0: Cristian López, el que fue el arquero de 18.
1: Ah, Cristian López, sí, sí, el año pasado.
0: A la derecha de Elías Martí debutó.
1: Elías
0: Martí.
1: Martí.
0: Sí.
1: Chico La Casa.
0: Sí, sí. Después jugó Chito, que volvió a marcar después de
1: Mendoza.
0: Mucho. Mendoza. Con Hernán La Rosa.
1: La Rosa, que era 3 de mayo.
0: La Rosa, que era 3 sí. de mayo. Y a la izquierda, Oscar Ortiz. Oscar Ortiz.
1: Oscar,
0: saludo para Oscar Ortiz.
1: Oscar
0: María Liz.
1: Domínguez.
0: Oscar Rodríguez. Oscar Rodríguez, sí, Rodríguez sí, sí. Prieto.
1: Sí.
0: El medio campo, Héctor Santa Cruz con Francisco el ex Quintana. Unión
1: Agrícola.
0: Santiago Gaona. Y por izquierda apareció este chico Celso Velázquez, nuevo, que vino de Albania. Y después estaba Elías González. No, no es Elías.
1: Walter.
0: Walter y González, el chico Santiago González.
1: Bueno, Gustavo López, ¿cómo estás, Gustavo?
2: ¿Qué tal? ¿Cómo estás? Un gusto saludarte.
1: Bueno, acá estamos analizando con Hugo Martín Pereira los cruces, los emparejamientos. Felicidades. Julio Correa con un gran repunte. Termina de vuelta metiéndose como primero.
2: Sí, así es, Tano. Gracias a Dios terminamos primero, después de todos los problemas que tuvimos, y tuvimos un gran repunte y se ven los resultados.
1: Bueno, ¿y a partir de ahora qué para Julio Correa?
2: Y bueno, Julio Correa se va a preparar para el B. Julio Correa se está preparando para el B, ya estamos viendo algunos jugadores. Alguna sorpresa que a lo mejor en la semana se van a ir enterando. Y estamos trabajando ya en eso.
1: Julio Correa se va a preparar para el B.
2: Así mismo es.
1: ¿Hay refuerzos que se vienen?
2: Sí.
1: ¿Cuántos refuerzos? ¿De cuántos refuerzos hablamos?
2: Y estamos hablando de 3-4 refuerzos.
1: 3-4 refuerzos. Porque con este equipo
2: sí,
1: que...
2: Oye,
1: con este equipo que recién me dio Hugo Martín, hermano, yo lo dudo mucho el B,
0: No, pero estaban lesionados muchos.
1: No, por eso te digo, hoy
0: en la transmisión, Hugo Sosa me decía de que tiene a Marcelo Jara lesionado, a este Cristian Benítez lesionado, centro delantero que vino de Villeta, a Marcelito Jara que está lesionado, Marcelo Salcedo que está expulsado. Y tiene un partido más todavía. Y creo que
2: Hoy debutó Mario Torales.
0: Mario Torales también.
1: Ah, está en estado de
0: recuperación.
1: Ahí sí, con eso sí, y malo que puedan venir.
0: Y dos más que yo sé que fueron campeones y que van a volver otra vez.
1: Terminó en batalla campal Sudamérica con Peñón, dice hoy. Sí, Gustavo.
2: Acordate que terminamos primero en un grupo muy difícil.
1: No, claro, un grupo muy fuerte.
2: Así mismo es, aparte de eso, lo bueno que tuvo Julio Correa este año fue el debut de varios canteranos.
0: Eso es cierto. En cada partido tenía un promedio de 5 a 6 jugadores de la casa.
2: Sí, así mismo, y con eso se logró ser primero. Eso se habla muy bien del trabajo que se está haciendo, especialmente Hugo Sosa, que es un formador indiscutido.
1: Sí, ahí es.
2: Así mismo.
1: Muy bueno Hugo Ranulfo. Bueno, Gustavo, felicitaciones por este momento de Julio Correa y a prepararse con todo para lo que va a ser la siguiente fase.
0: Hoy los borrachos estaban con todo.
1: ¿Los borrachos de Julio Correa cómo están?
2: Bien, acá están festejando.
1: Está bien.
2: Y ellos son uno de los que van a dar la sorpresa esta semana por un jugador.
0: ¿Sabes de quién me olvidé que no está más practicando en Correa? Jorge Jul Rodríguez. ¿Qué pasó de él?
1: ¿Qué pasó de Jul?
0: Porque le querían llevar a 25, después a Triunfo, así está.
2: Jul está un poco enojado, pero creo que le vamos a repatriarlo, como se dice, para la liga.
1: Bueno, ¿ya no está en el club?
0: ¿Ya no está practicando?
2: Sí, está en el club.
1: Ah, sigue en el club, ¿eh? Bueno, acá me envían también un flyer, ¿eh? Gracias, papá, por salvarme, dice. Uno de Julio Correa que levanta a una criatura con la camiseta de Primavera. Porque Primavera hizo lo suyo hoy, ¿eh?
0: Sí, ganó.
1: Sí, ganó. Si no ganaba, sí, ¿no? Y si Unión también por ahí le complicaba a Julio Correa. Pero nada de eso pasó. Gracias, Gustavo, un abrazo.
2: No, por favor, a la orden.
1: Bueno, muy bien, ahí está. Humber Núñez le envía saludos a Gustavo López. Nos vamos, Guito.
0: ¿Quién es Humber Núñez?
1: Expresidente de Rudeño.
0: Ah, que quiere volver. Dice que va a volver.
1: Salió él y ahora volvió a cosas importantes, Rudeño.
0: Dice que vuelve el año que viene él.
1: ¿Para qué?
0: Pero tiene que comprar primero su carnet. Tiene que ser socio del club para poder...
1: reiteramos, el próximo domingo no hay fútbol.
0: No hay programación tampoco de Ciudad
1: Deportiva. Creo que programación tampoco, dependiendo de qué hora cerramos la cobertura.
0: Va a ser tarde.
1: Más seguro que no vamos a estar, ¿no? Y vengamos el lunes y por ahí arreglamos con Jean Paul y el querido...
0: Quique
1: Galeano, ¿sí? Para por ahí pasar algunas novedades del Sportivo Luqueño.
3: Domingo imposible.
1: Chao, Vicente.
3: Nos vemos el...
1: Chao.
3: El próximo lunes,
1: sí.
0: Mañana empieza junio.
1: El martes estamos en la Liga Luqueña, con la confirmación de los emparejamientos. Vamos a estar ahí para la sesión.
0: Le invito mañana para que se vaya para poder...
1: Mañana armar. Que hay en la divisional.
0: Y programación.
3: Hilario Rolón estaba por... 31.
0: Sí, él fue el presidente de 31 cuando ascendió 31 de agosto.
3: Sí, estaba por ahí Hilario Rolón.
1: Muy bien. Saludos para Emilcito Sosa, presidente Julio Correa. Y también para...
0: Se olvidó otra vez de mí.
1: Arnaldo Super Bogarín. Está escuchando la radio. Arnaldo Super Bogarín. Bueno, chao. Gracias, Eder. Será hasta la próxima.
0: Hasta el...
1: Mañana viene el polaco bien temprano. Noti Música. Usted labura el domingo, ¿no?
0: El domingo sí.
1: El domingo con la cobertura de las elecciones.
0: Sí, este bueno, ya tono.
1: Sí, ya está a tono con la remera. Sí, ahí se torna el color de la remera. Gracias a todos, muchas felicidades a todos los equipos clasificados. Gracias, disfruten del momento. Prepárense como corresponde para la fase de octavos, Y no se preocupen que el martes recién termina algunos partidos al mediodía, ¿sí? Esperemos que no hayan sorpresas, Así que esperemos con Monaco, Bucarest, disfrutar, ¿sí? Del triunfo y la victoria. Nos vemos, será hasta la próxima. Buenas noches.
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0: 5 de la mañana, 7 minutos. 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Ñane temperatura, 15 grados. 15 grados en la ciudad de Luque. 15 grados y piro, uyna. 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
0: 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Ya saluda a mí, ñan el amigo Bernabé Núñez, el abogado Bernabé Núñez, artesano. Abogado ahí, ñane amigo, ñane rendú, ñane más, además, ñane más, ya saludata, yo de tener música, gustáis, ñane rendú, más, uma guatajay, el abogado Bernabé Núñez, saludos a mi amigo Bernabé. Buen día, bendiga el inicio de este mes, ahora me preparo para irme junto a mi mamá. Ayer, mi música favorita, y será que los pueden oír antes de salir, hey. Novia ausente, gracias, hey. Saludos, Nilda Ñanerendú. Ya, novia ausente, en el tente más hoy a la amiga.

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0: 5 de la mañana, 31 minutos, en esta pura jico, pues jareveres, Gomería Salvatore, realizamos auxilio las 24 horas al 0984-524-767. 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Ya saluda a mi ñané amiga Nilda Ayala, desde la zona de San Lorenzo, como siempre, Nilda, escuchando Xenetá Pura. Gracias por la sintonía, Nilda, como siempre. Al amigo Carlos Rolón, ya en el Endú, ahí con la señora Ana Duarte, desde la zona de Fernando de la Mora, como siempre. Al amigo Tito Godoy, señora, como siempre, escuchando Xenetá Pura. Gracias, Tito, desde la zona de Colonia Juan de Salazar. Pues ya yo topa en día. Tito ni trajo Harvey de paso, si no más talento, pues con hija, pero yo topa hombre, si ñanerendu, a todos los días, voy ahí ñanerendu. Buen día, mi amigo, feliz inicio de semana, ñanerendumina Lidia Mariana de Kemil Yambay, ñanerendu, amigo, el amigo Lino Pastor Franco, desde Itapuamí, en plena sintonía, ñanerendu, Ginaldino Pastor Franco. Abogado Bernabé Núñez, no me hará, mi amigo.
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Ya saluda, mire ñene amiga, como si, ñene amiga, Victoria Godoy, como siempre, escuchando Xenetápuras ahí desde la zona de Loma Merlo. Gracias, Victoria, como siempre. A la profe Julia Irazábal. Julia Irazábal, gracias por la sintonía de Xenetá Purajey, desde la zona de Loma Putá, Ñanerendújina. A coñan de Iagüe, Yeureñan de Ña, complace a tu. 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
0: Sí, yo preparaba, pero va. Saludo al amigo Gustavo Amarilla desde la zona de Loma Merlo. Hacen está pura ahí. 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Éramos las 5 de la mañana, ya ves. Y ahí me llegué todo año en Diero. ¿Cómo ahora? ¿Cómo ahora?
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Mi niña, seis, créeme. 626. Ya va a estar a vos.

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0: 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Muy buenos días.

Muy, pero muy buenos días. Son las 7 de la mañana con 15 minutos y una temperatura de 14 grados, 8 décimas en la República de Luque. Esta es la ZPB 152, transmitiendo desde Manuel Domínguez y José Concepción Ortiz. Estamos en el barrio Julio Correa de la ciudad de Luque. 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El WhatsApp que ya está habilitado a partir de este momento, el 0971-947-947. A partir de ahora y hasta pasadita las 10 de la mañana, hacemos Notimúsica por la FM Azul y Oro. Hoy es día lunes 1 de junio del año 2026. Bienvenidos.

vamos a estar hablando. El sábado se realizó el cierre de campaña del movimiento Somos Luque, encabezado por Uy Faría, la precandidatura a la intendencia. Mucha gente en la seccional colorada número 2, mucha gente realmente. Vamos a estar escuchando parte de los discursos, discursos muy enérgicos, tanto del jefe de campaña como del precandidato Hugo Farías. Un poco más adelante vamos a estar compartiendo. Y en esa misma carpa, el sábado también fue noticia porque el fiscal Augusto Ledesma ordenó la detención de otro precandidato a concejal. Recordemos que Roberto Cubilla ya está guardando prisión en un centro penitenciario y es precandidato. El fiscal del Luque, Augusto Ledesma Blaser, ordenó la detención del precandidato colorado Juan Claudio Torres en el marco de una nueva causa por presunta producción de documentos no auténticos. Torres también está imputado en otra causa por supuesta invasión de inmueble ajeno. Juan Claudio Torres, precandidato a concejal por el partido, o dentro del Partido Colorado, por el Movimiento Honor Colorado, cuenta con una orden de captura emanada por el fiscal Augusto Ledesma. La nueva causa contra Torres está caratulada como causa penal número 5507/2025. Omar Ayrton Arévalo Llamosa y otros sobre supuesto hecho punible de producción de documentos no auténticos y otros. Una vez detenido el procesado por la Policía Nacional, deberá ser puesto de inmediato a cargo de la Fiscalía, cargo del fiscal Augusto Ledesma, titular de la Unidad Penal número 9, Zonal del Luque. Vamos a ver si la policía ya hizo efectiva, o si lo está buscando, o si él se presenta en la jornada de hoy. Pero eso fue noticia el sábado, sin lugar a dudas.

Otras informaciones policiales ocurridas el fin de semana. Los famosos tortoleros que hacen de vuelta de la suya. Delincuentes violentaron la ventanilla de un automóvil y se alzaron con una cartera de mujer y una mochila con una computadora. El hecho de inseguridad ocurrió este sábado frente a la Asociación de Músicos Luqueños en el barrio Julio Correa de esta ciudad. Bueno, ahí lo que uno quiere decir que ese ya es Yaguareta Corá, no el barrio Julio Correa. La inseguridad nuestra que está en todos lados de nuestra ciudad. Resultaron víctimas Marcos Núñez y su esposa Natalie Sánchez, quienes acudieron a la Asociación de Músicos para una graduación. Se dio intervención a agentes de la Comisaría Tercera.

Y siempre en la cercanía de la asociación de músicos suelen haber efectivos policiales. O se pide por lo menos, ¿verdad?, que en la zona haya efectivos policiales.

Esta mañana también estaremos en la cobertura de vecinos que están organizando y que están desesperados por la inseguridad de todos los días. La cantidad de chespi en el barrio, que ya no encuentran solución. No saben a quién recurrir, se encuentran, dicen ellos, abandonados por la Policía Nacional.

La Liga Luqueña de Fútbol se jugó ayer, dentro de todo, con absoluta normalidad. ¿Está Lili preparada los resultados de la Liga Luqueña?

0: hasta con los resultados. Después vamos a contar un reto un poco más adelante también. Este finalmente ya es el cruce. Lili, el cruce, acá me envía ya Tano Barreto, ya porque anoche escuché que estaban en Ciudad Deportiva discutiendo el cruce. Aldrin tenía un cruce y Hugo Martín otro cruce. Y según el reglamento, así queda. Reglamento que tiene ahora objeciones, porque los 15 primeros parece que clasifica, o sea, sumando toda la lista general, los 15 primeros, ¿verdad? Y hay cierta objeción aparentemente, pero lo cierto y concreto y real es que ya están los cruces. Los resultados de la Liga Luqueña de Fútbol, Peñón deja la categoría profesional, la categoría primera, principal, más que profesional, la primera deja Peñón, creo que después de muchos años, Peñón va al ascenso, pero bueno, eso, todo eso vamos a hablar, contarnos más adelante, pero ¿cómo se dieron los resultados, Lili?
1: Sí, Julio Correa se impuso por 4-1 a Unión de Campo Grande, que también ya con este resultado baja.
0: ¿Desciende Unión de Campo Grande?
1: Sí, también. Guaraní cayó ante Primavera por 4-2, 3 de mayo y 25 de noviembre empataron 1-1. Inter cayó ante Mariscal López por 1-0. En la Serie B, Tarumandú cayó ante Teniente Herrero Bueno por 3-2. 20 de julio cayó ante General Caballero por 2-1. Unión Agrícola se impuso por 3-1 ante Yucurú. Triunfo se impuso por 1-0 a Vencedor. En la Serie C, 6 de enero se impuso por 1-0 a Porvenir. 31 de agosto se impuso por 2-1 a Capitán Isfran.
0: Lili, ¿sí? Yo tengo acá otros resultados, no sé si está autorizado otro resultado. Acá me pasan 31-2-2 con Capitán Isfran.
1: A ver. Ahí en la página de Luque Dep es el que siempre está bien actualizado.
0: Sí.
1: ¿Ah? Acá 31 me salió empate 2-2.
0: Sí, 2-2 con Capitán, sí. Andrés Isfran. Acá me pasa también justamente Tarumandú.
1: Sí.
0: Herrero Bueno le ganó 3-2, 20 de julio, y General Caballero empataron 2-2. Unión Agrícola le ganó 3-1 a Yucurú. Atlético Triunfo le ganó 1-0 a Vencedor Paraguayo. 6 de enero le ganó 1-0 a Porvenir Paraguayo.
1: Sí, acá está 31, 2-2 con Capitán Isfran. 6-2 Ecuaduré ante Peñón de Campo Grande. Y 18 que estuvo libre en esta fecha.
0: Sí, la fase 1, fecha 14, todos los resultados entonces de la Liga Luqueña de Fútbol. Agradeciendo a
1: los clasificados, Luque, por ejemplo, en la Serie A. Sí, Don Luque Dep siempre alza al toque. Julio Correa, el hijo de Hugo Martín.
0: De Hugo Martín.
1: Sí.
0: De Fernando.
1: De Fernando. Julio Correa con 25 puntos, el mejor en su serie. 25 de noviembre Internacional tienen 22 puntos. Guaraní de Loma Merlo 21, Mariscal López y Club 3 de Mayo 18 puntos. Por Primavera 16, Unión de Campo Grande 10 puntos. En la Serie B, clasificados Unión Agrícola con 23 puntos, General Caballero 21 puntos, Vencedor Paraguayo 20 puntos, Yucurú 19 y Triunfo también clasificado 18 puntos. Con 17 están Teniente Herrero Bueno, Club 20 de Julio 15 puntos, Atlético Tarumán de 8 puntos.
0: Uh-huh.
1: En la Serie C, Club 18 de Enero con 22 puntos clasificado, al igual que Porvenir Paraguayo con 21. Ecuaduré con 18, al igual que Capitán Isfran con 18. Club 6 de enero con 17 puntos. Y 31 de agosto que está con 9 puntos y Peñón 6 puntos.
0: Bueno, lo que tiene que ver entonces con la tabla de posiciones. Y ya con esto, repetimos, descendieron Peñón Fútbol Club y Unión de Campo Grande, ¿verdad?
1: Sí.
0: Los descendidos que el año que viene tendrán que jugar en la división de ascenso.
1: Sí.
0: De la Liga Luqueña de Fútbol. Julio Correa, que es el último campeón 2025, según el emparejamiento que nos pasan los compañeros de Ciudad Deportiva, Tano Barreto, Hugo Martín, que estuvieron haciendo anoche en el programa.
1: Ajá.
0: Julio Correa enfrenta a al perdedor de Mariscal López 3 de mayo. Unión Agrícola va a enfrentar a 6 de enero. El 18 de enero va a enfrentar al ganador de Mariscal López, 3 de mayo. 25 de noviembre va a enfrentar a Capitán Isfram. Internacional a Triunfo, General Caballero de Coahuré. Y Porvenir versus Yucrí y Guaraní ante Vencedor. Así queda, según ellos, el emparejamiento, los cruces de octavo de final. Julio Correa puede jugar contra Mariscal o contra 3 de mayo. Y 18 de enero puede jugar contra Mariscal o 3 de mayo. Uno de los dos va a salir su rival, digamos. Sí. Unión Agrícola va a enfrentar al 6 de enero. 25 de noviembre, al capitán Andrés Isfram. Internacional a Atlético Triunfo. General Caballero a Ecuador, Porvenir a Yucrí y Guaraní a Vencedor. Esto en el marco de los octavos de final, que no se va a jugar el otro fin de semana porque el domingo tenemos elecciones generales, elecciones municipales internas de los partidos políticos y movimientos, y no se va a jugar. Y ni siquiera el sábado, ¿no? Directamente suspendieron la fecha para el siguiente.
1: Para el siguiente, así te dan tiempo de... Podemos pasar otra vez los resultados. Julio Correa, 4-1 ante Unión de Campo Grande. Sí. Guaraní de Loma Merlo cayó ante Primavera por 4-2. Club 3 de mayo y 25 de noviembre empataron 1-1. Internacional cayó ante Mariscal López por 1-0. Tarumandí cayó ante Teniente Herreros Bueno por 3-2.
0: Decina que Herrero le ganó, no, es que perdió Tarumandí, porque se enoja la gente de Herrero si vos decís que
1: parece porque que... Porque viste que Tarumandí pues es local, por
0: es
1: local, eso.
0: Ah, local. Bueno, pues, le aclaramos para que pues no se enoje nomás la gente, porque ella me envía mensajes. ¿Por qué Liliana resalta como que Tarumandí lo que perdió y no ganó Herrero? No, y porque
1: fue local
0: Tarumandí, es local, por eso.
1: 20 de julio y General Caballero empataron 2-2. Unión Agrícola se impuso por 3-1 ante Yucrú. Triunfo se impuso por 1-0 ante Vencedor Paraguayo. 6 de enero se impuso por 1-0 ante Porvenir. Club 31 de agosto y Capitán Isfram empataron 2-2. Ecuaduré se impuso por 6-2 a Peñón. Y 18 que estaba libre en esta fecha.
0: 6-2 la victoria de Ecuaduré sobre Peñón,
1: ¿eh? Impresionante.
0: Pero dijo Tano, parece que la gente de Peñón está buscando por ahí si protesta. Puede pasar cualquier cosa, dijo ayer en Ciudad de Bolivia. Pero... no sé, vamos a hablar más tarde con Tano Barreto.
1: Puede haber protesta.
0: Y puede haber protesta, digo. No sé qué pueden protestar, pero no sé. No.
1: Ah,
0: no sé.
1: ¿Va a protestar?
0: ¿Peñón va a protestar? Ah, no era un partido de tenis. No se vayan a burlar.
1: Qué mala
0: gente, Barrio Molino, allá será de Curva Romero, están todos golpeados, que Peñón perdió demasiado mal, perdió la categoría. Bueno, acá Tano también se rectifica, no hay nada para protestar. Era una suposición esa. Sí. Bueno.
1: Ay, muchas felicidades, me olvidé. Ayer no le felicité al Club Sol de Mayo que estaba. 90 años cumplieron.
0: De aniversario.
1: 90 años.
0: Muy bien. Están para subir 29 de junio y 16 de agosto, a falta de dos fechas en la edición de ascenso para volver a la primera.
1: Ellos tampoco van a jugar, parece.
0: El fin de semana, y no creo.
1: Okay,
0: creo
1: el sábado.
0: Yo creo que ni sábado siquiera. Yo creo que se habrá postergado toda la fecha. Okay. 29 de junio y 16 de agosto. 29 de junio, si vuelve, se podría enfrentar a... y se podría encontrar con el 31 de agosto, ahora que son vecinos, que es el clásico también ahí de la zona.
1: Los clubes de Yampón.
0: Parece que están ahí los de 31 temerosos porque volvería al 29. Y Tonino parece que es... bueno, Tonino fue los dirigentes del 29 de junio.
1: ¿En serio? Está
0: poniendo la plata parece para que vuelva al 29, ¿eh? El premio. Nada. Sí. Muy bien. Así como para Luqueño, parece que Ñañe Morín llegará porque plata el problema de Luqueño. Luqueño no hay nada, ¿eh? No hay novedades, puras especulaciones, quiénes se van a ir, quiénes van a salir, quiénes van a dejar la institución, quiénes van a venir. Rodrigo López ayer veía una foto en redes sociales con relación a... están de vacaciones, total, y por amor, el aporte es en Luqueño. Y repito que puede ser, porque escuché que los compañeros estaban analizando el viernes en Deporte de Primera Mano, o ayer en Ciudad Deportiva, si el presidente se va una semana. Ni un día no se tiene que ir el presidente al Mundial. Ni un día no se tiene que ir al Mundial el presidente. Las condiciones en el Luqueño no están. Y compartía con un amigo el fin de semana, y muchos coinciden que no se tiene que ir ni una semana el presidente al Mundial. Porque es una demostración de decir, tengo la posibilidad, tengo la invitación, desecho. ¿Por qué? Porque me importa el club. Priorizo las contrataciones de jugadores, ir a los entrenamientos. Y es que, bueno, no se va a entrenar todavía, cuando es hora, porque creo que la primera fecha del Mundial van a seguir de vacaciones, porque vuelven recién el 15 y Paraguay juega el 12 de junio, me parece, el primer partido del Mundial. Entonces, no debería el presidente. Y me puso un ejemplo tan gráfico un amigo este fin de semana. Es como que a vos te inviten un viaje a Camboriú. Andé de José Tereí a Brasil. José Tereí porque es playa, verano, porque es demasiado lindo. La playa de Ipanema, Ogarota, Caipiriña.
1: Ogarota, pero no puede ser.
0: Ajá. No, pero estamos hablando de un hombre.
1: Ah, ya. Bueno. No, como me estás mirando a mí, pues.
0: Claro, anden de gente láser. Tu pariente está en terapia, te dice el doctor, mira que se va a morir en cualquier momento. Andere, pero me invitan como para irme a Brasil, la Camboriú, la Caipiriña.
1: Ni Chene Goma, no.
0: Justo en Pico Che, hasta una semana, o manota. Bueno, el Luqueño, ese ejemplo gráfico. Luqueño está en terapia porque las contrataciones que haga depende del campeonato que pueda hacer. Esa es la realidad. Hoy estamos a puertas del inicio de un campeonato donde Luqueño va a pelear de vuelta por el descenso. Y tiene que armar un equipo para campeonar. Y las gestiones para armar ese equipo es responsabilidad del presidente. Por más que tenga asesores y tenga gente que es la que elija a los jugadores y que le diga, es contratar a tu coa, güerúa a tu pea, yarajá a tu amoa. Es el presidente el que tiene la responsabilidad, que es la cabeza de la institución. Y bueno, puede tomar la decisión de viajar, pero consciente de que la situación en el club no está bien. Tendría que estar gestionando recursos para el club, porque plata la problema luqueño. Pero es una decisión finalmente del presidente del Sportivo Luqueño. Que es una maravilla, ¿eh? Una maravilla. Un tipo que se dedicó toda su vida al cambio, es encargado de obra. Y una persona que estudió, se preparó, se capacitó para la construcción y para las obras, que es un arquitecto, es el tesorero en Luqueño. Así nos dijo el capataz de la Liga Luqueña el viernes cuando estuvimos por ahí. Está parada la obra de la construcción del vestuario. Carlos Chamorro es el encargado de la obra. Y hace 22 días, ahora ya hace 25, porque el viernes era 22. Que no aparece más por la cancha de la Liga Luqueña. Y se quedó así como estaba la construcción del vestuario. Y probablemente ya van a volver los jugadores y no se va a terminar y no van a tener donde entrenar de vuelta los jugadores del Sportivo Luqueño. Son las 7:37. Hasta las 10 hacemos Notimúsica en este día lunes 1 de junio del año 2026. Bienvenidos.

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0: Son las 7:56 minutos, Azul y Oroñan de Radio 94.7 MHz. Vamos a los títulos de los diarios. 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Presenta los títulos de los diarios. ABC Color, primera plana. Militante, entre comillas, era responsable de redes sociales de Santi. Documentación oficial del MITIC refuta ocultamiento en cadena. Las mentiras que fueron transmitidas a través del MITIC para intentar tomar distancia respecto a Jimmy Villaverde siguen despedazándose. Juan Villaverde aparece como, entre comillas, encargado de las redes sociales oficiales en un documento oficial del MITIC que lleva fecha 9 de octubre del 2023.
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0: Iglesia contra ataque a medios e impunidad, la foto principal de este diario. El obispo del Chaco, Monseñor Gabriel Escobar, conocido por sus fundamentadas y agudas críticas hacia acciones que causan perjuicio a la feligresía católica y en consecuencia a la nación entera, lanzó ayer un contundente mensaje contra la corrupción, la impunidad y los ataques hacia medios de comunicación críticos al gobierno. Fue durante su homilía, tras la tradicional y multitudinaria procesión de María Auxiliadora bajo el clamor de Epuá, Paraguay. Escobar cuestionó difamaciones hacia la prensa cuestionadora, como las emitidas por el presidente Peña en los últimos días. También se refirió al uso del dinero público para operadores políticos y exigió a las autoridades frenar la impunidad.
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0: Comunicado de víctimas de la mafia de los pagarés, reclaman transparencia sobre su fortuna a Peña. Y presidente de Patria Querida, Estefan Rasmussen, Camilo y Arnaldo son el continuismo, aseguran.
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0: El diario ABC Color también trae en tapa: Mundial mueve la economía en Paraguay con claro incremento en el consumo. Viajarían 2.000 paraguayos a Estados Unidos para la Copa del Mundo. Y 2 de cada 10 menores entre 13 y 15 años utilizan vapeadores. Y Hospital de Ciudad del Este tiene averiado su único tomógrafo, lo que obliga a la tercerización.
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0: Un nuevo atractivo, dice en la contratapa de C Color, El Museo Viedma Muba es el nuevo atractivo cultural de San Ignacio, guarda obras de Manuel de Jesús Viedma Romero, creadas durante 40 años de investigación de las ciudades fundadas por los jesuitas en el siglo XVII y XVIII. Resaltan en su interior 78 murales, la biblioteca y creaciones talladas en piedras.
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0: El suplemento deportivo del diario ABC dice: pulgar arriba al semestre. Alfaro divulga hoy la lista. Hoy se va a conocer la lista de Gustavo Alfaro y arranca el mes de la Copa del Mundo 2026. ¿Quién diría? Paraguay está de vuelta en la Copa del Mundo. Trae el diario ABC color la probable lista mundialista. Hay que ver, pero hoy se va a conocer la nómina confirmada por Gustavo Alfaro. Según ABC, los que estarían convocados para el Mundial son Roberto Junior Fernández, Orlando Gil y Gastón Olveira, los arqueros. Los defensores va a llevar 8: Juan José Cáceres, Víctor Gustavo Velázquez, Gustavo Gómez, Omar Alderete, Fabián Balbuena, Junior Alonso, José María Canale y Alexandro Maidana. Los mediocampistas: Diego Gómez, Andrés Cuba, Damián Boadilla, Matías Galarza, Mauricio Magales, Alejandro Romero Gamarra, Brian Oscar Ojeda y Gustavo Caballero. Los atacantes o delanteros: Julio César Enciso, Ramón Sosa, Antonio Sanabria, Alex Arce, Gabriel Ábalos, Miguel Almirón e Isidro Miguel Pita serían los convocados. Roberto Junior Fernández es el más grande entre todos ellos, tiene 38 años. Bueno, vamos a ver si se confirma esta lista que publica el diario ABC Color.
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0: Diario ABC Color en tapa, contra tapa y suplemento deportivo de este día lunes 1 de junio del año 2026.

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0: Diario Última Hora en primera plana. Cardenal alerta que corrupción y pobreza afectan tejido social. Los 6 desafíos que tiene Paraguay. Preocupada, Alberto Martínez apuntó que la violencia, las adicciones, la fragmentación familiar y la indiferencia religiosa son graves problemas. La foto principal, lectores copan Feria del Libro. Interés, la FIL recibió este fin de semana a cientos de familias lectoras. Es una de las ediciones más concurridas y dinámicas de los últimos años. También el diario Última Hora trae 339 maquiladoras operan en el país y la mayoría con capital brasileño. Persecución en la costanera, balacera y detención de alias La Vaca. Falleció una mujer.
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0: Investigación de casos emblemáticos no avanza bajo la gestión de Rolón, gestión de la Fiscalía, y Senado estudiará el ajuste del salario mínimo, debate con sectores.
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0: Siguen cabos sueltos sobre el patrimonio presidencial. Omiten información de la transacción de terrenos.
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0: Elecciones en Colombia. Habrá balotaje para definir la presidencia. Perdió en primera vuelta, porque habrá balotaje, como dice el diario Última Hora, el candidato del presidente Petro. Se impuso por poco margen, pero se impuso el candidato de la derecha. En la contratapa del diario Última Hora, pasión futbolera marca la semana. La alegría que proporcionó el Deporte Rey los días pasados marcó sin duda la semana que se fue, en especial para los hinchas de Olimpia, que se impuso en la Copa Sudamericana, y los hinchas de Cerro Porteño. Y también Recoleta. Habla también de la Albirroja, que se está preparando para lo que va a ser el Mundial. La cosa está para el diario Última Hora.
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0: Vamos a tomar la señal de Telefuturo. Incauta un avión que llegó con droga desde Estados Unidos, aquí en el Silvio Petirossi. Después le cuento la historia.
2: El marco del programa Colibrí, que es un programa global, en donde básicamente lo que hacemos es compartir, los estados miembros, integrantes que están asociados al programa Colibrí, comparten información. Y para nosotros, dentro del programa, Panamá es un punto estratégico y caliente, como le decimos, justamente por este tipo de antecedentes que ya se tuvieron en Panamá. De hecho, en Panamá hay investigaciones de esta clase que fueron abiertas en esta modalidad de tráfico internacional de drogas. Entonces, desarrollamos inteligencia, no solamente la SENAT, sino todas las instituciones encargadas de que tienen intervención en alguna medida en el tránsito aéreo, ¿verdad? Sobre todo DINAC.
3: Ahora, ¿qué se sabe de los detenidos? Actualmente tenemos 3, 4...
2: Dos pilotos, Fátima, un piloto y copiloto. El piloto tomó vuelo comercial ese día y salió del país. El copiloto fue liberado por el Ministerio Público y otras 3 personas están aprendidas acá en la base operacional de Senado.
4: Este copiloto llama la atención su nombre porque participó en un concurso en Estados Unidos, Mr. Beast. Finalmente fue liberado.
2: Sí, pero eso otra vez es lo de menos, ¿verdad? Acá lo importante para nosotros es que el programa funciona para nosotros, para Paraguay, y la reacción de los organismos de seguridad. Eso es destacable. La incautación de este tipo de aeronaves nunca se dio. Esto es un jet que cuesta una fortuna, y tampoco el tipo de carga. O sea, este tipo de carga hemos incautado en el Aeropuerto Internacional Silvio Pettirossi, porque nos envían justamente de Estados Unidos en cualquier objeto, o sea, en computadoras, en monitores, en tablet, en como cera, en muñeco, o sea, en fin, en muchísimos productos tratan de ingresar, pero en este tipo de droga, pero en menor cantidad. Por ahí, o sea, de ahí la importancia de nuestros controles, tanto en encomiendas como en vuelos. Sí.
4: ¿Qué se sabe de estos 3 pasajeros que están detenidos? ¿A dónde llevarían la droga? ¿Con qué contactos tendrían en Paraguay estos estadounidenses?
2: Este no es un caso sencillo, un caso bastante complejo, que requiere que nuestra información sea compartida tanto con Panamá y a través del programa Colibrí con otros países, a los efectos de que de determinar si estas personas tuvieron ya ingreso a Paraguay en otras oportunidades y la hoja de ruta de este jet también.
3: ¿Pero era para Brasil y Paraguay sería para reabastecerse o era la droga para Paraguay?
2: No, nosotros estamos seguros, Fátima, que el mercado, el destino final de este tipo de droga, y más todavía por la cantidad, es Brasil. ¿Por qué? Porque acá no hay un consumo muy elevado, justamente por el costo de este tipo de droga.
4: ¿Qué rastros o pistas se tienen?
3: Y ahí justamente la SENAT hizo un resumen acerca de los detenidos. El piloto ya salió del país, así que actualmente se lo considera como prófugo, ¿verdad? Pero ahí tiene más o menos en esta infografía de qué manera se distribuyeron, ¿verdad?, los roles desde el piloto, copiloto y también los pasajeros. ¿Verdad? Vinieron de Estados Unidos, aterrizaron en Paraguay y el destino final sería el mercado brasileño. ¿Por qué? Porque el precio de este tipo de marihuana en el mercado brasileño es mucho más alto que comercializando dentro del territorio nacional, compañeros.
5: Bueno, muchísimas gracias. Más detalles de como el propio ministro de la Senada de Talca dice, ¿cómo un avión que cuesta traer hasta $100,000?
3: ¿Cómo pasó, o sea, los controles desde Estados Unidos?
5: Y si se alquila $100,000, ¿cuánta debe ser la ganancia?
3: No, una fortuna. Eso se sabe, sí, al tratarse de drogas, obviamente.
5: Algo más puede que haya.
3: Tengo a mano
0: el informe de Telefuturo, y esto cayó en el aeropuerto Silvio Pettirossi y está en uno de los hangares que está aquí en la ciudad del Luque. Y fue noticia, además de este hecho atípico o que no ocurre frecuentemente, digamos, porque uno de los detenidos es un personaje que, para aquellos que siguen redes sociales, hay un youtuber muy muy famoso, Mr. Bean, muchacho que regala plata, que hace a través de YouTube, hace muchos desafíos y qué sé yo. Fue el que le hizo ganar a este que está detenido ahora el avión, en uno de los videos. Participó del concurso, tenía que, no sé, tener la mano apoyada por el avión, y el que más aguantaba con su mano apoyada por el avión, se ganaba el avión, valuado alrededor de $1,000,000, decían, ¿verdad? Y bueno, y este muchacho de color que está hoy detenido fue el ganador, ¿verdad? Y por eso, entonces también toma mayor notoriedad, digamos, porque consiguió luego en un concurso de influencer el avión, y ahora estaba transportando droga y ya la investigación dirá si es responsable o no, pero por de pronto tomó relevancia y trascendencia a nivel internacional esta noticia. Señal de Telefuturo, son las 8:16.
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0: 8 de la mañana con 18 minutos, Azul y Oroñan de Radio 94.7 MHz. Ya tenemos imágenes de Jean Paul, no sé si tenemos el audio también de nuestro compañero. Se están organizando los vecinos. Vamos a ver si entramos en un ratito. Está haciendo la verificación. Si no sé, ya permite por Facebook entonces. Vamos a ir ya con Jean Paul a través de Facebook. Hemos quedado con los vecinos ahí que nos pidieron cobertura en esa zona. Jean Paul Gato, mi candidato, o sea. ¿Qué tal, Jean Paul? ¿Cómo estás? Buen día.
1: Bien, bien. Justamente estamos aguardando para que ya lleguen los vecinos, justamente aquí en el barrio UCA. Ya están ellos justamente. Estaba mirando cristalina el agua aquí en esta zona. Bueno, ¿con quién hablamos? Buen día, señora. Hola, señora, buen día. ¿Cómo estás para la FM Azul y Oro?
2: Sí, Andrea Rodas.
1: ¿Cómo está, doña Andrea?
2: Y bien, digamos. Muy bien. Y nosotros lo que estamos es por el tema de los Chespi. Viste que ahí ya nos invade a todos. El barrio es chico, ya están los vendedores con los clientes, ya es una total vergüenza. Y es un peligro también, es insalubre también para las criaturas.
1: Ahora, por ejemplo, hay una quemazón, ¿no? Tomando la imagen para...
2: Ese es por el tema del viaducto, que la gente está aprovechando en tirar nomás ya la basura, porque ellos supuestamente van a arreglar toda esa parte.
1: Podemos ir a mirar también
2: sí,
1: de paso.
2: Sí, también de paso, pero los Chespi queman, para quemar los Chespi, lo que es para hacer su platita también de repente.
1: Ya. El tema de los cables, yo voy a aprovechar, voy a mostrar un poco, bueno, justamente ya se fue, por eso no estaba tomando, porque está 1 o 2 por ahí. Bueno, esta es la situación entonces. ¿Y qué hacen? ¿Tienen alguna comisión? ¿Llaman a los lince? ¿Vienen? ¿Se van?
2: Y vienen y se van porque no hay pues un acompañamiento formal como comunidad luego, y como no tenemos también un peso por las autoridades mismos, que llamamos y después no puede hacer nada, o le lleva, le suelta otra vez, y así estamos. Y hay muchas criaturas, eso es lo que es preocupante. En cada casa hay 3, 4 criaturas, hay bebés, esta zona vienen a fumar. Yo, por ejemplo, tengo patología grave y esta es mi casa, y acá se juntan. Acá en el centro comunitario fuman. No, vivo encerrada porque...
1: ¿Este es el centro comunitario?
2: Sí, es el centro comunitario.
1: Estamos mucho en la casa del señor.
2: Sí, y tengo que vivir encerrada, sinceramente, porque tengo problemas cardíacos, tengo varias patologías, y el olor de la porquería, ese ya es impresionante. Entra todo en las piezas y todo. Estamos indignados realmente. Y queremos una respuesta, una solución, a ver si después de esto no tenemos por lo menos un poco de paz.
1: ¿Pudieron ustedes hablar con el comisario? ¿Qué comisaría les toca acá?
2: Nosotros hace un año hicimos la denuncia como vecino. Nos fuimos por grupo a hacer la denuncia, y el seguimiento quedó porque no teníamos comisiones, pues se trabaja por comisiones. Y ahora nosotros estamos en espera de firma de la resolución.
1: ¿Qué comisiones? Perdón. ¿Qué comisaría les toca?
2: Maramburé. Comisaría 60.
1: Bueno, medio retirado. Yo creo que la comisaría tercera está más cerca ahora.
2: Está más cerca, pero ellos siempre no derivan allá. Nos dicen, ustedes pertenecen a la comisaría 60, y ahí siempre es donde...
1: ¿Cuántas familias, digamos, están afectadas ustedes acá por ese problema?
2: Y la verdad que nosotros somos 25 familias del territorio, pero los afectados somos un barrio completo, uh-huh, que nos une con Nueva Trinidad y el que está del otro lado también.
1: Acá es UCA, ¿verdad? Y pasando la vía es Maramburé.
2: Es Maramburé.
1: O sea, estamos a metros entonces. Sí. Vamos a aprovechar con otra señora. Señora, buen día, ¿qué tal tu nombre?
3: Gracias por visitarnos. Muchas gracias.
1: Sí, ¿tu nombre, señora? Sí.
3: Miriam Ucedo.
1: ¿Cómo está? Y bueno, ya sé que no están tan bien, ¿verdad? Pero bueno, en tu caso, ¿cuál es la situación?
3: Lo mismo, todos los vecinos. Necesitamos más apoyo de la comisaría Maramburé. Y ya ven, nuestro barrio, ¿cómo está? La municipalidad, muy abandonada. Por favor, señor intendente, firmarnos ya nuestra resolución.
1: ¿Qué resolución tiene que
3: firmar? Es la resolución de nuestra comisión.
1: Ah, la comisión.
3: Sí, bueno, es de lo que estamos aguardando.
4: ¿Qué es lo que dijo la señora que ya hace un año que presentaron?
3: Exactamente.
2: No, hace un año que nos recibió la denuncia de este caso, de este caso ya de los Chespi, que ella es, pero ahora vienen de todos lados, no sabemos más ni de dónde son. Miles y miles son. Ahora están enterados que esto iba a suceder y está...
4: El tema de la comisión, ¿te acordás el número de expediente? ¿Tenés foto para enviarnos y vamos a ver si qué podemos?
3: Ella es nuestra secretaria, nuestra futura secretaria.
4: ¿Cómo está? Señora, buen día, ¿cómo está para el FM Azul y Oro?
5: Buen día.
4: Bueno, no quiere hablar. Señor, ¿algunas palabras?
6: Y me parece que no es necesario que sea por medio de la comisión. Directamente tiene que actuar, ¿no? Ella, o, para mí, a mi entender, la policía, el... Claro.
4: Uh-huh. Bueno, la situación acá cuando llueve, ¿qué tal?
6: Mucha agua, rebosa el agua acá. No se ve los puentes.
7: ¿Dónde esto? Uh-huh. Eso es lo que es nuestro problema también. Uh-huh. ¿Viste? Está lleno de basura ahí.
4: Sí. ¿Y allá? ¿Aquellas basuras?
7: Ah, y esa basura trae... Y acá de nuestro barrio trae también su basura. Los vecinos se va a trabajar y traen de otro lado y tira ahí.
6: Los chefs están, traen y chillan ahí. Se van a hacer su trabajito para su droga. Vienen y traen y chillan ahí.
4: Uh-huh. Bueno, aprovechar y voy a llevar este. Y vamos a aprovechar a mirar un poco. Señora, sí, buen día. ¿Cómo está?
8: Buen día para usted y para toda tu audiencia. Y estamos contentos porque por lo menos vienen a visitarnos para ver si podemos solucionar algo. Porque ya estamos cansados de esto. Yo tengo hace 8 años, tengo un hijo adicto que hace 8 años que está en eso y ya no podemos vivir así, ya no podemos seguir así. Tenemos muchos niños que van creciendo, nietos otra vez, y no podemos seguir así.
4: Bueno, el tema de la comisión, ya están queriendo formar, bueno, ya hicieron la denuncia. A ver, bueno, acá está, a ver... Un ratito voy a mirar a ver si ahí van los compañeros van a anotar el nombre, apellido, territorio social, San Blas, fecha de expediente número, no, expediente número 4321/26, si pueden anotar ahí entonces, 4321/26 de fecha 30 de abril de este año. Destino intendencia, dice. Bueno, ya está entonces ahí la...
8: Ya está, y ojalá que nos firme lo antes posible para poder resolver como comisión, y no solamente como comisión, acá el tema es el pueblo tiene que ser, no solamente las autoridades, no hace caso, las autoridades vienen con su patrullera o ya sean lince, pero no hacen nada. Ellos vienen a informarse bien quiénes son los que venden para que ellos se puedan ir a cobrar, porque eso es lo que hacen la policía realmente. Yo, por ejemplo, no tengo confianza en la policía porque ¿a quién nosotros vamos a recurrir? ¿A quién vamos a recurrir? Yo tengo un hijo especial que va a ser 2 años que intentó un muchacho abusar de él. Yo me fui a la fiscalía, él es mayor de edad, tiene 30 años, tiene mente infantil y no había, para mí no había justicia. Y lo único que podía hacer era justicia a manos propias, pero yo voy a perder, pero ellos no pierden. Y los que venden menos, porque ellos son los que venden en nuestro barrio. Y como te digo, acá ya tenemos mucha gente, ya tenemos jóvenes muertos acá en nuestro barrio, todo acá sabemos. Una niña de 16 años que murió, tiene su hermano que acaba de irse hace 3, 4 meses en la cárcel otra vez. Es impresionante esto, no somos muchos, pero el perjuicio es mucho para nosotros, porque somos mucha familia con nietos ya otra vez. Prácticamente nuestros nietos ya van creciendo en este ambiente de esa porquería. Y ya no podemos más.
4: ¿Y estas personas vienen aquí, donde yo estoy mostrando, se sientan, hacen...
8: Y este es el PC de ellos. Uh-huh. El PC digo porque mi hijo también le incluyo, porque él también ahora está en Itagua. Él le corrimos porque nosotros le ponemos límite a él para que no venga más a molestar por acá. Entonces él está en Itagua con la casa de su familia, o sea que de su hijo. Y cuando viene él por lo menos viene a visitarle. Yo tengo su hija que yo le estoy criando a la nena, que tiene 5 años. Y yo le prohíbo que venga a casa porque no quiero que la nena vea cómo es su papá, que fuma, ¿entendés? Entonces, él se vaya. Cuando viene él de allá, directo viene y se sienta acá, porque acá el PC de ellos. Acá fuman, acá ellos están ahí en la vía. Así que no sé, parece que tienen su casita ahí.
4: Y bueno, los... los policías, digamos, entran por aquella parte, ¿verdad?
8: Y ahí entran y ellos ven, pero como te digo yo, nosotros cómo vamos a tenerle confianza a la policía si la policía luego...
4: Pero ya son alertados al ver las luces.
8: Al verle, ya salen y se van. Y lo que venden peor, porque nosotros todito acá sabemos quiénes son los que venden, acá y en la otra villa. Pero nadie se anima a hablar, nadie dice nada, porque no, ¿para qué vamos a meter? No, ¿para qué vamos a hacer esto? El del otro lado tenemos también un adicto también, que la misma cosa anoche me dijo su mamá. Nosotros no sabemos qué hacer, ¿para qué vamos a meternos? Porque con esto no se puede. Claro que no se puede, porque en realidad nuestro país es una mafia luego. O sea que de ahí lo empieza. Esto no va a lo terminar. Pero por lo menos queremos vivir en paz. En nuestro barrio, por ejemplo, él es mi hijo especial. Él no puede ver que llega policía o alguien que se pelea y ya sale ya él. Y mi temor es por él, más que nada cuando nosotros salimos, porque nosotros trabajamos también. Y de repente que haya pelea, yo mandé poner 4 cámaras, 2 en el fondo que hacía la vía toda la noche. Y ahora sí que con más, porque el tema del viaducto es que está viniendo y están aplanando todo. Y ahí sí que ellos vienen y toda la noche nosotros dormimos porque recorren ahí, porque allá pues es lo que venden. Entonces están todos los días ahí corriendo y es impresionante. Yo tengo toda cámara donde se ve lo, evidencia, nosotros tenemos lo.
4: ¿Ustedes ya hablaron con el nuevo jefe de comisaría? Porque hace poquito se cambió.
8: Ahora no me viene.
4: De Marambure, sí. Perdón, no, el nuevo jefe de comisaría de la comisaría. ¿De no, de Moracué?
8: No, y por eso no, digo.
4: Perdón, 60, ¿verdad? Me dijo. Entonces,
8: Marambure, sí, y sería la comisaria Nancy, sí. Supuestamente, a la quien yo menos confío.
4: Pero ya hablaron con la comisaría Nancy.
8: Ella viene, justamente vino la otra vez, este sábado, hizo 8 o 15 días que vino. Justamente hubo una pelea. Ayer vino también, dice, yo ayer no estaba, yo solamente... Yo vi por la cámara, porque ayer yo salí, justamente le mensajé a la señora qué pasó en nuestro barrio, porque le dejé también a mi hijo encerrado ahí, pero una preocupación.
4: ¿Anoche hubo peleas?
8: Ayer de mañana me contaron, o sea que yo he visto luego en la cámara ayer de la mañana, que fue eso, 11:30, 11:30 por ahí.
9: Lo que pasa, sí. ellos están peleándose por la zona, supuestamente, viste que acá hay varias personas, y entonces ellos dicen, se pelean, esta es la zona de fulana, y se pelea el territorio, y entonces se están peleando todo por la venta. Por eso, y ahora están diciendo que van a quemar una casa, no sé de quién.
4: Bueno, y la comisaria no, bueno, ya vino, dicen entonces, pero no, tampoco no, le da solución.
6: Es fácil, cualquiera ya se pone de vendedor y hacen su platita, y aparte consumen, algunos que son consumidores, son vendedores, y así, no hay control, nada.
8: Lo que no tiene la culpa es el consumidor, porque ellos son enfermos, realmente son personas enfermas. Acá nosotros lo que queremos es que se termine lo que venden los pequeños distribuidores, porque son pequeños. Para decir que son grandes, tampoco no son grandes, pero destruyen nuestra comunidad.
4: Bueno, ¿alguien más que quiera decir? ¿Alguien de otra señora también? Bueno, ahí viene. Bien escoltado. Buen día, señora. ¿Cómo estás? ¿Querés decirnos algo?
10: Nada, que soy vecina de hacia el otro lado, ¿verdad? Y la desesperación de ver a tantos niños y jóvenes destruyéndose es una barbaridad. Siempre tuvimos en la comunidad gente con problemas de adicción, ¿verdad? Pero ahora ya está pasando los límites, ya es demasiado. El robo es constante y el consumo es 100%. Van y en la zona nomás otra vez se vende todo lo que se está robando. Tenemos encima de vendedores, tenemos también reducidores. Uh-huh. Y hacen daño a estos jóvenes que ya están en el consumo. ¿Por qué? Porque el vecino, al comprar ese cobre o eso que se roba, es constante el consumo. Ellos ya ni siquiera duermen de tanto que están consumiendo nuestros jóvenes. Y estás viendo que los niños se están perdiendo también. Es una cosa muy triste y desesperante la situación de nuestra comunidad.
4: Bueno, Víctor, ustedes ahí en estudio.
0: Estamos siguiendo atentamente, estamos siguiendo. Le agradecemos porque nos invitaron los vecinos, no sé quién de la señora fue que nos pidió, y bueno, estamos ahí haciéndole saber a toda la comunidad, esperando que puedan también las autoridades y los funcionarios, tanto la policía, la fiscalía, la SENAN, no sé, intervenir en esta desesperación que están pasando los vecinos, ¿verdad? Porque entendemos perfectamente y vemos que es una linda comunidad, se quieren unir los vecinos, quieren trabajar. Ojalá la municipalidad la agilice también. Vamos a ver si podemos hablar con la gente de Comisión Vecinal, con Fernando, el director de la dirección de comisiones vecinales.
4: Fabricio.
0: No, Fernando, ¿cuánto es que es de comisiones vecinales? Fernando es el director. Bueno, vea, no recuerdo el apellido ahora, pero vamos a ver si podemos hablar con él para que vea qué situación está, porque si le piden reconocimiento para que se pueda intervenir, para que se pueda ver, bueno.
4: Y lo hablé realmente que son varios los que cuando llegué no estaba nadie, después empezaron a venir cuando comenzó incluso el contacto. Ya son más las personas, bueno, y eso es lo que muchas veces falta también.
0: Fernando Sosa González, el director de la oficina de comisiones vecinales de la municipalidad. Alguna vez ya hablamos con él, Fernando Sosa. Acá me dicen justamente. Jean Paul, me llama nomás la atención, y ya hablaban los vecinos de ese cauce que cruza ahí, bueno, que está a cielo abierto, en días de lluvia. Y allá en el fondo veo que está quemando basura. ¿Qué dicen los vecinos? Porque decían ellos que ahí también uno está como vertedero, ¿vio?
4: Y un vertedero que se digamos, agravó desde el tema de... Y vamos a irnos hacia ahí, si me acompañan también los vecinos. Se agravó desde el momento en que se sabe que acá se va a estar interviniendo con el tema del viaducto, y seguramente muchos van a ser afectados aquí. Y el agua es espectacular, súper transparente. Es un cauce hídrico, no es cloacal por lo menos, pero sí, por el trayecto se ve que algunos están por ahí.
0: Acá pregunta un oyente, ¿dónde mismo? Dice, ¿en qué? ¿Explicaste vos la zona donde hayan volado?
4: No expliqué. Pasando la vía férrea, doble vía ahí, al cruzar más o menos 700 metros, se entra a la derecha. Y son 300 metros desde la ruta Luque Samberg para llegar hasta acá. Despacio, no vamos a hablar.
0: Pobre joven, ya me
4: Y acá están las obras.
0: La autopista le va a pasar por ahí.
4: No hay vuelta que dar, y yo que acude murallarico, ¿no? Una vuelta y ya puede caer. Pero hasta acá están las obras.
0: Sí, más o menos.
4: Pasando el semáforo que va a dar Marambure.
0: Porque acá tanto Eder como Liliana quieren pagar el auspicio de un centro comercial que se abre 24 horas, propaganda sin vapurar. ¿Quién que diga?
4: Hay un semáforo ahí. El semáforo que ingresa a Marambure.
0: Hernandarias.
4: Y Vergel Luqueño, más conocido como Ruta Luque Samberg.
0: Sí,
4: ¿están a full la obra acá, señora?
8: Sí, a full estamos. Como te decimos, la única esperanza es mover prensa, algo, porque como te digo, las autoridades conocen todo, saben todo. Saben todo ellos dónde se venden, saben el lugar. Constantemente nos visita, pero no hace nada. O sea que no sabemos dónde podemos recurrir.
4: ¿Y ya están siendo afectados por estas obras? Incluso parece que ya se está
8: despechando. Acá nosotros somos afectados. Aquella es mi casa, la que es mi taller de costura, donde ya sacamos todo, estamos otra vez en construcción. Nos desespera este tema de la construcción y mala droga, venta de droga. Y esta es la calle que yo te digo que me da en el fondo. No sé si quieres ir un poquito más allá para mirar. Y que ellos corren desde, te muestro la casa mismo también, donde lo que se juntan también. Y vienen acá. Acá se juntan los clientes. Y corren. 24/7 están corriendo acá. No podemos dormir. Porque como te digo, es cerca. Es todo un tema. Nosotros somos realmente los más afectados de este lado. Más la construcción de obra y más el tema de la droga. Y eso decimos. Vender no sabemos qué hacer, porque ¿quién nos va a comprar ahora?
1: Y ahora menos.
8: Y ahora menos. Y sabiendo la situación.
1: Ahí, ¿esa es tu casa?
8: Esa es mi casa. También pierde.
0: Si te alejaste de tu micrófono o se...
1: Ven un poquito más allá acá. Ya, no tenemos señal por acá.
0: Sí.
1: Bueno.
0: En pleno centro eso de Jean Paul, ¿eh?
1: Y pleno centro. Estamos cerquita.
0: A 5 minutos de la, del centro, centro, por poner como referencia la iglesia o la plaza central de la ciudad.
1: Sí. Caminando en 10 minutos ya llegan, dice, al
0: sí,
1: centro.
0: Sí, por eso.
1: Bueno. Hoy colegan de aquí por ahí. Lejísimo, dejé mi base. Mi base está, a ver, un poco, casi 70 metros.
0: Sí.
1: Y sale, bueno.
0: Bueno, y mira la basura también. Eso. Pero
8: allá vamos a dejarlo mejor.
1: Acá, y allá sigue la... Y se ve un tractor. Esta es la situación.
0: Bueno, esta es la visita que nos pedían entonces, y ya para mostrarle a la gente y por sobre todas las cosas, repito, para que puedan intervenir la, las autoridades.
1: Sí. ¿Acá cuántos metros le...? O sea, prácticamente es una casa lo que es.
8: Y 6.5 metros a mí me afectó. Ah. Supuestamente no era esa medida. O sea, nosotros ahora tenemos que reclamar otra vez porque no es la medida exacta que nos dijo.
1: ¿No era 7 metros cada lado?
8: Supuestamente
1: dominio,
8: era
1: así. Franja de dominio.
8: O sea, nosotros linda pues por la franja. Esta es la franja. Hasta la pared es la franja. Nuestro sitio linda por el, por la franja. Y sobrepasa otra vez pues. 6.5 mi marido midió de cada...
1: ¿Desde la vía?
8: Desde nuestro... Desde la franja. Lo que nos quita, ¿entendés? O sea que más lo quitaron.
0: ¿Tiene toda su documentación en regla, Yamol?
8: Realmente es...
1: ¿Tienen toda su documentación en regla?
11: Ellos son de acá, yo soy colindante.
1: Ya.
8: Ella colinda nomás.
11: Sí, pero sí nos afecta, nos está afectando mucho esta construcción porque nuestra entrada está totalmente destruida. Ahora pusieron un tipo enripiado, negro, los caños que...
1: ¿Vos sos hacia la...?
11: Hacia el otro lado.
1: Cerca de la cancha del Julio Correa.
11: No, de acá, a una cuadra.
1: A una cuadra. ¿Cruzando el asfalto?
11: No, hacia estos lados.
1: Hacia estos lados. Bueno. Pues estuvimos también justamente de aquí a 400 metros. Estuvimos también la semana pasada hablando sobre la destrucción de calles y todo eso también, sí, Víctor.
11: Destrozado totalmente.
1: Sí. Bueno.
0: Bueno, ya nuestro... cerramos el contacto, tenemos que hacer la pausa, sí. Y son casi las 9.
1: Así acá que... Se olvidó su...
0: Cumplimos. Le despertaron a la pobre próximo, o sea.
1: Y sí.
0: Bueno. Está ya, porque cumplimos está. Con nuestro vecino, repito, mostramos, ojalá, repito, la intervención.
1: Municipal. Les felicito a los vecinos porque son varios aquí, ves, son muchas, están llegando más gente incluso, al escuchar, o se autoconvocaron ellos de hecho acá.
0: Sí.
1: Generalmente bueno. Siempre uno o dos, nomás suelen estar a veces uno solo no. Reclamando y a veces no tiene fuerza así el reclamo.
0: Acá, por eso digo, ahí están desesperados, principalmente... el tema de los chespis, lo que a ellos les quebranta y les angustia porque no pueden dejar nada, ¿verdad? Y es un problema para todos ellos, ¿verdad?
12: ¡Bobby!
0: Cuidado con el perro.
1: Sí.
0: Bueno, dale, no sé si hay algo más, alguien más quiere decir algo más o ya cerramos.
1: Ya, y por... ya hasta aquí.
0: Bueno, dale. Cerramos entonces con los vecinos de esta zona, desesperación. De vecinos por invasión de chespi en el barrio entre Ica y Marambure. Son las 8:43, hacemos la pausa y ya seguimos.
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6: Ocho de la mañana con 51 minutos. Para cerrar los títulos, nos queda pendiente el diario Popular en primera plana, caravana de 7 kilómetros de cierre de campaña de Camilo, dice la foto principal del diario Popular. Multitudinario apoyo de los perros con los OA, candidato a intendente de Asunción. Se tiñó de rojo la costanera por cartel ofensivo contra Albirro. Hijos del expresi Rafael Bolsonaro pide disculpa al pueblo paraguayo.
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6: Miss Bebota responde a Celosa. Doña la bloqueó y Miss G.I., tu marido me tiene que bloquear. Ay,
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6: Florcita alzó su fotito con pirulín en la mano y emocionó a lo perro. Todos quieren ser mi chupetín, dijo. Y la foto que aparece.
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6: El diario La Nación en primera plana. TSJD inició despliegue clave para las internas partidarias. Empieza cuenta regresiva electoral para el domingo 7 de junio.
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6: Aeropuerto Valor.

0: valor de droga incautada supera los $3.600.000 y Albirroja oficializa en lista de 26 jugadores para el Mundial.
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0: Una mujer muere tras persecución en la costanera, tiroteo durante la persecución de un delincuente que se inició en la costanera y terminó en las cercanías del Cerro Lambaré. Se produjo un tiroteo en el que falleció una joven de 25 años que acompañaba al sospechoso con frondosos antecedentes penales. Y reporte del Banco Central del Paraguay, la formalización duplicó cantidad de créditos en 3 años.
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0: Diario Popular y Diario La Nación, todos los títulos de los diarios, una gentileza de Copetini en Burguesería El Gran Chuco, cuando son las 8 de la mañana con 55 minutos y una temperatura de 14 grados 8 décimas en la República de Luque.
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0: las 9:10, Azul y Oroñan de Radio 94.7 MHz. Vamos con algunos audios, mensajes de la audiencia.
1: Buen día, Azul y Oro. Vos sabés que al lado de... Hasta estoy escuchando la radio, Azul y Oro, y vos sabés al lado de la Plaza Santa Ana, de la Plaza Santa Ana, al lado de Santander, date la vuelta ahí, hay una señora que vende ahí. Y sabe, los policías saben todo. Se la agarra, se lleva y le agarra así. Y ahí lleva por 10.000 y le da ahí. Solo y ahí se, vos le ve ahí todo, ya yo se va. Pues yo le doy, yo vivo cerca ahí y le doy para comprar pan, no le doy pan, así o no. Jovencito mucho, la pasada hubo la cooperativa de Lupe y robaron, rompieron una parabrisa al lío de los vehículos y llevaron. Una campeona no llevó, rompió la parabrisa. Ahí la subió, ahí la radio, ahí la cooperativa de Lupe de Músico.
0: Qué bárbaro. Che, la invasión de Chespi que tenemos. Que es la denuncia. En esta zona nosotros teníamos el problema casi todos los días que nos robaban los focos acá de la radio, ¿verdad? Ahí del patio, de la vereda, de la columna, que están en nuestro terreno, digamos, pero que

0: Son las 9:13. Vamos a escuchar parte de los discursos del fin de semana, el sábado, del concejal municipal y jefe de campaña de la lista 2F. Que propone a Luis Faría como precandidato a intendente. Se realizó el sábado. Vamos a escuchar qué decía Ramón Servín Sandoval, concejal municipal.
1: 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Tú sé mi es.

referirme muy especialmente a todos los funcionarios municipales, heroicos y combatientes, que son permanentemente presionados, perjudicados, perseguidos por un desalmado que no es ni luqueño y que viene acá, oñembojoriúñende. Usted vio ñande ya permitita, ñande luqueño vio ñaquirinita, ña permitita vio, como y otra vez, y que tu mamá sabe manejar, como se sabe, o perseguió, perseguía, ya anda y que tu mamá, señores, se acabó. Por eso, quiero manifestarle y compartir con ustedes una experiencia recientemente vivida. Entramos en la entrada principal de nuestra seccional. Le acompañé a nuestro candidato a Uy Farías y veníamos. Y uno siente el clamor, uno siente el afecto, uno siente el aprecio, uno siente la aceptación, uno siente el compromiso. Y por eso le agradezco, porque están apostando a una persona sencilla. Lo conozco desde que nació. Sencilla, humilde, solidaria, empática con el pueblo. No soberbio, arrogante, petulante y pedante como otra gente. Por eso, quiero también dejar sentado la postura de este movimiento. Y yo, en compañía con José Eliseo Fernández Oviedo, los dos jefes de campaña de este movimiento, no bueno, no quiere, no buenos días, quiero decirle a este pueblo que hoy se congregó que este movimiento, nuestro candidato, es un candidato puro de Honor Colorado. Pertenecemos al movimiento Honor Colorado y reconocemos la autoridad de nuestro líder, el presidente.

Oré, oré colorado puro. Das ahí mestizo, hija. Das ahí mestizo. Das ahí medio. O a Pepe o Uyeyo ni Mojenda. No. Nosotros tenemos una postura. Muchos dijeron, quisieron denigrarnos, quisieron ofendernos, quisieron malinterpretar ciertas situaciones en forma maliciosa, en forma de cobardes, porque eso no se hace. Nosotros jamás nos hemos acordado de nuestro circunstancial adversario, que legítimamente está buscando también su espacio. Él no tiene la culpa. Jamás nos hemos acordado. Por respeto, ni su nombre no menciono, porque es un gran amigo, una buena persona. Lamentablemente, la directora los que hacen de la Neipunaya, pero ella ya está aparte. Nosotros somos respetuosos y desde aquí, desde esta tribuna republicana, quiero enviar un saludo al presidente del Partido Colorado, don Horacio Carter, con todo respeto, con aprecio.

para agradecer también a dos personas, grandes trabajadores de este movimiento, grandes defensores, grandes luchadores, nuestros dos apoderados, el doctor Julio Núñez y el doctor Antonio Hermosilla. Gracias, señora. Gracias por su constante apoyo, por su trabajo. Gracias y por su lealtad por sobre todas las cosas. Y al despedirme, solo me resta decirles de corazón, gracias. Gracias por esa muestra de cariño. Gracias por ese acompañamiento. No se están equivocando. 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

0: Palabras de Ramón Servín Sandoval, presidente de la seccional colorada número 3, concejal municipal y jefe de campaña del movimiento Somos Luque. Son las 9:21 minutos.
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Son las 9:30 Azul y Oroñan de Radio 94.7 MHz. Escuchemos parte del discurso de Hugo Faría el sábado en la seccional colorada número 2 en el cierre de campaña.

queridos correligionarios, gracias por estar presente el día de hoy. Esta noche, compartir un cierre es muy importante para el equipo y evidentemente para todos los correligionarios. Gracias, queridos correligionarios. Gracias a todas las mujeres por estar presente, por acompañarnos, por honrarnos con su presencia. Mujeres luqueñas, coloradas, aguerridas y luchadoras. Así también, gracias a todos los jóvenes que nos vienen acompañando en el proyecto y hoy en día se hacen presentes y evidentemente están luchando por el Partido Colorado, por la ciudad de Luque y evidentemente por un futuro mejor para cada uno de ustedes.

acompañan, que nos instan a seguir en este camino, el camino del bien, el camino del progreso y el camino de un futuro mejor. Gracias por estar presente. A todas las autoridades presentes, querido senador nacional Derlis Maidana, muchas gracias por tu presencia. Fuerte aplauso. Querido senador Derlis Osorio, muchas gracias por tu presencia. Diputado nacional por el Departamento Central, mi querido Rodrigo Gamarra, muchas gracias por tu presencia. A los concejales departamentales, Javier Mareco, muchas gracias por tu acompañamiento. Querido Felia Chucarro, gracias por estar presente. Mi querida dama republicana, concejal departamental, Yusel Palacio, gracias por estar. A mi familia, que me acompaña siempre, que está siempre detrás de uno, que es el soporte y es el impulso para llegar a cumplir nuestro objetivo. Gracias, familia, por acompañarnos.

28 gladiadores que el día de hoy están diciendo: estamos presentes, poniendo pecho por el futuro de nuestra querida ciudad. Gracias, compañeros, por lo que hacen. Gracias por...

gimnasio hace aproximadamente 4 años, cuando fuimos recorriendo los barrios, visitándole a los amigos, buscando ganar la confianza de cada familia, de cada luqueño de bien, de cada correligionario y no correligionario. Llegábamos para saber las necesidades que había en la ciudad de Luque. Hace 4 años buscábamos ganar nuevamente esa confianza y poder despertar nuevamente esa luz de esperanza que tenía nuestra gente. Esa luz de esperanza que mucha gente y mucha familia luqueña pensaban que ya estaba apagado, pero no era así. Fuimos trabajando con ellos, fuimos llegando a los barrios, fuimos llegando a cada comisión, a cada cuadra, a cada vecino, con nuestro compromiso, con nuestra lealtad, con nuestra palabra y evidentemente con nuestro cariño a ellos. Fuimos llegando a un compromiso que nacieron numerosos proyectos que fuimos desarrollando a lo largo de casi 4 años. Empezamos con el tradicional Caruguazú en tu barrio, un proyecto genuinamente luqueño, un proyecto donde nos permitía que más que un plato de comida era compartir con nuestra gente, escuchar las necesidades de cada vecino, de cada amigo, que nos comente su sentir, que nos comente cuáles eran sus intenciones, llámese en la comunidad, en la familia o personalmente. Veníamos sintiendo la temperatura y teniendo el análisis completo. A lo largo de 4 años se hicieron más de 15, 20 ediciones de Caruguazú en tu barrio. Llegamos en todos los barrios de la ciudad de Luque, escuchándole a los vecinos, sabiendo cuáles eran los problemas de la ciudad. Y evidentemente así fuimos trabajando en otros proyectos. Llegamos con el proyecto de asistencia en tu barrio, asistencia con profesionales de blanco, con médicos de nuestro equipo propio que hoy nos están acompañando, con el equipo de salud de Hugo Farías, que hoy está diciendo presente y están acá para que

0: con las asistencias médicas, llegamos con consultas de profesionales, llegamos queriendo paliar esas necesidades que tenían los barrios. Así también vimos que había numerosas necesidades más, y vimos numerosas necesidades, y entre una de ellas, una de las que más me tocó el corazón, y estoy seguro que al equipo también, es el proyecto de Agua en tu Barrio. Un proyecto natural, un proyecto que nació de nuestro corazón, un proyecto que hicimos realidad con nuestra gente. Llevamos el líquido vital a gente que pedía auxilio. A Nueva Asunción estuvimos presentes con la comunidad y con otros barrios, llegando con el líquido vital. Cuando mucha gente sentía la desesperación, nosotros estábamos hace 3 años recorriendo y pudiendo pasarle la mano a los amigos, todo dentro de lo que estaba a nuestro alcance. Lo hacíamos de corazón, lo hacíamos a puro pulmón, con el acompañamiento del equipo humano que tenemos.
1: Parte del discurso de Uy Faría, precandidato a intendente por la lista 2F de la Asociación Nacional Republicana, el sábado pasado en la seccional 2, en el cierre de campaña. Son las 9:39.
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0: soy la profesora Rosa Orué y les invito a que puedan participar este 1 de junio a las 20:30 en el Teatro Ignacio Apale, para que puedan presenciar nuestro concierto a la madre y a la patria. Y les estaremos esperando con mucha música y muchísimo amor. Les esperamos.
1: Esta noche, concierto sinfónico infanto-juvenil en el Teatro Municipal Ignacio Apane de Asunción. Maestro Edgar Ciro González, ¿cómo estás para la FM Azul y Oro? Buen día.
2: Buen día, Víctor, para vos y toda la audiencia. Muchísimas gracias por este espacio una vez más para promocionar este evento histórico para nuestra ciudad y para los niños y los jóvenes talentos que tenemos.
1: Bueno, esta noche es la gran cita, a hacer de vuelta la invitación, profe, con relación a lo que va a ser el concierto sinfónico infanto-juvenil. A ver si nos contás un poquito, a partir de qué hora, cómo se accede a las entradas, quiénes van a estar en el Teatro Ignacio Apane.
2: Este concierto se va a realizar el día de hoy en el Teatro Ignacio Apane, en el Coliseo Cultural, uno de los teatros más lindos y emblemáticos del Paraguay, donde a las 20:30, donde los chicos, los niños y los jóvenes del conservatorio van a tener un protagonismo en el primer bloque, y luego en el segundo bloque va a estar la banda de la Policía Nacional. Y va a ser un cierre con la artista Andrea Valobra. Bueno, mencionar también que la policía va a tener un momento histórico con una reseña que va a dar el profesor Martino Campos, donde se va a estrenar la música Luque Costa, que sería, según sus investigaciones, la primera obra hecha en homenaje a la ciudad de Luque por el año 1920, por el compositor Fernández, en ese entonces el primer director de la banda Policía Paraguayo, ¿verdad? Y los chicos van a estar interpretando obras nacionales, todo va a ser música paraguaya y patriótica, 100% patriótica, ¿verdad? Las entradas pueden encontrar en Passline, la verdad que ya solamente quedan 50 entradas. Vamos a habilitar algunas entradas en puerta también. El teatro no es grande. Tenemos una gran concurrencia para el día de hoy. Así que estamos muy contentos por todo el apoyo que estamos recibiendo de parte de la gente, de los padres, de la comunidad. Va a ser un evento único, histórico para nuestra ciudad.
1: Bueno, la invitación entonces de vuelta a Ciro para esta noche, para que toda la gente todavía aproveche las pocas entradas que ya quedan y a ir a disfrutar un show de primer nivel realmente en el Teatro Municipal Ignacio Apane, de la mano del Conservatorio Municipal de Música de la ciudad de Luque.
2: Sí, así mismo también mencionarle a todos los oyentes que vamos a tener el privilegio y el honor de que sea nuestro maestro de ceremonia. Para nosotros le vas a dar un gran realce. Te agradezco públicamente, Víctor, por decir sí. La gente no sabe, pero vos sos una persona realmente que ama lo que hace, siempre está apoyando, está pendiente de los artistas luqueños, y realmente agradezco de todo corazón esa vocación de servicio. La gente no sabe, pero vos sos una persona realmente que ama lo que hace, siempre está apoyando, está pendiente de los artistas luqueños, y realmente

0: las que quedan, o en boletería, en puertas del teatro. Así que bueno, nos estaremos viendo seguramente esta noche ya bien temprano. Ciro, y gracias por este tiempo.
1: No, gracias a vos, agradezco muchísimo.
0: Un abrazo. El maestro Edgar Ciro González, del Conservatorio Municipal de Música, esta noche. Entonces el evento, ya saben ustedes, y la invitación para toda la gente, van a estar los integrantes del coro, la orquesta sinfónica, la banda sinfónica de la Policía Nacional, del Conservatorio Municipal de Música, el coro de niños de Luque y el show de Andrea Valobra esta noche en el Teatro Ignacio Apane. Son las 9:50 minutos.
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0: Son las 9:56, Azul y Oro Ñan de Radio, 94.7 MHz, transmitiendo también a través de Azul y Oro Digital en Facebook, en comunicación con Manolo Achucarro Gil, precandidato a intendente de la lista 3 del PLRA esta noche, la Plaza Mariscal López, la gran cita a las 20 horas para el cierre de campaña de la gran victoria de la lista 3 de Manolo Achucarro. Estamos viendo el flyer. Manolo, ¿qué tal? ¿Cómo está para la FM Azul y Oro? Buen día.
1: Muy buenos días, Infanto. Un saludo para vos y para todos los oyentes de la radio Azul y Oro.
0: Bueno, ahí estamos observando el flyer a través del Facebook y recién escuchábamos también el spot a través de la radio. El evento que estaba previsto para el viernes por la inclemencia del tiempo pasó para hoy. Hoy marca realmente una temperatura muy agradable, así que la invitación para todos los liberales, para los liberales en particular, pero para los luqueños en general.
1: Así mismo, Infanto, estuvimos preparados el pasado viernes, pero en vista a la inclemencia del tiempo, hemos con el equipo organización decidido pasar para el día de hoy. Y hoy es el gran día, Infanto, donde hoy no solamente vamos a cerrar una campaña que lo venimos haciendo desde hace tiempo, sino estamos abriendo hoy una nueva etapa para nuestra querida ciudad de Luque, porque Luque está creciendo, Infanto, y cuando una ciudad crece, llega el momento en que se debe decidir hacia dónde quiere ir. Aquí hay un gran equipo de trabajo, de los candidatos a concejales, de los candidatos a los comités, a las filiales juveniles, al candidato a convencionales, al director del partido, que venimos trabajando desde hace tiempo en este proyecto, cuál es presentar una candidatura nueva, una candidatura renovada, para que el pueblo luqueño tenga hoy una nueva opción en las elecciones del próximo 4 de octubre.
0: Un poco lo que pide la gente, además de escuchar discursos políticos. Bueno, hoy hay un gran show artístico, Marilina, que está pasando por un momento extraordinario. Estamos observando algunas imágenes de lo que fue su última presencia aquí en Luque, en el mes de octubre del año pasado, justamente en esa fiesta de los liberales que organizaba el Nuevo Liberalismo, organizaba vos junto a los candidatos a concejales. Marilina va a ser el show central, digamos, pero además habrán otros espectáculos artísticos, Manolo.
1: La idea también, Infanto, es la de poder compartir con las familias luqueñas. Luque necesita volver a reencontrarse, en volver a lo cultural. Por eso, no solamente Marilina será hoy la artista que va a estar deleitando con toda su música del momento, sino también el grupo Génesis, un grupo luqueño, un grupo que viene desde hace tiempo también ya, no solamente aquí en Luque, sino traspasando fronteras también, como así también un show de Metrópolis de los años 70, 80, 90, y por supuesto, Marilina, que va a ser la principal actividad que vamos a tener esta noche con respecto a su show en vivo en la Plaza Mariscal López.
0: Manolo, de vuelta la invitación para toda la ciudadanía, para los liberales en particular, pero para todos los luqueños en general. Acceso, por supuesto, está más decirlo, gratuito, a disfrutar, que sea una linda fiesta, que congregue a toda la gente que quiera ir a disfrutar, repito, muy buenos números artísticos, grandes grupos, el caso de Marilina, el grupo Génesis, el show de Hugo Segovia con Metropolis Thunder y el show lo mejor de los 70, 80 y 90 para toda la gente que también gusta de la música retro. Así que te agradecemos por este tiempo y bueno, después del cierre de esta noche, seguramente que en la semana vamos a hablar todavía con miras a lo que va a ser las elecciones internas del próximo domingo 7 de junio, que estamos preparando también desde nuestra emisora, como es tradicional y como es costumbre, una gran cobertura. Así que seguiremos hablando, Manolo, y te agradezco por este tiempo.
1: Muchas gracias, Infanto, y le esperamos en particular a todos los liberales radicales auténticos de Luque, de los 4 comités de la ciudad de Luque, y también invitarle a toda la ciudadanía luqueña, porque este proyecto político de Manolo Achucarro Gil, intendente, va a ser un proyecto de todos los luqueños y de todas las luqueñas, apreciado Infanto.
0: Gracias, Manolo, un abrazo y seguimos hablando.
1: Un saludo, Infanto, y un saludo a todos los oyentes.
0: Manolo Achucarro Gil, gran cierre de la victoria esta noche en la Plaza Mariscal López a partir de las 20 horas. A partir de las 20 horas, show de Metropolis Under con el show de los 70, 80 y 90. El grupo Génesis también. El cierre a cargo de Marilina.
2: Hola, hola, mi gente hermosa de Luque, Maella Papen. Saludas a Marilina, la reina de la cumbia. Este lunes voy a estar con todos ustedes en el cierre de campaña de la lista 3 de nuestro gran amigo Manolo Achucarro Gil y toda su gente. Así que no se lo pierdan

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2: Son las 10:03, última parte, y mañana vamos a ampliar porque realmente Luque sigue creciendo a nivel infraestructura, a nivel inversión, realmente se está posicionando a pasos agigantados nuestra ciudad. El Sanatorio Internacional inauguró este fin de semana nuevas instalaciones. Y vamos con el informe de Jean Paul. Mañana, repito, vamos a ampliar, pero el doctor Cabrejo hablaba justamente con Jean Paul.
3: Doctor Guillermo Cabrejo, felicidades, 30 años no se cumplen todos los días y qué manera de celebrarlo.
4: Muchas gracias, cierto es, estamos haciéndolo con el mayor entusiasmo. Como el primer día hace 30 años, seguimos soñando y creemos que podemos seguir creciendo.
3: Doctor, se vienen otros 30 años, decía justamente usted, doctor, con sus hijos y por supuesto, ¿por qué no?, la tercera generación también.
4: Bueno, en este momento la empresa familiar pasa ya de una primera a una segunda generación y ¿por qué no soñar en que la tercera generación aprenda lo mismo que estamos haciendo con nuestros hijos?
3: Doctor, realmente muy felices con ustedes. Nicolás Delgado siempre decía que teníamos que ir muchas veces en Asunción para ser atendidos. Hoy por hoy, ya hace un tiempo, ya no necesitamos ir a Asunción. En Luque tenemos todo y lo tenemos con el Sanatorio Internacional, hoy Intervita.
4: Así mismo, recordamos a nuestro amigo Delgado que él justamente trajo en su campo todo lo que se podía hacer en Asunción. En Luque se engalana con el trabajo que él hizo y nosotros en nuestra profesión procuramos hacer lo mismo.
3: ¿A partir de cuándo los pacientes pueden ya usufructuar de este espacio?
4: Desde este lunes.
3: Muy bien. Así mismo. Arrancamos junio con todo.
4: Con todo arrancamos y no paramos hasta los próximos 30 años.
2: El doctor Guillermo Cabrejo, desde hoy ya está habilitado ese nuevo sector. Mañana vamos a ampliar con más detalles todo lo que tiene que ver con Intervita, el Sanatorio Internacional aquí en la ciudad de Luque. Son las 10:05.
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0: En la FM Azul y Oro saludamos a nuestros queridos oyentes que hoy están de cumpleaños. Felicidades.
2: Muchas, pero muchas felicidades para Juvencia Peña, que hoy está de cumpleaños. Para Juvencia Peña, muchas felicidades. Para Cristina Bogarín, también, que hoy cumpleaños, muchas felicidades. Para Carlos Amarilla, que hoy cumpleaños, también, muchas felicidades. Para Juvencio Torres, también, que hoy cumpleaños, muchas felicidades.

0: Felicidades para Hugo Ariel Román Silva también, que hoy cumple años. Muchas felicidades. Ayer estuvo a cumpleaños el querido Augusto Santander Roda, así que para el hermano, nuestra compañera Liliana, de parte de toda la familia, para el querido Agus, que ayer estuvo de cumpleaños aquí desde la radio Azul y Oro, para Augusto Santander, él está hoy por Pedro Juan, por Punta Poná, la zona de Amambay, entre Punta Poná y Pedro Juan, así que un abrazo para Augusto Santander, que ayer estuvo de cumpleaños. Nos estamos yendo, ya viene Félix Sánchez con toda la repercusión de lo que fue. Escuchábamos los discursos esta mañana, Félix, no sé, vos parece no escucharlo en la radio, pero estuvimos pasando el discurso de Ramón Servín, estuvimos pasando el discurso de Uri Faría. El jueves viene Uri Faría, ¿eh? El jueves viene Uri Faría, vamos a charlar con él. ¿Le viene la última parte de Notimúsica y después ya engancha con Somos Luque o directo a Somos Luque, Uri? Félix. Bueno. Muy ya, falta ya, ¿eh? Bueno, con todos los candidatos a concejales. Van a ir entrando por turno seguro, ¿verdad? O si no, hacemos ahí afuera el programa. Hacemos afuera, instalamos las cámaras y sí, sí hay. Yo no tengo problemas, ¿eh? Sí hay, amigo. Bueno, vamos, de robo 2 minutos. Jean Paul tiene el orden del día porque mañana tenemos sesión de la Junta Municipal. Jean Paul.
1: Sí, mañana 9 horas está previsto la sesión de la Junta Ordinaria con el siguiente orden del día: 1, notas de la Intendencia Municipal; 2, notas o comunicaciones oficiales; 3, expedientes de peticiones o presentaciones privadas, entre ellas la de Lilian Rosana Molines Gómez y otros sobre usufructo temporal para un sitio de panteón. Punto número 4, expedientes con dictámenes de comisiones, entre ellas María, que desata los nudos sobre rectificación de la resolución de la Junta Municipal número 946/22 sobre mensura; Arsenio Duarte González sobre usufructo temporal para sitio de panteón; lo mismo también para Esmilce Carolina Ortega Martínez; de igual forma también Luisa Florentín de González; Narciso Vera Noguera sobre cambio de titular para un sitio de panteón; Graciela González de Dávalos y otros sobre cambio de titular para un sitio de panteón; ayuda social para Milciades, Ignacio Galeano y otros; Marcelina Brites de Jara y otros sobre fraccionamiento, terreno ubicado en el barrio Tarumandé; también Marcelina Brites, Jara y otros, es justamente eso; y Bruno Ariel Peña Núñez, fraccionamiento, terreno municipal ubicado en el segundo barrio. También Ángel Gabriel Aranda Pérez sobre fraccionamiento de terreno municipal ubicado en el barrio Cañada Garay. Y último, la minuta del concejal Carlos Rómulo Pérez Arce sobre nomenclatura de calle. Quinto punto del orden del día, proyecto minutas e informes, está firmado como siempre por el licenciado Carlos Candia González. Vamos a estar ahí con Julián Romero, con Liliana Santander, en la cobertura para lo que va a ser la Junta Municipal.
0: Bueno, atentos entonces a la Junta Municipal mañana a partir de las 9:00 a.m. Vamos a ver, porque de la Junta, entre los liberales, Francisca Franco, José Mesa, Rómulo Pérez, lo que busca en reelección, ¿verdad? Porque Manolo va como precandidato a intendente, digamos, ¿verdad? Y Belén Maldonado, que ya directamente espera octubre, ¿verdad? Porque es también precandidata a intendente.
1: Para otro partido.
0: Sí, de los colorados, Baeza, Iván Velaje, Juan Ángel Marecos, Quique Quintana. Y ahí paramos, porque Diego Romero ya, chau, ya no, era candidato a intendente, ya no está ahora, nada, ya queda fuera de carrera, digamos. Eliseo, que no se candidata, y Ramoncito Servín tampoco, ahora son 3, o sea, ¿por qué hago toda esta perorata? Porque esperemos que no le afecte esta última semana electoral para que mañana se ausenten los concejales, ¿verdad? Tanto candidato a intendente, candidato a concejales, que estén mañana, porque famoso la excusa es siempre los días previos a unas elecciones son: tenemos que estar con la gente, tenemos reunión, tenemos acá. Estuvieron todo este tiempo para estar con la gente. Esperemos que mañana haya quórum y asistan a la Junta Municipal todos los precandidatos. Y si no, sigue ya, picuada madre. Bueno, nos vamos. Ya viene Félix Sánchez, ya viene Cintia Vázquez, ya viene todo el equipo de Somos Luca. Un resumen general de lo que fue multitudinaria, hay que decir, el cierre de campaña que hizo Ugi Faría en la seccional colorada número 2. ¿Cuánta gente, Félix, calculamos?
2: 15.
0: ¿Con los que se quedan afuera? Toda la zona ahí de la iglesia, mucha gente quedó afuera de la sección. Y la sección estaba llena ahora. Sí, bueno, pero todos esos detalles ya les cuenta Félix Sánchez, Cintia Vázquez y todo el equipo Somos Luque a partir de ahora aquí en la FM Azul y Oro. Gracias a todos por la atención. Nos reencontramos mañana a las 7 de la mañana con Notimúsica. Buenos días.
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funcionarios municipales, heroicos y combatientes, que son permanentemente presionados, perjudicados, perseguidos por un desalmado que no es ni luqueño. Acá, oye, mojoríñame. 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
1: Bueno, son las 10:31 minutos, arrancamos desde Luque, hoy edición lunes por la FM Azul y Oro. Buen día, Cintia, ¿cómo estás?
2: Hola, Feli, muy buenos días para vos, para toda la audiencia también. Arrancamos este lunes maravilloso con un nuevo inicio de mes también. Iniciamos el mes de junio, así que tenemos un programa súper cargado de todo lo que fue el fin de semana. Así que, a aprenderse, gente.
1: Así mismo, todo lo que fue... este fin de semana que pasamos con el gran cierre en este caso.
2: Sí.
1: En la campaña de Uy Faría en la seccional 2.
2: Número 2, así mismo.
1: Más de 15.000 personas.
2: Muchísima gente, pero súper bien organizado todo. Fue muy lindo el encuentro realmente. Fue muy pacífico. Se pasó bien. Muy, muy lindo todo.

0: Bueno, vamos a ver de vuelta lo que fue el discurso de Ramoncito Servín. Para mí un excelente discurso y muy cierto todo lo que es. Vamos, vamos, Luke, nada.
1: Muy especialmente a todos los funcionarios municipales, heroicos y combatientes, que son permanentemente presionados, perjudicados, perseguidos por un desalmado que no es ni luqueño y que viene acá, oye, mojoríneme. Ella permitita, ni ande luqueño de una quiridita, ni a permitita, Dios, como ella otra vez, y que tu mamá se haga manejar, como se sabe, o perseguir o perseguir, y anda y que tu mujer, señores, se acabó. Por eso, quiero manifestarle y compartir con ustedes.
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2: Bueno, ahí está el resumen de lo que fue el cierre de campaña de Guifar el sábado en la seccional número 2. Más de 15.000 personas que abarrotaron las calles.
3: Sí, muchísima gente por todos lados.
2: No entraron todos dentro de la seccional y se quedaron en la calle. Hubo pantalla gigante en la calle, repleto totalmente. Sí,
3: súper bien se escuchaba todo desde afuera. Igualmente se veía súper bien las pantallas. Así que fue como si fuera que estuviésemos en primera fila. Sí. Espectacular estuvo. Muchísima gente realmente.

0: Bueno, arrancamos este nuevo inicio de mes, que es espectacular, ¿verdad? Lindo día, salió el solcito de vuelta. Ojalá que no haya más frío ni lluvia. O sea, ya estamos harto del frío, lo que somos team calor al menos. Yo ya me estoy enfermando tres veces por ahí ya en este frío, así que ya no queremos frío, por favor. Y que se mantenga así este solcito espectacular. Bueno, ¿qué tenemos para el día de hoy, Félix?
1: Bueno, para sortear tenemos dos vasos térmicos, tenemos un Hopi, tenemos un álbum Panini y también una camiseta del Sportivo Luqueño.
0: Perfecto.
1: Habilitamos el WhatsApp de la radio, 0971-947947. A partir de ahora pueden enviar sus mensajitos para participar del sorteo del día de hoy.
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1: Bueno, arrancamos desde Luque. Hoy edición lunes. Arrancamos con todo. Empiezan a enviar sus mensajitos. Queremos saber si se fueron al cierre de campaña. ¿Qué le gustó del cierre de campaña? El grupo, sí. Los grupos musicales que tuvieron. Se bailó con la retrocumbia, pero ni te imaginas.
0: Flotó.
1: El momento en el que entró, uy, tocaron en vivo La Polca Colorada. Fue una locura. Saludos al querido Uli Yambay, a la querida Arami Yambay. También un besote enorme para Ara. Por fin se dio algo que estábamos buscando hace tiempo, así que bueno.
0: Saludos para ellos. Bueno, a ver si la gente nos envía sus fotitos también del sábado. Sí, que también. Se tomaron, seguro, sí o sí. Buenos días, Félix dice, quisiera participar del sorteo de la camiseta, soy Luis Benítez, 042. Vamos, Uy Farías, futuro intendente de la ciudad de Luque.
1: Bueno, son 10:38, hacemos una pausa musical y retornamos enseguida para mostrarles lo que fue el material de lo que se hizo durante estos 3 años con Uy Farías, arrancando con el tema de las ayudas sociales, el tema del Caruguazú, motoniveladora, seguridad en tu bar, millones de cosas que se hizo con Uy Farías durante estos 3 años. Así que vamos a una pausa y retornamos enseguida aquí por la FM Azul y Oro.
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0: Bueno, son las 10:53. Hay una conversación medio rara acá, pero ahí random.
1: ¿Eh? Una conversación un poco random, de repente salió con Félix. Pero bueno.
0: Contale, sí, ya me dice que la mente le...
1: ¿Qué vas a decir, Félix?
0: No, ya nomás.
1: No diga nomás porque van a pensar mal la gente.
0: Bueno, vamos a leer un poquito los mensajitos que van llegando. Tenemos un audio.
2: Buen día, Víctor, buen día, Limo. Yo corramos un servir por poco.
1: Amigo.
0: Buen día, soy Fernando Maldonado. Quiero participar del sorteo de mis tres últimos 512. La quiniela y la cárcel. ¿Y? ¿A mí?
1: Hola, los Jerrys.
0: Este es el programa de Don
1: Fuertísimo, se equivocaron. Dice, buen día, Félix, Cintia, muy bueno estar el programa. Soy Eulalia Borrego, 630. Por los sorteos, por favor. Dice, no asistí al cierre por compromiso familiar para el domingo. La decisión está tomada. Uy, Farías, intendente.
0: Buenos días, espectacular. El cierre de la campaña de Uy, Farías. No me esperaba menos. Todo estuvo excelente. Y el apoyo de la gente se siente. Uy, Farías, intendente.

0: para mi prima que no consigue y está muy triste. Marta Cabrera, 460.
1: Bueno, Marta, ya participas. Buen día, Zulioro. Quiero participar en el sorteo. Soy Santiago López.

0: el sorteo, quiero participar por el sorteo de la camiseta. Fuerza, Uy Farías.
1: ¿Qué?
0: Intendente Claudio Torres, concejal, 790 MICI. Y nos envía su fotito que estuvo el sábado presente también.
2: Está participando. ¿Te va un mensajito por Facebook?
0: Todavía no lleva mensajito, pero veo que la gente está conectada por Facebook. A ver si nos escriben también. Dice, hola Félix y la bella Cintia, espectacular el cierre de campaña. Uy, estaba 10 puntos, soy Julio del barrio Julio Correa. No le he visto a ustedes, dice.
2: No le he visto a ustedes.
0: Nosotros tampoco no te vimos, Julio.

0: Bueno, quiero mostrarle lo que fue o lo que fueron estos 3 años de campaña de Willy Faría, ayudando a la gente, compartiendo con la gente, asistiendo a la gente. Entonces, para que puedan verlo a través del Facebook en Azul y Oro Digital, estamos en vivo. Vamos a pasar ahora lo que fue el transcurso de estos 3 años y poquito más con Willy Farías al frente.
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2: Resumen de la campaña de estos 3 años y alguito.
3: Sí.
2: Un resumen bastante largo que dura casi 4 minutos. Como dije, va casi todo lo que se hizo durante este tiempo. Sin ayuda de nadie, aclaremos eso, ¿eh?
3: Claro, totalmente.
2: Sin ningún apoyo de nadie, hicimos más de la gente que tiene estructura y de la gente que tiene el poder para hacer lo que quiere.
3: Así mismo. Y eso que es solamente una pequeña parte de todo lo que fue. Imagínate hacer resumir 3 años y medio en 4 minutos. O sea, muchas cosas quedaron que no se mostró aún.
2: Así mismo. Bueno, eso fue el resumen del 4. Y este es el resumen de lo que fue el sábado en el gran cierre de campaña en la seccional colorada número 2 de Hugo Farías y sus 28 concejales.

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2: Bueno, esa es la verdad. 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
3: Así mismo, Félix. Vamos a ir leyendo la lista de los candidatos a concejales. Sí. Vamos por la lista 2H, le tenemos a, en la primera opción le tenemos a Mario Pineda, en la segunda opción está Roberto Cubilla, opción 3 le tenemos a Pauli Acosta, opción 4 Gustavo Rojas, opción 5 Robertito Rojas, en la opción 6 le tenemos a Carlos Roa, en la opción 7 le tenemos a Nelson Canata, opción 8 Michelo Pereira, opción 9 Nino Noguera, opción 10 Liz Fabiola Rodríguez, opción 11, Cristian Martínez. Y en la opción 12 le tenemos a Tomás Gavilán.
2: Bueno, en la lista 2F le tenemos a Juan Ángel Marecos, opción 1. Opción 2, Hans Kemper. Opción 3, César Quintana. Opción 4, Raulito Brunce. Opción 5, Lisa Sales. Opción 6, Claudio Torres. Opción 7, Tabe Sanabria. Opción 8, José Luralli. Opción 9, Maglio Villalba. Opción 10, Majo Mier. Opción 11, Rubén Chilaver. Y en la opción 12, Edgar López. Y en la lista 6 le tenemos a Daniel Zelaya, lista 6, opción 5. Blas Villalba, lista 6, opción 6. Tatiana Espino, la lista 6, opción 9. Y Matías Rojas, en la opción 6, opción 11. Ahí está. Estos son los 28 concejales que acompañan a Ugi Farías para el
3: 7.
2: El 7 de junio para las internas coloradas.
3: Así mismo, Félix. Y estamos prácticamente en puertas. Ya
2: faltan 6 días.
3: 6 días para el gran día.
2: Una locura.
4: Y esto no lo para más. Somos Lucas.
2: ¿Eh? No,
3: no hay por eso. No, hay dormir, ¿verdad?
2: Bueno, van llegando los mensajitos. Nosotros hacemos una pequeña pausa musical y retornamos enseguida aquí por la FM Azulioro, por la 94.7.
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0: Sí, llegué a bailar. Sí, llegué a bailar. ¿Y vos? Creo que era el colegio, sí.
1: Yo mal no recuerdo, fue una de las primeras músicas que aprendí a bailar.
0: Yo también, brasilera, ¿eh? Creo que sí, también.
1: La primera música que aprendí a bailar, ¿sabes cuál fue?
0: ¿Cuál?
1: Mayonesa.
0: Ah, mayonesa.
1: Mayonesa, el gato volador y gelatina.
0: ¿Te acordás? No, te acordás. La batidora no, también.
1: Llegó después.
0: No, antes ya era. ¿Sabes por qué yo me acuerdo? Porque yo veía el programa de Floppy Gismondi. ¿Te acuerdas que ella fue explotada la batidora cuando eso?
1: Sí.
0: Y ahí.
1: En esa época era chicos y chicas.
0: Y pero éramos todos chicos todavía, creo yo. No, si mal no recuerdo, ¿verdad?
1: Yo en esa época tenía 2002.
0: 2002, pero ¿verdad?
1: Sí, en esa época tenía 14, 15 años.
0: Y bueno, entonces empezó la batidora y después, no, la gasolina fue el primer reggaetón.
1: La gasolina llegó en el 2003.
0: Pero eso fue tipo el primer reggaetón así, boom.
1: La gasolina y dale donde.

0: Acá el que tenía el boom era Félix Jara.
1: ¿Y qué tenía él?
0: Tenía la camioneta con las luces rojas. Él siempre se diferenciaba. Todo el mundo ponía luz azul y él tenía la luz roja abajo.
1: Ah, mira. Ese dato sí no sabía. Pero sí, de esa época era el... ¿cómo se llama la música?

0: Cuando era reggaetón todavía y sonaba lindo y se podía escuchar en cualquier momento del día.
1: Reproducible, hoy en día ya.
0: No, ahora ya es imposible de pasar de día, ¿o qué? Sí, olvídate. Y así pasó el tiempo, Félix. Ahí está.
1: ¿Sabes dónde bailamos este?
0: ¿Dónde?
1: En Tatetito.
0: ¿Tatetito? ¿Vos te fuiste a ese programa?
1: Éramos parte del staff de Tatetito.
0: Ah, mira. Ah, eras parte del staff. Hay que buscar un buen YouTube de eso, Eder.
1: O sea, que no hay.
0: ¿No hay? No puede ser.
1: No hay. En esa época no existía YouTube todavía nada.
0: Bueno, pero viste que van cargando cosas de repente.
1: Bueno, por ahí el canal sí carga, va a ver, pero...
0: Claro.
1: No había nada,
0: No.
1: No había Facebook, ni Orkut no había todavía.
0: Celular, ¿no? Internet todavía no había, lo en internet me parece.
1: Por Orkut, ese te metía en el CD y chatea. Ah, ahí, boludo.
0: Qué
1: rara la onda.
0: Yo no hice eso, boludo.
1: Ah, olvídate. En el CD, sí lo rojan.
0: Bueno. Bueno, acá nos ya vamos a leer mensajitos. Sí. Dice un oyente, buenos días, Félix y Cintia. El lanzamiento estuvo muy lindo, dice. Quiero preguntar si le conocen a ella y cómo se llama para buscarle en las redes sociales. La más linda del staff. Intenté acercarme, pero no me dio bola, jaja. Soy David Danzo y nos envía una foto con una chica. Pero yo no le conozco. Con Mario Pineda, yo no le conozco. Lastimosamente no le voy a poder dar el dato de quién es. Ay, ¿cuánto se dio hora de tener para entrar a buscar? ¿Y cómo vos buscarías?
1: Yo
0: eso,
1: le voy a dar un dato, se llama Andrea.
0: Ah, ¿vos le conoces?
1: Sí, le conozco, es parte del equipo.
0: Ah, ya. Bueno, ya sabes, David, ¿cómo se llama? Sí, hablando de seccional, le vi a alguien, Eder, muy acaramelado ahí detrás del escenario.
1: ¿Va? ¿Quién va?
0: No voy a decir nombres, pero está presente aquí en radio hoy.
1: Ayer la liga llegó.
0: ¡Qué bárbaro, chera! Se pilla todo detrás del escenario. ¿Viste? ¿Viste? O sea que se hizo público entonces.
1: ¿Viste lo que ya hizo entonces? Buen día, mi querido. Quiero participar en los sorteos. Soy Alfredo González, 989. Saludo a mi amigo Nelson Canata, concejal, y a Uy Paría también. A mi suegro hermoso, don Enrique Jiménez. Yo pensé que por Uy lo decía suegro.

0: todos los sitios de deporte y tuve que entrar en este y no sé qué selección es la que es campeón acá.
1: Ah, la de París no es.
0: Ah, creo que es París. París salió campeón de algo.
1: Mbappé es.
0: ¿Eh? ¿Pero qué, en qué salió París campeón ahora?
1: La Champions parece que fue. El sábado.
0: Ay, sí, Mbappé no está bueno.
1: Claro. Ahora entiendo. Dice, buen día, Félix y Cintia, por la camiseta soy Estanislada Maldonado 535, segundo barrio Bella Vista.
0: Buen día, Félix y Cintia, quiero participar del sorteo del álbum o la camiseta, porfa, Valeria Jimena 086.
1: Participadas. Hola, mi Cintia hermosa y Félix, bendecido el lunes y no me pude ir, era el cumpleaños de mi mamá, 84 años cumplió. Por eso no nos fuimos, dice. Igual estaba viendo por el Facebook 243 por el premio de la camiseta. Gracias, Merce. Besotes.
0: ¿Cómo sabes que es Merce?
1: Por la foto de perfil. Ya le conozco yo a mis oyentes.
0: Ah, por ahí. Esto también da el tema.
1: Qué envidioso.
0: Buen día, Félix, somos Luque. Ya falta poco para la celebración del triunfo. El triunfo de Uri Faría. Dalo por hecho. La camiseta, porfa, dice Gloria González 914.
1: Dice, hola, Félix y Cintia. Como yo sé si estoy en el padrón, dice, voy para votar en las internas, pregunta Alcira.
0: Alcira, puede entrar en la página de la ANR, busca ANR Padrón, dice, y ahí ingresas tu cédula y directo ya te sale dónde, cómo, cuándo y dónde votar.
2: We are ready.
0: Buen día, excelente programa. Quiero participar del sorteo, dice Ania Arce 303.
1: Excelente la programación, quiero participar del sorteo, soy Juan Gabriel Aquino, 986, le estamos escuchando en el taller JS, dice. Saludo para Gabriel y a todos los muchachos que están en el taller JS.
0: Este es un taller medio raro, a esta hora se despierta recién, estarán abriendo su taller a esta hora.
1: 11 y media.
0: No, además de... Hola, 8 a las 9, eso te va al taller cerrado. A esta hora recién habilitan ellos.
1: Sí. Verdad.
0: Saludos a todos los perros de Taller JS. Que el taller que ganó uno de los carteles de Josu Luragi.
1: Ah, ¿en serio? A ver si me envía la fotito un poco para ver cómo quedó ese cartel. Bueno, acá la gente nos escribe por Facebook, ya se despertaron también. Dice Cristina Samaniego, buen día y bendiciones. Excelente programa como siempre. Doctor Uy Farías, intendente Raúl Grunce, concejal. Cristina Samaniego dice, qué lindo, vamos por más hasta el final. Quisiera ganar la camiseta, por favor, quiero ganar la camiseta. Estoy en cama por un accidente, espero en el nombre de Jesús levantarme pronto. Mis tres últimos 276, gracias, éxitos a los que hacen el programa, excelente, dice Cristina. Saludo para Cristina y que se recupere pronto también. Gabriel Sánchez dice, felicidades por el programa, excelente.
0: ¿Por qué lo que dicen felicidades por el programa? Lo que yo creo que saber.
1: ¿Y porque le gusta? Creo yo, ¿verdad?
3: ¿Qué?
1: O por nuestro un año, que sigue siendo un año.
0: ¿Eh? ¿Qué decís, brother? Pero usted que no me deja dormir,
1: Qué bomba ese, Everest. Bueno, a ver si nos responde Gabriel, porque felicidades, dice Félix.
0: Ahí está la foto.
1: Nada, mira, qué lindo. Para, ¿cómo le están trabajando ellos? Aunque reenviado, dice su foto. Claro.
0: Buen día, Cindy y Feli. Quiero participar del sorteo. Agustín Arce, 559. Bendiciones.
1: Hola, chicos. Les saluda Marilina Medina. Quisiera participar del sorteo 740 desde Costa Sosa. Ya participas, Marilina.
0: Buen día, excelente programa. Quiero participar por los premios. Petrona Ruiz, 547.
4: Brasil, Uruguay, Argentina, Colombia, US, Inglaterra, Francia, South Africa, España, México,
1: Buenos días, excelente la programación como siempre. Quiero participar del sorteo, soy Angela Rosa 084. Y nos envía la fotito que nos escucha en radio, en su auto. Saludos para Angie.
0: Hola, quisiera participar del sorteo de la camiseta. Soy Natalia Moreira, 669, de Tarumandú y Luque.
1: Che, ¿viste este este tipo que se fue, se metió en la corrida con la camioneta?
0: La vaca.
1: La vaca. Sí. Mirá, pues, casi le agarró a, ahí está, a una de las chicas. Qué locura, imagínate vos te vas a una corrida un día normal, un domingo. Sí, pero a una chica casi la agarró. Sí, pero igual se murió su acompañante, o sea, un quilombo tiene igual el tipo. Bueno, quiero mandar un saludito al equipo de César Quintana que nos está escuchando. Están en sintonía ellos, saludo para todo el equipo, a Ara.

0: Con su equipo.
1: Saludos, me olvido de uno más. Chao. No me acuerdo el nombre, pero no quiero llamarle por su apodo. Saludos, besote para ellos que siempre están en sintonía. ¿Qué? Seque, ahí está. Saludos para Seque también.
0: ¿Quién es Seque? ¿Qué significa Seque? Sequeira.
1: ¿Entendés?
0: Sequeira es el apellido.
1: No, no, es apellido, es su apodo.
0: Seque le dicen.
1: Sí, Seque. No,
0: porque el apellido es Sequeira.
1: Ah, no sé un poco. No sé, bueno, vamos a ver. No sé, Ara o Sabri o César, comentaron vos por qué Seque. ¿Será que de apellido Sequeira?
0: Bueno, estos niños de Uganda también que están siendo furor en Paraguay con el baile que hicieron y con la música para Paraguay, para lo que se viene en el Mundial. Vamos a mirar un poquito de eso.
1: Buenísimo todo.

0: 1.3 millones de reproducciones tuvo este video. Imagínate.
1: Bueno, gente, calentito, calentito.
0: Epa.
1: Lista de convocados para la el mundial acaba de salir ahora mismo.
0: ¿Quiénes van?
1: Pero primero voy a corroborar en la página de la Albirroja a ver si es cierto. No, pero bueno, me acaban de pasar.
0: A ver.
1: Sí, está, hace 10 minutos.
0: Pura.
1: Los 26 son, ¿verdad?
0: 25 no eran. 26
1: convocados. Para el Mundial 2026, arqueros: Orlando Gil, Roberto Junior Fernández, el Gatito, y Gastón Olveira. Son los tres arqueros. Defensores: Juan Cáceres, Gustavo Velázquez, Gustavo Gómez, Junior Alonso, José Canales, Omar Alderete, Alexandro Maidana y Fabián Balbuena. Defensores. Mediocampista: Diego Gómez, Mauricio Magalañez. O Magalañez. ¿Cómo se pronuncia?
0: Magalañez.
1: Damián Bobadilla, Brian Ojeda, Andrés Cuba, Matías Galarza y Alejandro Gamarra. Atacantes: Gustavo Caballero, el amiguito Ramón Sosa, Alex Arce, un ex Sportivo Luqueño, Isidro Pita, dentro de la convocatoria, Gabriel Ábalos, Miguel Almirón, Julio Enciso y el Tony Sanabria. Estos son los convocados que van al Mundial 2026 con la selección paraguaya. Calentito, hace 10 minutos publicó esto en la página de la selección paraguaya de fútbol en Albirroja. Así es que ya saben.
0: Ya sabemos. Bueno, esperar el 12. El 12
1: el viernes, este viernes, último amistoso. Viernes 5.
0: Ah, claro. El amistoso contra. No sabemos.
1: Era un equipo africano.
0: No me simpatizas, Eden.

0: Bueno. Están ahí ya los muchachos, los seleccionados. Desearles más que éxitos.
1: Sí, claro. A nuestra garra guaraní, que nos va a traer alegría, ojalá.
0: Sí, la gente, ustedes dicen que llegamos a la final. Vos sabés que mucha gente está esperanzada con esta selección.
1: ¿Vos decís?
0: Después de mucho. De que pasamos a octavo, estamos.
1: Llegamos a octavos.
0: Pasamos a octavos.
1: Pasamos.
0: Llegamos a cuartos, como mínimo.
1: Ojalá que sí. Yo también tengo la esperanza de que sí podemos llegar mucho más de lo que creemos a veces, ¿eh? Buenos días, quiero participar del sorteo de la camiseta. Soy Gustavo Martínez, 999, desde Costa Sosa.
0: Buenos días, quisiera participar del sorteo de la camiseta. Rosa Gómez, 202.
1: Hola, ¿qué tal? Quiero participar del sorteo. Soy Sandra Alegre, 082, Luque Morascue, dice.
0: Hola, la mejor dupla de la mañana. Quiero participar de la camiseta. Soy Claudia Gómez, 615, de Morascue, en sintonía, como siempre.
1: Dice, buen y bonito viernes. ¿Viernes? Desde Luque, le saluda como siempre su fan José Luis Martínez.
0: José Luis, todavía pero no saltaste vos el fin de semana.
1: Dice, desde mi trabajo, el sábado fue impresionante en el cierre de campaña de Wii Farías. Primero me fui a la misa para orar y luego me fui a la gran fiesta, dice José Luis. Saludo para José Luis, que siempre está en sintonía también.
0: Buen día, Cindy y Feli, me gustaría participar del sorteo. Katherine Martínez, 925, mis tres últimos. De cédula. Excelente la programación como siempre.
1: Tiago Ariel 307, ya estás participando.
2: Hola, Cintia y Félix. Yo quiero participar por el álbum mundial. Yo participo y nunca gano. Ay, Tiago Ariel.
1: Bueno, Tiaguito, ya estás participando.
0: Hola, Félix, Cintia, un gusto escucharlo desde La Paz, departamento de Itapúa, trabajando y escuchando desde Luque. Un gran abrazo, Aurea Azul.
2: Por la... Ay, Tiago Ariel.
1: Bueno, Tiaguito, ya estás participando.
0: Hola, Félix, Cintia, un gusto escucharlo desde La Paz, departamento de Itapúa.

0: Che, ¿qué tira para el día de hoy? Un bori bori, lunes.
1: Yo te mando a preparar asado.
0: ¿Asado? Ahí fue. ¿Verdad que sí? Yo estoy para una sopa, un caldito. ¿Ensalada de lechuga? ¿Por qué comer ensalada?
1: ¿Caldo de lechuga? ¿O repollo?
0: Caldo
1: de repollo, levante dentro. Probable.
0: Che, ¿qué se celebra hoy por ese asado?
1: El equipo de trabajo. Todos los que trabajaban el sábado.

0: Buen día, quiero participar del sorteo 461. Pero mandame tu nombre y apellido.
1: Buen día. Excelente la programación. Quiero participar por los sorteos. Mi nombre es Pedro Pablo Benítez, 020, mi último número de cédula.
0: Está participando Pedro Pablo Benítez.
2: Buenos días, excelente día para ustedes. Quisiera participar del sorteo. Soy Ariel Grance, 265. ¿Qué participas, Ariel? ¿Quién hace el asado hoy?
0: Está cocinando popo. Saludos a todos los chicos de la oficina.
2: Saludos.

0: ¿Quién más falta? Para mí quedan dos.
1: Wow, somos millones.
0: Entonces falta la otra parte del millón. Dice, tenemos un mensajito, Félix. Hola, buenos días. Quiero participar del sorteo. Soy Pablo Arce, 897. Gracias.
1: Qué bueno.
2: Buen día, buen día. Quiero participar en el sorteo.

0: Mi número de cédula es 331. Bendiciones.
1: Ahí está, están participando. Bueno, ya son las 11:54. Nos vamos ya nosotros.

0: A ver. Ángela Rosa, 406.
1: ¿Otro? ¿Alguien que no haya ganado todavía?
0: Cristina Samaniego, 276. Se lleva el otro vaso turn.
1: Ángela Rosa y Cristina Samaniego.
0: Sí, señor.
1: Bueno. El álbum.
0: Ahí está.
1: Thiago Ariel 307. Thiago Ariel 307 se lleva el álbum. La camiseta. Cintia González 245.
0: Muy bien, felicidades.

0: Ramón Martínez Benítez, te saluda. Quiero participar por la camiseta. Espectacular el programa.
1: Bueno, ahí está. Quiero pasar de vuelta.
2: Vamos a ver de vuelta lo que fue el sábado.
1: El resumen.

0: siente en cada barrio.
1: Muy especialmente a todos los funcionarios municipales, heroicos y combatientes, que son permanentemente presionados, perjudicados, perseguidos por un desalmado que no es ni luqueño y que viene acá, oye, mojoríneme. Permitita, ni ande luqueño de una quiridita, ni a permitita, Dios, como oye otra vez, y que tu mamá sabe manejar, como se sabe, o perseguido o persecuta, y anda y que tu mamá, señores, se acabó. Por eso, quiero
2: nuestra nación. También era el discurso de Ramoncito Servín. Bueno, son 11:58, nos vamos nosotros. Será hasta el día miércoles.
3: Así mismo, feliz. Nos reencontramos el día miércoles. Agradecemos a todas las personas por la sintonía de siempre y el cariño.
2: Bueno, también le avisamos a la gente que el día jueves vamos a tener un programa especial con Uy Faría y los 28 candidatos a concejales. El día jueves de 10 a 12 del mediodía vamos a hacer un programa especial con cierre de campaña a través de la radio Azul y Oro, con Uy Farías y los 28 candidatos a concejales. Así que ya le avisamos a la gente para que estén listos y estén atentos a lo que se viene.
3: Ojo que es jueves.
2: Sí,
3: para jueves. Que estén en sintonía.
2: Bueno, será hasta el día miércoles. Permiso.
3: Chau, chau.

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0: Asesoría técnica general del ingeniero jefe, presidente Gustavo Quintana, artesano. ¿El líder artesano no es de? Los artesanos luqueños están preparados para vender banderas y compañía. Para todos los que quieren poner por el auto, tener una bandera paraguaya, lo que sea, por este mundial. Van a estar acá en la zona de la Dola de Nia, sí. Exacto. Muy bien. Esperemos. ¿Cuánto cuesta una bandera más o menos? De 30.000. Y el de para auto con su mástil, 20.000. Soy generoso, gratis te estoy haciendo la propaganda. La colaboración del ingeniero Eder García. ¿Está contando plata?
3: Está engrandado.
0: La producción de la licenciada Adriana González. La colaboración de Carol Nardelli. La co-conducción de Julián Romero Vázquez, Ángel Ferreira. Y la dirección administrativa de la licenciada Lorena Romero.

0: Yo no sé, no creo que haya una canción a la Luis Roja más linda que esta.
1: Sí,
0: ¿verdad?
1: Esta es muy...
0: Ya se, mucho ya se hizo.
1: Toca el espíritu.
0: Así como el Deportivo Luqueño. Al Deportivo Luqueño le hicieron más música, no sé qué, y ninguno pegó como con el Luque.
2: Aquí carga Roca, está el segundo gol.

0: Santa Cruz, el crack de la camisa número 24. Gran jugada de Roque, la definió con clase, con categoría. De noche complicada. Paraguay 2, Bolivia 1.
1: Están los 25,
2: 26,
1: 26 jugadores.
2: Sí, ya están confirmados.
1: Hace exactamente 35 minutos que se dio a conocer por el técnico Alfaro.
2: Sí.
1: 26 jugadores van a viajar con destino a los Estados Unidos de Norteamérica. Paraguay está en el grupo de Estados Unidos, Turquía y Australia. Debuta el 12 de junio a las 20 y tantos,
2: 22 horas, a las 10 de la noche.
1: Y se despide este viernes.
2: Sí. Sí, señor, se despide este viernes.
1: Se despide este viernes.
2: Sí, enfrentará a Nicaragua en un partido donde se realiza para una despedida con su afición. Con su afición, y luego partirá rumbo al Estados Unidos de Norteamérica.
1: Sí, señor. No hay peor cosa que la gente de su casa. En serio, le digo. Vamos a la nómina oficial en la voz del mundialista Julián Romero Vázquez.
2: Sí, señor, presentamos los 26 del director técnico Gustavo Alfaro. Arqueros: Orlando Gil, Roberto Junior Fernández, Gastón Olveira. Defensores: Juan Cáceres, Gustavo Velázquez, Gustavo Gómez, Junior Alonso, José Canale, Omar Alderete, Alexandro Maidana, Fabián Balbuena. Mediocampistas: Diego Gómez, Mauricio Magalláes, como dice acá el director, que se pronuncia Damián Bobadilla.
1: No, Magalláes.
2: Magalláes.
1: Magalláes.
2: Hay que estar familiarizándonos por este apellido, porque va a ser un jugador que va a dar que hablar.
1: Un apellido.
2: A mí me gusta, Juan Carlos.
1: Portugués.
2: A mí me gusta cómo juega este jugador. Va a dar un toque distinto.
1: Yo pensé que le gustaba el apellido.
2: Sí, el apellido y el juego que tiene. Damián Bobadilla, Brian Ojeda, Andrés Cubas, Matías Galarza, Alejandro Romero Gamarra. Atacantes: Gustavo Caballero, Ramón Sosa, Alex Arce, Isidro Pita, Gabriel Ábalos, Miguel Almirón, Julio Enciso y Antonio el Tony Sanabria. Son los 26 elegidos por Gustavo Alfaro.
1: Ahora, decime una cosa. ¿Quiénes son los que se van de acá, de Paraguay? Gatito.
2: Gastón Olveira.
1: Gastón Olveira.
2: Sí.
1: Velázquez.
2: Velázquez.
1: Velázquez.
2: Otro.
1: Y hasta ahí nomás.
2: Hasta ahí. Hasta ahí.
1: ¿Verdad?
2: Sí. Hasta ahí.
1: Hasta ahí.
2: El resto, todos del extranjero.
1: ¿No le nacionalizaron al centro delantero de Cerro?
2: No.
1: No, acá pues el que pasa no vaya a ser nacionalizado. Sí,
2: está ahí, sí, está ahí. Sí.
1: ¿Hay alguna opinión que tengan con respecto a quién tenía que estar y no está?
2: Para mi gusto están lo que se merecieron estar, Juan Carlos. Ahora, hay jugadores que formaron parte de este proceso que en esta lista no están, pero no están por algo, por lesión o porque...
1: ¿Quién, por ejemplo?
2: El Ángel Romero, por ejemplo, que era un candidato que podría estar...
1: Pero ellos bajearon.
2: Exactamente, no están en ese nivel que deslumbraron en algún momento.
1: No están.
2: El 9
1: ni
2: de Boca...
1: Oscar ni...
2: Ni Ángel. Vareiro, por ejemplo, que fue...
1: Vareiro creo que está más por lesión que por otra cosa.
2: Sí.
1: Porque ya no llega.
2: Matías Villasanti.
1: También por lesión.
2: Son jugadores que formaron este proceso, pero decíamos que por lesión no llegaron lastimosamente a formar parte de la gran cita mundial. El resto están.
3: ¿Usted? ¿Qué tal, Juan Carlos? Buenas tardes, Julián. Gustavo Quintana. No, ahora te estoy saludando, Juan Carlos. Para mí, los mejores atacantes en cuanto a la... El equipo atacante que llegó, yo creo que es la mejor decisión que puedo tomar. Y ojalá que estos 26 jugadores guerreros que se van a ir a representar a Paraguay, yo creo que van a dejar muy en alto la bandera porque son los más buenos que tenemos, Juan Carlos.
1: Va a ser difícil. Es un grupo difícil.
2: Sí. Empezás con un anfitrión. Va a tener también su... dificultad, como siempre.
1: Que ya le ganó a varios pintados.
2: Ahora, no es la gran selección también, pero siempre un...
1: Brasil me sorprendió ayer.
2: ¿Cómo salió el partido?
1: 6-2 le ganó a Panamá.
2: 6-2, yo he visto 4 y después dejé de ver. 6-2 terminó.
1: 6-2.
2: Pero le metían patas, estaban corriendo.
1: Sí. No.
2: Quiere decir que hubo un lavado de cerebro ahí, porque la estrellita ahí estaba muy arriba. Hoy hay que mojar seguramente.
1: No. Es que tienen un técnico que les advirtió perfectamente a todos que todos tienen que estirar juntos el carro, si no, no pasa nada. Lo que más me gustó es que de entrada lo ya a Neymar le puso topes.
2: Sí.
1: No es el capitán inamovible, ya no.
2: Y de ahí a donde decimos, Juan Carlos, donde un director técnico tiene mucho que ver para conformar un plantel y sacar del fondo o tener el pie sobre la tierra, como se dice, cuando estás ganando cosas.
1: Lo que ocurrió con Paraguay.
2: Sí.
1: Lo que ocurrió con Paraguay. Ven poner el living allá afuera. Mi botella de agua, por favor. No metí yo, ¿verdad? No, ahí no dejé.
2: No.
1: Bueno. Y Alfaro eso hizo en Paraguay. Le cambió la mentalidad al plantel. Porque la gran mayoría son los mismos jugadores que fracasaron rotundamente en los últimos tiempos.
2: Sí.
1: ¿Verdad?
2: Sí.
1: ¿Verdad? Gracias. Y... esa es la gran realidad que tiene este equipo paraguayo, que encontró, bueno, es que nosotros también, no sé por qué pluralizo ni nos metemos, sino los dirigentes y en especial el presidente Robert Harrison contrataron cada técnico bobo que en vez de aportar algo perjudicaron notablemente a la selección paraguaya. Y este mío puso en vereda a todo el mundo, comenzando por los dirigentes. Después con él no se jode, no hay alguien que le va a venir a decir no, a fulano no lo pongas, ni a sultano, ni mengano, no hay eso con él. Es un señor con mucha personalidad y creo que esa es la base del éxito que tiene y ha tenido hasta ahora con selecciones Alfaro. Muy bien. El viernes, ¿a qué hora juega Paraguay?
2: Yo no tengo.
1: ¿Tienen?
2: No tengo nada.
1: ¿Con Nicaragua van a jugar?
2: Nicaragua.
1: Nicaragua lo que se predicaba era guerrilla.
2: Nicaragua, un equipo centroamericano como para poder mover nomás.
1: Ya supuestamente con estadio lleno. Ya, no.
3: A las 19:15 horas.
1: 19:15. Sí. Ya se vendieron todas las entradas. Sí. Pero no sabemos si se le vendió al público o a los revendedores. No, en serio le digo. Una buena cantidad de gente habrá comprado. Pero los revendedores que estaban ahí también se llevaron su gran tajada. Y si ellos no venden, porque no es una, ¿cómo les voy a decir? No es el gran partido de despedida ni nada por el estilo. Y la gente no. Si le levantan los precios de entrada y compañía, no va a ir. No va a ir, no estamos en condiciones ahora para eso. Por eso digo, yo he visto y escuché los informes, ya en 24 horas se vendieron todas las entradas. Pero ¿a quién se le vendió? ¿Al público o a los revendedores? Porque ahora vos te vas a Asunción y en las principales esquinas te ofrecen la entrada. ¿Vale? Significa que los revendedores también pretenden hacer su agosto en pleno julio. Muy bien, 26 jugadores. Enseguida volvemos a repetir a los convocados. Ya están los clasificados de la Liga Luqueña de Fútbol. Ya están los que van a descender o descendieron ya. Lo más sorprendente fue la campaña de Peñón. La peor campaña de su historia hizo Peñón. Y se fue al descenso. La afición deportiva de Peñón directamente culpó a la directiva, al presidente. ¿Se salvó 31?
3: Sí, señor.
1: ¿Verdad? Y el que me sorprendió en los últimos partidos es capitán
3: Ifram,
1: que pintaba para arrasar todo y al final frenó, metió freno de mano y creo que quedó por la mitad más o menos, pero clasificó. Y el otro que clasificó es el actual campeón de la Liga Luqueña, que es el glorioso Julio Correa.
2: Sí.
1: Teniente Renovera quedó eliminado.
2: Quedó eliminado.
1: En el año que lleva el nombre del señor Justo Concepción Mareco.
3: El 20 de julio también quedó fuera, que el año anterior hizo muy buena campaña. Lo eliminó la Unión de Campo Grande en instancias finales. Quedó fuera el 20 también.
4: Cuando avanza el team campeón, albirroja, proclama.
1: Hay varios. Enseguida vamos a repasar y vamos a hablar con la gente de la liga, porque hay clubes que tienen el mismo puntaje y compañía, y a ver qué se tiene en cuenta, va a haber o no partido extra o lo que sea. Enseguida. ¿Con quién vamos a hablar? ¿Con el presidente o con el secretario general?
2: Podemos hablar con Hugo, el que tiene la nómina a mano siempre, y vamos a ver qué nos dice, ¿verdad? Para ver qué se decide con este caso. Hay una controversia, como usted dice, hay puntajes iguales. A ver si se define por el tema de los goles, por la diferencia que uno y otro equipo tiene. Vamos a ver cómo se define eso.
1: Muy bien. Vamos a la pausa.
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1: Son las 12:24 minutos en toda la República del Paraguay. Está Hugo Martín,
2: ¿sí?
1: Secretario General Liga Luqueña de Fútbol. Hugo Martín Pereira Villamayor, ¿cómo le va?
13: Hola Juan Carlos, ¿cómo te va? Un saludo cordial para vos, a los miembros del staff y a toda la audiencia de La Oral Deportiva.
1: ¿Usted es director técnico también?
13: Nunca quise estudiar dirección técnica ni tampoco ejercer. Árbitro sí, porque para ser director técnico pues tenés que ser medio como el abogado de Yapucoana.
1: ¿Por qué de Yapucoana?
13: Y porque una vez un amigo en común nuestro dijo de que si vos le matás a tu mamá, yo voy a defenderte y voy a decir que vos sos inocente. Nuestro amigo en común ahí de Costa Sosa.
1: Mazacote.
13: Director campeón nacional por primera vez en toda su historia en la Liga Luqueña en la sub-15. Omar Mazacote Ruiz. Cuervos y asociados. Así mismo Gustavo Quintana.
1: Así
13: Cuervos
1: se llama. Y asociados.
13: Así se llama nuestro estudio jurídico.
7: Cuervos y asociados.
1: Bueno.
13: Por eso.
1: No sé. Discúlpeme.
13: No soy abogado, Juan Carlos, pero le puedo discutir a algunos abogados en materia de reglamentos de la Unión del Fútbol del Interior, de la AFF, de la FIFA y de la Liga Luqueña.
1: No, por si quería que le llamemos profesor nomás.
13: No soy profesor. Miriam sí es profesora.
1: Pero ella es profesora de educación.
13: Claro.
1: Acá me confunden, sí. Acá director te dice profesor.
13: No andas ahí, profesor.
1: De, exactamente, maestra, acaban de...
13: Maestra Mena,
1: ahí pona. Sí, es cierto.
13: Arriero Tabú, maestra Mena.
1: ¿Cuánto ya hace directora Mena, vaina? Ni acá en Guasupona. Bueno, muy bien, ya se tienen los clasificados, se tienen los descendidos, ya está la historia. ¿Cómo están ya los partidos para la siguiente ronda, que van a ser octavos de finales?
13: Octavos de finales, ya están los clasificados por serie, dice el reglamento. 5 clasificados por cada serie más el mejor sexto de cualquiera de las series. En la Serie A están clasificados Sportivo Julio Correa, 25 de noviembre Atlético Internacional Guaraní y el Mariscal López con 3 de mayo igualaron en la quinta posición. Hay que dilucidar primero quién es quinto y quién es sexto en esa ubicación, por el tema del puntaje. Reitero entonces, Julio Correa entró con 25 puntos, 25 de noviembre con 22, Internacional con 22, Guaraní con 21 y 18 puntos para los equipos de Mariscal López y el 3 de mayo. En la Serie B clasificaron Unión Agrícola con 23 unidades, General Caballero con 21, Vencedor Paraguayo con 20, Sportivo Yucurí con 19 y el Atlético Triunfo con 18 puntos. En la Serie C, el ganador de la serie, por más de que tuvo fecha libre, el 18 de enero con 20 puntos. Luego está el Porvenir Paraguayo con 21, el Cuaduré 18, al igual que Capitán Andrés y Fran, y el 6 de enero con 17 puntos. Esos son los equipos que han clasificado del 1 al 5 de cada serie. Y reitero, el Mariscal López con 3 de mayo han acumulado 18 puntos, igualando en la quinta posición, y hay que dilucidar quién es quinto y quién es sexto.
1: Muy bien. ¿Quiénes quedaron fuera ya?
13: Fuera quedaron en la Serie A el Sport Primavera y el Unión de Campo Grande, que perdió la categoría.
1: Y lo de Primavera es sorpresa, Hugo.
13: Y no sé si llamarlo sorpresa, pero no estaba apareciendo en estos últimos tiempos como equipos que hayan llegado hasta últimas instancias. Entonces no creo tanto, aparte de que cambió su cuerpo técnico, no le salieron las cosas a Oscar Maximiliano Núñez Ruiz y Gerardo Ríos Espínola. Ellos fueron a Yucurú y ahí levantó enormemente Yucurú. Y en primavera vino Charlie Carlos Galeano y logró conformar por lo menos un buen equipo como para poder salvar. En la última fecha se salvó el conjunto de primavera con su victoria ante Guaraní. Bueno. Después en la Serie B quedó fuera Teniente Herreros Bueno, también 20 de julio, y el que perdió la categoría fue la representación del Atlético Tarumandú. Y
1: en lo de Teniente Herreros Bueno es sorpresa.
13: Sí, para más justo este año lleva la denominación del licenciado Justo Concepción Marecos Gaona.
1: Sí, sí. Y su equipo se elimina en la primera vuelta.
13: En la primera etapa, sí. Y en la Serie C, 31 de agosto, que logró salvarse, mientras que Peñón de Campo Grande, otro de los grandes de la Liga Luqueña, ha perdido la categoría en la derrota de ayer y el empate entre 31 de agosto con Capitán Andrés Cifra. Y el probable emparejamiento, digo probable, Juan Carlos, porque se está mencionando mucho y oficialmente no hay todavía, pero el más probable es el perdedor de Mariscal López con 3 de mayo ante Julio Correa. ¿Por qué digo el perdedor? Porque el perdedor va a ocupar la plaza número 6, el mejor sexto clasificado, y el ganador será el 15º.
1: ¿Entre quién?
13: Y será el 15, Mariscal López o 3 de mayo contra Sportivo Julio Correa. 6 de enero.
1: Ellos todavía no clasificaron.
13: Clasificaron, pero hay que dilucidar quién es quinto y quién es sexto, Juan Carlos.
1: Ah, la ubicación no nomás ya.
2: La ubicación es...
13: Claro.
1: ¿Y quién es el mejor sexto?
13: Y el perdedor de Mariscal López, 3 de mayo.
1: Que ese es el mejor. 18. Ese, aunque pierda, lo mismo, entra en la clasificación.
13: Sí, señor.
1: Ya y está, ese va a ser el último.
13: Y va a ser el número 16.
1: Sí.
13: El 16 clasificado.
1: Exacto.
13: Porque clasifican primero los 5 de cada serie. Y posteriormente, el número el 16 mejor que sexto. Va a ser el mejor sexto, sí.
1: Sí, señor.
13: Reitero entonces, el perdedor de Mariscal López, 3 de mayo ante Julio Correa. 6 de enero ante Unión Agrícola. El ganador de Mariscal López, 3 de mayo ante 18 de enero. Capitán Andrés Insfram, 25 de noviembre. Atlético Triunfo, Atlético Internacional. Sportivo El Cuaduré, General Caballero. Sportivo Yucurú ante El Porvenir Paraguayo. Y vencedor paraguayo contra Guaraní. Esto se va a oficializar el día de mañana, Juan Carlos.
1: Correcto. Ese ya es mata-mata. Ida y vuelta.
13: Mata-mata. Ida y vuelta, sí. Ida y vuelta.
1: ¿En campo neutral o cada uno hace el local?
13: No, campo neutral. Se decidió siempre por campo neutral por el tema de la seguridad. Hay algunos escenarios que no tienen, por ejemplo, el amurallado correspondiente, o no tiene algunas comodidades para la gente, y más por el tema de la seguridad se ha decidido de que sea en estadios cerrados, en estadios que sean cerrados y que tengan por lo menos la parte de seguridad y comodidad para el aficionado, porque a partir de esta etapa ya se va a cobrar 20.000 guaraníes la entrada.
1: ¿Algo, muchachos, que quieren consultar con el señor secretario general?
2: Sí, Hugo, ¿qué tal? ¿Cómo te va? Julián Romero te saluda. Estoy viendo nomás la tabla de clasificaciones y lo que la verdad te voy a decir, no yo desconozco la regla en este caso. 5 clasificados por serie, me decís. Yo tengo en la serie A los 5 clasificados y le doy en el último lugar a Mariscal López porque tiene una diferencia de gol de -1, tiene 18 puntos.
1: Pero al igual, esto no se tiene en cuenta,
2: ¿eh? Ahí está el tema, yo no sé si toca la regla ese en el orden de clasificación nomás, por eso la pregunta.
1: Pregúntale a Juan.
13: Hola, Julián. Sí. Para clasificación, dice el reglamento, artículo 55 de la Carta Orgánica de la UFI, del reglamento del 2019, el cual nosotros nos estamos acogiendo, que fue homologado, sí, el vigente es de marzo del 2026, pero nosotros comenzamos antes de que salga ese reglamento. Entonces, nos regimos a lo que dice el reglamento del 2019, sí. Y allí dice de que para clasificación se tendrá en cuenta un partido extra. ¿Y por qué digo clasificación? Y los dos ya están clasificados. Pero no sabemos cuál de los dos es quinto. Tenemos que dilucidar primero al quinto de la Serie A y al sexto, el que quede. Entonces el perdedor queda como el mejor sexto. El quinto pues no sabemos, porque los dos son quintos, porque igualaron en puntuaciones.
1: Y eso ahora, que igualaron a 22 puntos, ¿qué pasa?
13: No, y esos son de series distintas, y ahí entra a tallar la diferencia de gol, Juan Carlos.
1: Ah, la diferencia. Porque
13: el reglamento dice,
1: solamente entra a tallar partido de desempate en caso de que sean de la misma serie.
13: No. En el caso, por ejemplo, de los equipos que han clasificado con 22 puntos, por ejemplo, está 18 de enero, 25 de noviembre, Atlético Internacional. Acá se ve quién de los tres es el que tiene mayor cantidad de goles.
1: Correcto, porque no son de la misma serie. Yo le pregunto lo que no son de la misma serie.
13: Sí, pero en el caso, por ejemplo, de Internacional y 25, los dos llegaron a 22 puntos. Y como hay un tercer equipo de la otra serie, en el acumulativo general,
1: entonces se saca es cuestión de gol a favor o gol en contra.
13: Diferencia de gol. Después sí. Gol a favor, y es que hay empate, y después, si es que vuelve a haber, se ve mayor. No. ¿Quién tiene menos goles en contra?
1: Sí. Bueno, no hable usted. Sí, no. Está fuera de...
13: No, que no se preocupe, no va a haber fútbol el domingo. Ya me enviaron también acá mensaje, estoy escuchando la oral. Se juega el domingo, me dice, y no se va a jugar por
1: el tema de las elecciones. No se va a jugar por la cuestión de las elecciones.
13: Sí. Canchas habilitadas son las que tienen sus escenarios cerrados.
2: Sí, eso es lo más rápido. Herrero, que es el que siempre está... Primavera,
13: Herreros
2: y General Caballero y Tanguá. Sí. Ahora Peñón está habilitado también, Hugo.
13: Sí. Está habilitado por la liga.
2: Sí, él es cerrado también.
13: También, 21 de junio, 31 de agosto, Capitán Infram,
2: sí. También.
1: Bueno, muy bien. Mañana es reunión del Consejo Divisional, ¿verdad?
13: Mañana a las 19:15 horas va a estar convocando el presidente de la liga, Pablo Ismael Servín.
1: ¿Usted va a transmitir mañana?
2: Sí, vamos a transmitir.
1: ¿Por la página de La Oral Deportiva?
2: Y por la Azul y Oro.
1: ¿Por la Azul y Oro? Sí. ¿Por los dos?
2: Sí, señor. Muy bien. Simultáneo.
1: Gracias, Hugo. Un placer saludarte.
13: Bueno, para aquellas personas también que están comunicándose, el tema de las formativas... No podemos todavía sacar un emparejamiento porque dos partidos no se jugaron este fin de semana, el sábado 30.
1: Por la inclemencia.
13: Partido suspendido en cancha de triunfo vencedor, y en cancha de 31 de agosto, Capitán Andrés Cifrán, porque va a mover el tema de la tabla de los resultados. Es por ello de que no hay todavía un emparejamiento en categorías formativas, mientras que en categoría juvenil, los equipos que tienen su juvenil clasificado le siguen, y los que no tienen, estamos buscando de la misma serie para que pueda acompañar a los equipos de la serie.
1: Bueno,
2: la divisional,
1: cuando tengan todos nos avisan.
2: Sí, la divisional de ascenso también, si no podés decir la tabla en este caso, porque ayer hubo empate en los dos partidos, Hugo.
13: Sí, en los dos partidos, en este caso 29 tiene 8, si de memoria te digo.
2: Sí.
13: 5 tiene
2: 16 de agosto.
13: 16, sí. Está
2: Villalena,
13: un punto Villalena y Rubio Ñu también un punto, sin contar, sin sumar el partido que había sido suspendido entre Rubio Ñu, Villalena. Si está pendiente, sale la resolución esta semana de la agresión que fuera objeto el árbitro Jorge Cabrera Raimondi.
1: ¿Quién le pegó a quién?
13: La gente del árbitro denunció de que el que le agredió fue el kinesiólogo Víctor Rivas del Sport Villalena.
1: Ah, eso perdió.
13: Está en el informe.
1: Su club va a perder. ¿Sabes?
13: Está en el
2: informe. Va a perder.
1: Entonces, ese es el club que tenía. ¿Eh?
13: Hoy. A Sudamérica ayer ganó 5-4. Se mantiene invicto a Sudamérica en limpio.
2: Hablando de puntero invicto.
1: Ahora, yo lo que quiero saber, ¿a quién le importa eso? ¿Qué comunidad?
2: Usted es como el cacique.
1: Mira la cara de sinvergüenza de una. Bueno, muy bien.
2: El 29 Curaí, puntero invicto, Juan Carlos, todavía no conoce de derrotas.
13: Puntero invicto.
2: No, así Curaí es. Este. Curaí. Cuarto
1: 29.
2: Barrio, sí.
1: 29 de
2: el equipo de Tonina. Sí,
1: su pues. Hermano fue mucho tiempo presidente, su hermano también.
2: Ya.
1: Y Tonino fue jugador de ese equipo.
13: Tonino fue jugador.
1: Según él dice que juega bien. Jamás no hay datos
13: registros.
1: Concretos. No, nada.
13: Fue múltiple campeón en el 8 de septiembre de la Liga Cacupeña.
1: Eso es peor todavía.
2: Más lejos se fue.
1: No, eso ya no va a poder.
13: Terminó su carrera en 20 de julio.
2: ¿De Itanguá?
13: Sí. Ah. Ahí.
2: Ayer yo me fui a ver el partido del clásico, 20 de julio con General. Qué mucha gente. Impresionante el público que tienen ambos equipos.
1: Bueno, muy bien. ¿Usted no preguntó nada?
3: No tengo preguntas, Juan Carlos. Solamente por eso.
1: Bueno, gracias, Huguito.
13: Dale, Juan Carlos, un saludo. Te envía saludos, Facundo Josué. Paco, ahora le estoy llevando al colegio.
1: ¿A quién?
13: A su nieto. A mi nieto, sí.
1: Muy bien. Me parece fenomenal que haga el papel de abuelo. Y eso nomás ya no sobra.
13: Espérate, me la
1: envíen. Cierto. Tonino dice. Tito Rolón es presidente del 29 de junio. Gran campaña de Tito. Él juega. Ya sé, pero él juega. Está en el equipo.
13: No,
1: porque acá pone gran campaña de Tito. Pienso que.
2: No, él es el presidente, no juega, no entra al campo de juego.
1: Pensé que él era Vidal. De Recoleta.
13: No, Tito Román nunca jugó al fútbol.
1: ¿Quién?
13: Tito Rolón nunca jugó al fútbol. No hay datos estadísticos de él.
1: No, eso sabemos todo. Y para más está haciendo una gran campaña y es presidente Mau otra vez. No completo tiene este. Bueno, vamos ya a la pausa. Gracias, Hugo.
13: Un abrazo a todos.
1: Un abrazo. Abrácese usted, pero nosotros le enviamos un abrazo. Pausa. Volvemos.
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3: Son las 12:48 minutos en toda la República del Paraguay. Un cordial saludo para el apreciado amigo Miguel Cortesi, propietario de Taller Solda Plus. Ahí está el poderoso. Tienen que solucionar el problema de Freneski. No da gusto andar sin freno. Bueno, un gran cariño para Miguel. Estuvo de cumpleaños, Miguel, ¿verdad? Le saludamos el viernes, le saludamos justamente. Y un cariño a todos los muchachos que trabajan en el taller. Están con lleno de trabajo. Están. Le enviamos cariño grande y gracias por la atención de siempre. Muy bien. Pon el cumpleaños feliz. El barrio Bellavista está feliz. Hoy cumplen años la querida Cristina Bogarín. La encontré después de mucho tiempo durante esta campaña. Así que le envío un cariño grande a Cristina. Muchas felicidades, que los cumplas muy feliz. Y también para Juvencia Peña. Feliz cumpleaños, Juvencia. Un gran cariño para vos. Que los cumplas muy, pero muy feliz. Jazmín Peña también estuvo de cumpleaños en estos días. La doctora Jazmín Peña. Es odontóloga en la policía también. Sí. Muy bien. Muy bien. Resultados de las divisiones inferiores de Sportivo Luqueño.
4: Sí, señor, tengo todo a mano. En la fecha 14 se disputó este sábado. Sportivo Luqueño recibía al Independiente de Campo Grande. En la sub 13 igualó 1-1. En la sub 14 cayó 2-0. En la sub 15 ganó 2-1. Los goles en la sub 13 fueron convertidos por Mateo Servín. Y en la sub 15, Cristian Martínez y Didier Servín. En la sub 16 igualó 2-2. En la sub

0: y Nicolás Cabrera. Así fueron los resultados de las formativas.
1: Muy bien, muy bien. En femenino estamos mal otra vez.
0: Femenino estamos ahí abajo.
1: 11
0: pero está. Sumamos más puntos que el año pasado.
1: No, pues 5 puntos nomás lo que tenemos.
0: Sí, 5 puntitos. Así mismo, Juan Carlos. Ahora este fin de semana no sé cómo
1: se. Pero salió. Pintaba bien. No, no se jugó.
0: Se suspendió por la inclemencia
1: del tiempo. Quedó para otra fecha ese partido. Ajá. Pero pobre otra vez el campeonato de la campaña de Luqueño en femenino. Mejoró en algunas cosas, pero por lo visto nadie mejora en Bay. Uh-huh. Mm. Muy bien. Repetimos esto a confirmar en la reunión de mañana. Los equipos y las parejas de octavos de final de la Copa de la Liga Luqueña.
2: Sí, señor, vamos a repasar rápidamente primero los puntajes con cuales clasificaron estos equipos. Primero, por la Serie A, 25 puntos Deportivo Julio Correa. En la segunda ubicación, 25 de noviembre con 22. En la tercera, Atlético Internacional con 22. En la cuarta, Guaraní Herma Merlo con 21. Y en la quinta ubicación, clasificado el Mariscal López con 18 puntos. El sexto mejor se va a decidir entre el 3 de mayo y el Mariscal López. Por la Serie B,
1: aclarando que uno queda quinto y el otro queda sexto.
2: Exactamente. En la primera ubicación, por la Serie B, la Unión Agrícola con 23 puntos. En la segunda está el General Caballero con 21 puntos. En la tercera, Vencedor Paraguayo con 20. En la cuarta, el Sportivo Yucurú con 19. Y en la quinta, Triunfo con 18 puntos, los clasificados de la Serie B. La Serie C clasificó primero el 18 de enero con 22 puntos. En la segunda, el Porvenir Paraguayo con 21 puntos. En la tercera, el Cuaduré con 18. En la cuarta, el Capitán Andrés Infran con 18 puntos. Y en la quinta posición, por la Serie C, el 6 de enero, con 17 puntos. Los emparejamientos, Julio Correa versus 6 de enero, Unión Agrícola se va a enfrentar al 3 de mayo, 18 de enero, Mariscal López, 25 de noviembre, ante el Capitán Andrés Infran, Internacional ante el Atlético Triunfo, el General Caballero, Sportivo Cuaduré, Porvenir Paraguayo, Sportivo Yucurú y Guaraní de Loma Merlo, el Vencedor Paraguayo, Juan Carlos. Todos los emparejamientos por la Liga Luqueña de Fútbol.
1: Muy bien. Vamos a un jueguito, muchachos.
2: Sí, señor.
1: Dos partidos. Partido igual debe ser.
2: Sí, sí.
1: Julio Correa, 6 de enero. Don Julián.
0: Julio Correa.
1: ¿Usted?
2: 6 de enero.
1: Pero en serio, no, es para hacerle la contra de él.
2: 6 de enero tiene un buen equipo, Juan Carlos.
1: Pues sí, él y salió último.
0: Juan Carlos, ayer estaba publicando también en la página de la Oral Deportiva el primer refuerzo ya confirmado para la liguilla. Fabián Barreto vuelve a Julio Correa.
1: ¿Es el que está en
0: Recoleta? Sí.
1: ¿No llegó a jugar en Recoleta?
0: No llegó a jugar oficialmente.
1: Unión Agrícola, 3 de mayo.
2: Unión Agrícola.
1: Julián. Julián, hágame caso a mí, no a los que están en
0: Unión
1: la
0: Unión Agrícola. Unión Agrícola.
1: ¿Cuál de los dos quiere que le envíe para operador y usted viene acá? ¿Quién?
0: Ese pues está indeciso. No. Ese por lo que estábamos hablando con Hugo. Es Julio Correa contra 3 de mayo o Mariscal López. Ese es lo que está a definirse en la posición. O es Mariscal López el sexto o es 3 de mayo el. Acá tenemos confirmados, a ver, 6 encuentros. 2 encuentros están en el veremos. 18 de enero, Unión Agrícola 6 de enero, 25 de noviembre Capitán Infran, Internacional Triunfo, General Caballero Cuaduré, Porvenir Paraguayo Yucurí y Guaraní de Loma Merlo Vencedor Paraguayo. Ese ya no se mueve. Ahora, acá Julio Correa va a esperar rival.
1: Esperá un ratito.
0: En el orden.
1: Esperá, no le voy a decir algo.
0: Sí.
1: 6 de enero, 17 puntos nomás tiene. Lo que

0: Sí, tienes razón, Roberto.
1: El que va a entrar como el mejor sexto tiene un punto más que 6 de enero.
0: Exactamente. 17 nomás tiene 6 de enero.
2: Sí, está bien, pero ¿qué serie es? Hay 5 clasificados. Ahí pues está el tema. Es para confundir. Mira.
1: Bueno, sabes que vamos a discutir de balde.
2: Sí.
1: Nosotros tenemos esta y este juego que estamos haciendo.
2: Vamos a jugar nomás con ese que usted tiene.
1: ¿Y
2: el presupuesto?
1: ¿Esto se confirma o no se confirma mañana?
2: Exactamente. Si no, no vamos a irnos al despelote.
1: 18 de enero, Mariscal López.
2: 18, me juego por 18.
0: 18 de enero.
1: Bueno. 25 de noviembre, Capitán Ifram.
0: Capitán Ifram.
2: Capitán Ifram. Me juego por Capitán Ifram.
1: 25 de noviembre.
2: 25.
1: Para mí el 25 es fuerte.
2: Desárate,
0: y el otro no dijiste, Juan Carlos, el anterior.
1: ¿Cuál?
0: 18.
1: El de 18. Y acabamos de...
0: ¿Y para usted quién ganó?
1: Para mí gana el 18.
2: 18. Macaí.
1: Internacional Atlético Triunfo.
0: Atlético Triunfo.
2: Atlético Triunfo.
1: Yo le apuesto a Atlético.
2: Diego.
1: Por Diego Martínez.
2: Sí. Diego Martínez es el director técnico. Sí, sí, sí.
1: Así mismo. General Caballero, Sportivo Ecuador. Usted le vio ayer a General Caballero.
2: General Caballero, tiene un equipazo.
0: Ecuador.
1: Bueno, General Caballero. Porvenir Paraguayo, Sportivo Yucre.
0: Porvenir Paraguayo.
2: Yucre, me juego por Yucre.
1: Empate. Bien. Guaraní de Loma Merlo, vencedor.
2: Sí.
1: El equipo de Juanmi. Muy bien. Hablando de Unión Agrícola, gran campaña, se recuperó. Es primero en su serie. Va a enfrentar al 3 de mayo, posiblemente, si se confirma lo que tenemos nosotros.
2: Sí.
1: Y un gran saludo al querido Roberto Tito González. Muchas gracias por su saludo también. Retribuyo con mucho aprecio, mucho cariño, el saludo del expresidente de Unión Agrícola. Usted estuvo ahí, ¿verdad?
0: Ayer estuvimos haciendo el partido de Agrícola ante Yucre. Ganó el Unión Agrícola con un excelente juego al Yucurú por 3-1. Y siempre nos recibe bien. Germán Melgarejo también estaba, le mandó saludos al presidente también, Horacio Ojeda, y el señor Tito González, que es un excelente dirigente y amante del club de Unión Agrícola.
1: Germán lo que tenía que enviar es otras cosas, no saludos.
3: Otro veneno de ahí.
0: Le mando un gran saludo al señor Germán Melgarejo, porque ayer fui agredido verbalmente por un dirigente de Yucre, no sé el nombre del señor, y salió a defenderme el señor Germán Melgarejo, que le agradezco bastante por el comportamiento que tuvo conmigo. Resulta que yo hago veo los equipos confirmados, y el equipo local era el Unión Agrícola, lo cual ellos me dijeron que yo podía irme sin ningún problema. El árbitro me dice: anda, a venir dentro de 5 minutos, te da el equipo, me dice. Y era Unión Agrícola el local. Me fui, yo le golpeé al árbitro la puertita para quitar el equipo, y viene el directivo este del Yucre y me dice, me manda a la B, como se dice, sin saber quién yo era. De la nada, así. Lamentable realmente, porque ensucia un poco, no digo que todos los Yucre sean así, pero ensucia un poco también lo que sería la directiva y demás cosas.
1: Pero está bien. Está bien que le reten. Decime quién auspicia en este programa.
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1: Bien, muy bien. El viernes 19:15 juega la selección paraguaya ante Nicaragua. Digo nomás yo.
0: Acá me escribe el presidente. Está en plena sintonía. ¿Quién? El señor Horacio Ojeda. Me dice, Julio, se llama el señor Ángel. Me dice, está en sintonía, está escuchando. No, y el incidente que conté recién. Están en plena sintonía toda la gente de Agrícola.
1: Sí, pues yo no digo nada porque usted está en otra radio.
0: Exactamente.
1: No fue agredido como la Oral Deportiva. Claro. Ahí le hubiera defendido así.
0: Eso que me defendió varias veces.
1: No, pero ahora no.
0: Ahora no.
1: Usted también tiene que portarse bien.
0: Yo me porto bien, Juan Carlos.
1: No, usted los periodistas creen que saben todo, que atropella. ¿Verdad, Julián?
2: Sí, señor, así mismo, como usted dice. Está bien.
1: Ahora, ¿vos tenés algo más o ya cerraste?
2: Ella está negociando.
1: Está poniendo precio a los sombreros eso.
2: Sí.
1: A la bandera eso.
2: Sí.
1: No. Germán, mira, lo más mentiroso que conozco. Hasta la foto me envió.
3: Otro veneno.
1: No, a nivel de Moipea. Vos te haces responsable. La dirección de la Oral no se hace responsable por lo que pone el operador.
2: Sí.
1: Así que si le quieren fundir, fúndanle.
3: Otro veneno.
1: Ya la gran. A placer es más de reina. Parece que vamos a dejar al enano.
2: El enano está contando plata y llegamos y no.
1: Sí, para el domingo.
6: ¿Qué?
2: Entre Gustavo y Eder, ¿quién es mejor, Juan Carlos? En el negocio.
1: Pero otro Michirei.
2: No.
1: El otro te vende a su madre sin documento.
2: Espectacular, son los dos.
1: Bueno. Muchachos, pórtense bien.
0: Sí, señor.
1: Feliz inicio de semana. Bueno. Hasta mañana, Ángel.
0: Hasta mañana, Juan Carlos Julián.
1: Hasta mañana, Julián.
2: Hasta mañana, Juan Carlos.
1: Gracias, Gustavo. Un gran abrazo, presidente. Con otra vez, veneno de grupo.
2: Sí.
1: ¿Por qué, señor? No, pues se van a tomar y otra vez. Y sí, a pene en un pan ya viene el problema. Yo le defendí. Bueno, ahí está. Bueno, muy bien. Un gran cariño y felicitaciones a nuestro amigo Juanmi también por la clasificación de vencedor.
2: Sí, sí, sí.
1: Gran amigo Juanmi. Está construyendo un edificio todo de vidrio.
2: Hermoso, sí, hermoso, por cierto.
1: Yo lo campañé Ñepu y Sangapata, bebé. Y cuenta, andan ellos. ¿Eh? No, de vos que todos se olvidaron. No te preocupes de eso. No, es pobre, pico. Camioneta de 4x4, último modelo. Ya estoy grupo y cuana. Volve y cuana. Vaya. Volve.
0: Volve.
1: Vol.
0: Y encima es el
1: no.
0: El
1: a cuenta.
2: Ya. Vete, cuenta, así le cobra.
1: No, no me puede cobrar si me debe.
0: Sí. No te quería en moto.
1: ¿Me puedo ir también en moto?
2: El moto le sale gratis el
1: moto es gratis, aparte me va del pueblo, voy a saludar.
0: Y Juan Carlos es.
1: O sos Juan Carlos. Bueno, Fátima, gracias a todos, ya llega la
4: emperatriz. Fátima Román conduce la siesta de la República.
1: Muy bien, muchas gracias, Junior. Abrazo grande para la querida. Fátima Román. Yo no sé por qué no le enviaron a Fátima que cante el himno.
2: No tiene una productora que
1: no haga hay llegar. Una oficialización del tema, pero suena fuerte de que va Aye Alonso. Alfonso.
2: Sí. Y una representante
1: igual. Sí, no. Ya tiene mucha cancha. Y la otra perdió su oportunidad porque le quiso joder a los Yankees. A los Yankees no le jodea así nomás.
2: Mm. ¿Eh? Iba a estar por Luque, justamente.
1: Sí. ¿Quién?
2: Y sí. Marilina.
1: ¿En serio?
2: Sí, sí.
1: Y bueno, mejor que cante acá antes que en el Mundial.
2: Acá y no se vaya.
0: Parece que este va a ser transmisión tu candidato, ¿eh?
2: No llegamos a un...
1: No hubo acuerdo.
2: No, pasa nada.
1: Y el sábado usted no
2: sabe. Difícil que ya y que llegue a...
1: Usted no remitió las 15
2: el mil. El que personas. Llega es porque contrató a JRB Digital Studio, así nomás.
1: ¿Usted el sábado no transmitió, verdad?
2: No.
1: El discurso de Ramoncito quiero.
2: El discurso de Ramoncito.
1: Sí.
2: Vamos a conseguirte. Estaba muy eufórico, escuché.
1: Sí. No, ¿por qué voy a querer yo? ¿Para qué voy a querer?
2: No, no quiere.
1: Ya escuché todo. Ya escuché todo.
2: Escúchale.
1: ¿Sabes qué es lo que pasa? Que se malinterpretan las cosas. Carlos Echeverría, quiera sea o no les guste o no les guste, llore quien llore, es el mejor intendente que ha tenido Luque hasta ahora. O Mimbipango a la Luque. ¿Quiénes querían venir antes a Luque? Nadie. Ahora cualquier cantidad de gente viene a Luque. ¿Entendés? Y eso que no sea luqueño. ¡No! Oí la luqueño donde ya apoya va a ver la Luquere. Y este señor que no es luqueño, es luqueño por adopción. Y quiera ser o no, hasta hoy al menos es el mejor intendente municipal de la ciudad de Luque. Ahora, que vos tengas un problema personal con él es otra historia. Ese es otro lloro. Bueno, muy bien. Pórtense bien, muchachos. El domingo es la elección. Vayan a elegir, no vayan a votar. Vayan a elegir, elijan al mejor para Luque. Hasta tanto colorados como liberales, ¿verdad? Hasta mañana, si Dios permite.
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1: Buena siesta de lunes, señoras y señores. Estamos arrancando la siesta de la República con Fátima Román en la voz. Arrancamos el mes de junio, arrancamos este sexto mes del 2026. Yajare Ima de Cejina, mes del payaguá, del pastel mandicó, del bellú, del chillano trenzado, de San Juan, de juegos típicos. ¡Ti! ¡Oye, agüibé! Esta y tiene yo que tratar de inaugurar. Ya va Gustavo. Gustavo Quintana en controles, Fátima Román en la voz, siendo presentados por Barrio, tu vida y tu pirubilla. 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No cambien de dial, hasta las 15 horas y estamos al aire en esto que es la siesta de la República.

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1: Ya estamos de vuelta con la siesta de la República con Fátima Román.

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1: Estamos todos eufóricos, estamos todos contentos, seguro ya con Juan Carlos Romero debatieron muchísimo, hablaron un montón sobre la lista de convocados de la selección paraguaya de fútbol. Qué bárbaro lo que va a ser este mundial, una locura el partido de este viernes también. ¿Qué tal? ¿Es vos te contento? ¿Te ha gustado la cancha, Pem? ¿O no? Porque me contaron que apenas anunció lo del partido, enseguida terminaron las entradas. Opa, te verá. Y ahora va a ir 30 en la llan del mundial, pero el partido, ¿cuál es, Jambay? Ya quemó, allá ranochada, son violentos, ya ande cogeta, Jimmy. Pero no importa, vale la pena todo. Vamos, Paraguay, ya jaque ese. Gran abrazo para todos los que están en sintonía en este horario, aquellos que están almorzando, aquellos que ya terminaron de almorzar, aquellos que están trabajando, nos escuchan en distintos puntos del país y el mundo. Gracias a todos. Nosotros vamos a continuar con la buena música. En el otro bloque hablamos de lo que trae Casa Vida para cada uno de nosotros. Por mientras, seguimos con buenas canciones hasta las 15 horas y estamos al aire.
2: Voy llegando al sol.
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Tenemos calorcillo, veranillo, ahí viene el veranillo. Como les venía diciendo, esta semana vamos a tener buen clima, 24 grados de temperatura actualmente. Mañana vamos a ir en ascenso hasta el día lunes, que va a descender de vuelta la temperatura, pero después va a subir otra vez y así sucesivamente. Vamos a estar ponte y quita de la chaqueta durante estas semanas. Pero eso no importa. 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Ahora con Barrio Vida te seguimos presentando buenas canciones en esto que es La

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1: Ya estamos de vuelta con la siesta de la República con Fátima Román. 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

0: Ya vamos cerrando la siesta de la República con Fátima Román en la voz, Gustavo Quintana en controles. 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Arrancamos la semana de la mejor manera. Gracias a todos los oyentes por acompañarnos siempre. Deseamos que tengan una semana maravillosa. Feliz inicio de mes para todos. Ya voy entregando la posta a Robert Jiménez, quien los va a seguir acompañando con Paul Chaca. Que tengan todos buen resto de jornada. Nos reencontramos el día de mañana, Dios mediante. 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

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Muchas gracias.

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2: ¿Cómo dice?
3: Muy contento de irme, Rudy.

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1: Paraguay.
2: ¡Qué música metiste, papá! Estos sí son temas.

0: Escuchamos este tema, escuchamos este tema. ¿Qué tema se dice? Señoras y señores. Damas y caballeros, niñas y niños, República de Luca, República del Paraguay.
1: Con ustedes, Robert Jiménez.
0: ¿Qué tal, señora? ¿Qué tal, señor? Damas y caballeros, niñas y niños, República de Luca, República del Paraguay. Hola, hola, hola, hola, hola, hola, hola, hola.
2: Hola, hola, hola.

0: días.
1: Bueno, qué gusto será. Qué emoción, qué alegría. Qué satisfacción saludarlo nuevamente otra semana que arranca día lunes. Placer gigante. Aquí estamos en el aire a través de Azul y Oro 94.7. Luego de Fátima Román, las Islas en la República. Vamos hasta las 5 de la tarde antes de José Britos y su descontrol. Donde vamos a disfrutar buena música tropical como suena de fondo Brindis. Escuchamos Ilusión, este mazo de...

Gracias, mi Dios, gracias, mamá querida, gracias, Ñaoti. Por otro día más, otro mes más. Pasamos mayo, mes de la patria, mes del trabajador, mes de la madre. Lindo fue mayo, se pasó bastante bien mayo. Estamos en junio, el sexto mes del año. Estamos a mitad de año, señoras y señores. Junio, más ahí los muchachos. Sí, ya jamás ese mano. Placer de saludarles. Hola señora, hola señor, niñas, niños, abuelos, abuelas, ¿cómo están? Bienvenidos a la edición lunes Polchaca hasta las 5 de la tarde. 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Aquí estamos, señores. 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

0: Todo bien, todo listo, señores.
1: Hasta las
0: 5 no paramos. Seguinos por Facebook, Instagram, Azul Lloro Digital, WhatsAppiano, que juntos hacemos el programa.
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0: Ese es nuestro número de WhatsApp, así que envía tu mensaje. Decí dónde estás escuchando a su libro, no decí dónde nos sintonizás. Decí dónde nos escuchás. Decí dónde estás escuchando ese libro. Hola, papá, te copio, ¿todo bien?
3: Okay.
0: Tranquilo, ¿todo bien?
3: Sí, sí.
0: ¿Qué tal tu fin de semana? Espérame, tranquilo. Bueno, ya está la lista de convocados. ¿Qué pasó?
2: Robert Jiménez.
0: No. No, estoy convocado yo. No, esperana. No, yo le avisé al profe. Primero temprano y le avisé para que no me convoque. No estoy muy bien, papá. ¿Entendés? No, yo no estoy enojado. No. Tranquilo, no, yo no estoy enojado porque no me convocó Álvaro. Yo le avisé lo antes, papá. Así que fuerza Paraguay. Este viernes tiene un partido, último partido. Hay que ir todos a Defensores del Chaco a alentar a Paraguay este viernes. Su partido de despedida. Y después ya toma vuelo el sábado rumbo a Estados Unidos. Casi todas las selecciones ya están ahí. Paraguay, Jotamay, sábado. Así que, fuerza Paraguay. Desde Azul y Oro de la República de Luque, República del Paraguay. Con la querida y roja que se prepara. Ya está listo. Este viernes, último partido. Se despide el pueblo paraguayo. Porque va a ser difícil ir a Estados Unidos, no es fácil. Es muy complicado viajar a los Estados Unidos, aparte de que es un país muy caro. Alguno que otro, mira, ya alguno que otro va a ir. Y algunos que están trabajando, están por allá, van a estar con Paraguay. Y nosotros desde aquí, desde Paraguay, la mejor buena vibra.

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0: Bueno, aquí estamos, señores, 32 ya de las 15 de la República del Paraguay. Avanza la jornada, ya estamos mes de junio, sexto mes del año, mitad de año, impresionante será. OBS, Manu. Vuela, vuela, vuela, vuela. Hay una música, vuela, vuela. Sí, sí. No, y estamos bien lindo, papá, estamos ya en junio. San Juan dice que sí, claro. En junio San Juan a tutiplé será. Sí, señor. La tradición paraguaya, junio San Juan será. 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Escuela, capilla, comunidad que trabaja por el bienestar de la comunidad. Sí. No hay la comisión vecinal que siempre trabajan, preparan su comida típica con el fin de hermosear su barrio, su cuadra, su calle. No hay así únicamente, chonco, porque si sí, vamos a irnos por los otros. ¿Medio qué? ¿Eh? No, ja, ¿cómo es? No, Lalo. Sí. Sí, señor, se viene con todo. Tano Barreto está preparando su grilla de aro, aro será. Sí, este tipo aro, aro. Sí. No, y ja, el lorito dijo aro, entonces sabe mucho de aro. Nah, nah. ¿Qué payasos son, será? ¿Cómo hace así? Ah, papá, no es mi socio, será. Tano Barreto es mi socio, será. ¿Eh? ¿Dale, socio?
1: No.
0: ¿Es mi socio, pues?
1: Sí, sí.
0: Bueno, tranquilo, viste. Ah, para allá, ¿qué será? Con razón, no es tu nombre. Ah, para ese. A ver, ¿qué yo vi de arriba? ¿Qué será? Ahí está DJ Apa.
1: Y sí.
0: ¿Eh?
1: Y sí.
0: Y López. De ser a Nicaragua, menos la gente de Yurube. Ah, más. No, tranquilo. Estoy nervioso y trivial. Abrazo, mi querido Víctor Escobar. Está en plena sintonía. Más te copio, don Víctor. Ani Shenesh. ¿Cómo? De Víctor. Va, es impresionante.

0: Hola, Robert, ¿cómo te va? Un abrazo grande de Benjamín hacia el Chaco paraguayo. Octavio te saluda, más te copio, Octavio. Hola, gente de Benjamín hacia el Chaco paraguayo. Gracias por la sintonía. Camino grande para Noé, Sandy están en sintonía. Hola, hola, hola, hola, feliz tarde de lunes.
1: Gusto cueste.
0: Oye, potan belluje y Noé, aplausos.
1: ¿Qué dijo?
0: Belluje. Matúzale. Te estamos escuchando, tercer barrio, la encarnación, don Luis y familia. Hola, profe Juana. Hola, Luisito, ¿cómo te va? Saludos a la familia, profe Juana. Abrazo, mi querido Tano Barreto. Viste, Tano está escuchando, ese socio. No, él me escucha todos los días, sí. Si él no me escucha, él no. ¿Entendés?
1: Sí.
0: Y
1: sí.
0: Ay,
1: dale.
0: Y si él no se llega,
1: ay, dale.
0: Bárbaro, sí. O sea que este tema de celo es jodido, será. No, ese. Ese tema de celo será. Tranquilo, apa, vos igual, y vos igual te aprecio mucho. También te quiero mucho yo a vos, apa, así que entiende, pues si dice nada. Tranquilo, ¿no? Ahora copado, vendré putipata, mandale. Sí, No, tranquila, ¿no? Robert, ¿cómo no vas a estar vos en la selección? Será así, vos sos la esperanza, papá. No, pero no puede, pues ya ocupar. No, Villa Santi también se quedó afuera. No, ¿y para qué te vas ahí si no estás bien, chongo? No. Ya le dije yo al profe, no. Y bueno, se fue Pita, chongo, sí. Sí, está bien, Pita que se vaya, güey.
2: El goleador del tercer tiempo.
0: No, yo no. Hasta dañemos tiene ahí, chongo, ya vamos a fracasar los perros. Yo tengo la fe de que Paraguay va a ser campeón del mundo, será. Legal, te digo, vos sabés que tengo una sensación de que Paraguay puede ser campeón, no es lo que puede ser, va a ser campeón del mundo. De verdad, te digo, Chena. La vez pasada le dije a un socio así, Paraguay se está campeón, champion. Ahí dice, no, Robert. No, sí. Ahí dice, de ahí cuál, chongo. Ahí dice, ¿por qué te aprecio de allí? Yo puedo venir a mi casa, chongo. Sí, no, hemos de decir.
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0: Verandas.

0: De hecho, como te hago el lunes 1 de junio.
1: 27 de diciembre.
0: Vale,
1: a un pasito de fin de año a recibir el 2028. Robert Jiménez.
2: ¿Quién
1: está
2: dijo?
1: Ya está teniendo 97 años de vida y 30 y no sé cuánto de conducción del programa.
2: ¿Quién dijo?
1: Aquí la gente le va a ir yendo a Robert. Mándate la mimita.
0: Ni puede ni metí en juicio, no compré, no me sirve. Ese año entero ese juicio, me sirve. Abrazo, mi querido Guido. Empieza a sintonía, mate, copio, Guido. ¿Cómo está este día lunes? No, no, no, no. Llevo la caña de ahí, Guido. Clásico de clásico. No, pues está muy romántico. Ah, para meter, poner otras cosas, ¿no? El lunes, ya tenemos romántico.

0: hacemos un paréntesis en nuestra programación. 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

Gracias, mi querido Fede Isena. 57 de las 15 en Paraguay. Avanza la jornada, día lunes, arrancamos esta semana, otro mes, 1 de junio, 2026, vamos Paraguay. Buena música tropical de fondo, dice amor de verano, amor de estudiante. Esto lo canta Super Lama. Y antes escuchamos al grupo Simba comunicando. Hace 28 años, Radio Azul y Oro comunicando desde Luque, Paraguay, barrio Julio Correa, Manuel Domínguez, esquina José Concepción Ortiz. Aquí está la planta transmisora de Azul y Oro, que está preparando toda la gran cobertura de las internas partidarias para este domingo 7 de junio, con todo el equipo técnico y humano de la FM Azul.

Piolo, bien tempranito arranca la cobertura para informarte de primera mano de las internas partidarias del Partido Colorado, del Partido Liberal y otros partidos que van a participar este domingo 7 de junio por Azul y Oro Ñande Radio, con la información de primera mano desde el lugar de votación que van a estar habilitados para este domingo. Y con la información a nivel nacional, para que esté al tanto de lo que vaya ocurriendo este domingo en las internas partidarias del Paraguay. Bueno, y esperamos que sea de la mejor manera la actividad cívica para este domingo, que no haya problemas, que la gente vaya libremente a votar y a elegir a su candidato. 0971-947-947. 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Abrazo, mi querido Juan Carlos Gómez y toda la familia, saludos. 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Arriba, señores, 0971-947-947, nuestro WhatsAppero. Esperando. La música de Ñaoti, Los Temerarios. ¿Cómo quisiera volver?

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0: No me importa.
1: Que me hayas cambiado por él.
2: ¿Qué dijo?
0: ¿Será que no te va a importar? Dale. ¿Será que no te va a importar si por ejemplo te dice?
3: Robert, déjame no hacer ese sifona.
0: Ay, ay, ay, ay. Los reines cantan, señores. 25 de las 16 en la República del Paraná, 22 de las 4 en Paraguay. Abrazo al querido Emiliano, está en sintonía Emiliano Bernal. Va, te compro Emiliano, va al aporte. ¿Cómo que así se va a estar la... No, por ahí, por ahí. Saludos para mi querido gran amigo Emiliano Bernal. Gran centro delantero, ahí será. Atado, se te ve la tita, ese. Abrazo, mi socio, saludos. Está laburando, escuchando a su lío 94.7.
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0: Robert Matecopio, Capiatá, Ruta 1, presente, saludos. Hola, Robert, excelente. Invito Semana Eyuya Ushishanú, Mañamina, sí. Mañamina, sí. Mañamina, sí. Ya antes ya era tu pasivo, chicharomba, ese más jefe, oye, cuave, jefe. No lo dije a un bello, deja usted a ver ahí. Hace tiempo de miércoles en Dalicia.
5: Vamos a bailar.
0: Llego miércoles. Hace tiempo que estoy en Dalicia, ese hombre.
1: Mamá,
0: ay, cuando siempre te cupo ahí, nací depósito. Nené. Se ha controlado ese depósito. Tú pensas ahí, no hay tranca, sí, bebé. ¿Entendés? De poca hoy de mantenimiento y se

0: Guido in the Mix, el número uno. Qué loco ese. Abrazo para todas las familias que estén en sintonía. Maña Isa, saludos.
1: A ver, Robert, me tocó, Robert.
0: Espectáculo.
1: Ah, no, Robert, de José, no estaba unido, te coté de Santi Peña o Narco. ¿Eh? Porque, ah, no, ya me muevo, ¿eh?
0: ¿Jevio?
1: Ni a ver, para donde eres de era, Jevio, ya me miro, bueno, ya está. Sí, ahí.
0: Ya
1: me
0: miro, ya te hizo, güey, verás, ¿eh? No, ¿cuánto tiempo te hizo, güey?
2: ¡Tiempo,
0: güey! ¿Cuánto tiempo te hizo, güey? Ahí ya unos cuantos locos, ojo, hago a ver, y me asunto, ¿eh? Qué loco, sí. ¿Estás en Moria Júndez? Ajá. Está apuntando el pecho.
3: ¡Épale! El resultado de Robert Jiménez, ¿eh? Lleno de guarí. Hey, dale.
0: Esa es la verdad, ya no es en serio. Yo, por ejemplo, aquí yo no me vacuné. O yo puedo ir de ayudar, será de corazón para todo, ¿entendés? O veo mañana, a ver si te ve yo, será. Es capaz de disparar, yo hice una vez, sale de extracción un gay, será. O yo cuando debe yo, si te será, ¿eh? El saco ahí, ¿no? Hombre, ya vende yo, no te va a doler, gente. Te llevo chapulina, no me va a doler. Pues Rupi, ¿entiendes? Debe yo, será. Qué loco, será.
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0: Arriba, señores, 25 en las 4 en Paraguay.
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0: María Jiménez, el número 12.8.
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de papá. Volteca, hace religión, carajo.

0: señores.
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0: Gracias, Medicina. Mucho ritmo en este día, lunes. Hay que arrancar con todo este mes de junio. Sí, señor, 1 de junio 2026. El sexto mes del año. Mitad de año, señores.
2: ¿Eh?
0: ¡Eso, güey! No, pero estoy pensando normal, antes, enano. Los países del mundo se mandan con plata o sin plata. Igual nomás cuando nos llegue nuestro, ¿verdad? Ya apetece de muñeco. Así que eso que más quieren. Son hueveras, pero otros no chongo que nada. Tranquilo nomás. Bueno, Robert Mate Copio, Calle San Lorenzo, presente. Saludo a la gente de Calle San Lorenzo. Robert, si vos te vas a hacer tu análisis de sangre, tenés que tomar un mes, no tenés que tomar un mes, ¿verdad? ¿No? Así, oye, vuelve a ese bobino, ahí me entiende, oye. Aguante por Chaca, alegría total, sintonía, limpio, agua, pedir saludos. Hola, gente limpio. Gracias por la sintonía. 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
0: Felicidades para Fernando Ayala. Hoy está de cumpleaños, Robert. Te escuchamos, Isla Valle. Saludos. Bueno, el amigo, saludos. Feliz cumpleaños. No te lo vio para sortear nada hoy, Robert. No, nadie verá lunes o jueves. No, yo no estoy por ahí, bebé, chamo. No, ni por ahí, bebé. No, ni por ahí, bebé. 45, ya de las 4 en Paraguay. Me tiene música. Pase después.
2: ¿Qué música metiste, papá? Estos sí son temas.

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0: Y nos vamos a ver, Mauri me dice, tenés que irte a 57, tenés que cerrar ya, me dice Mauri, sí, sí, sí. No, Mauri vino a Argel hoy, sea, no, no, sí. Ni hola no me dijo, tenés que cerrar 57, se la dice, sí, no, no. Tranquilo, a mí me entregaron 3 y cuarto nomás, tranquilo nomás, Mauri, será. Ni ayuda, que sé, Mauri, a mí, a mí me entregaron las 15 y 15 y mi programa hoy, se va, pío, pero la situación va a apurar, pío, es plan de, pío. Ya, ayuda, ya está Mauricio Jara, nos vamos, señores. El minutito se viaja a no se sanía, me pues, si dice, ya estoy diciendo. Ya está Mauricio Jara, en minutito toma la posta. Vos te quedás con Mauri, apa.
1: No.
0: Porque es que se allá en minutos arranca el descontrol de la tarde. Ya está el vikingo en la nupana, ya está la selección completita. Sí, señor, llegó Pita. El último en incorporarse, a comprarse al equipo de la selección paraguaya. Fuerza Paraguay. No, así andamos ahí, pues. No, estoy sobre el caremos vulgar. Nos vamos, señores, nos reencontramos mañana, si Dios permite. Luego de Fátima Román, la siesta en la República, antes de José Britos y su descontrol de la tarde. Buen resto de jornada para todos, bendiciones. Gracias, mi Dios, gracias, mamá querida, gracias, Ñaoti. Buen resto de jornada, no se olviden que tenemos un Dios que siempre está ante todas las cosas. Simplemente acuérdate de él, que siempre está a nuestro lado. Será hasta mañana. Chau, chau, chau, chau. Chau, Mauri. Ya, Mauri. Joder, chau, Mauri. Chau, Elena, sé, chau.

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0: el día lunes 1 de junio, mitad de año. ¿Cumpliste pero con todos tus propósitos que tenías para este primer semestre o para este año? Te cuento que si de repente no cumpliste, no pasa nada. Tenés todavía mañana, tenés todavía la próxima semana, tenés los próximos meses, pero lo importante es que tengas un propósito en tu vida, ¿sí? Y si no se cumplen en la fecha o en el tiempo establecido, no importa. Tenés un propósito y tenés que luchar por eso, en fin, ¿sí? Pero no se olviden que pueden estar armando su playlist de canciones a través del 0971947947. Se llega una semanita bastante, bastante calurosa, por cierto. Según nos indica la Dirección Nacional de Meteorología, este viernes Paraguay ante el equipo centroamericano. Vamos a ver qué tal le va a nuestra querida selección nacional. Hoy se estuvo dando el listado de jugadores que van a estar viajando a los Estados Unidos. Entre las grandes ausencias podemos destacar a Ángel Romero, podemos destacar también a... Blas Riveros, también por ahí estaba pescando Rolando Martínez, también por ahí estaba pescando Matías Villasanti. Bueno, estos jugadores que no irán al Mundial. Sí, sí se va Isidro Pita como una de las novedades también. Y bueno, en fin, sí. Vamos por Paraguay todavía. Ojalá que le vaya bien a nuestra querida selección nacional. Depende mucho de la buena vibra y la buena energía. La gente que se está preparando para poder ver el partido en distintos lugares, en distintos boliches, en distintos bares, en distintas zonas del país realmente. Y me parece bien. Me parece bien también que la gente que vaya preparándose para poder estar disfrutando después de largos 16 años que pueden tener la oportunidad de ver la nuestra querida selección entonces, ¿sí? 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
0: ¿Qué hace Masterchef? No. Ayer nomás hice un video en donde estuve cocinando. ¿Ustedes vieron nunca hicieron asado, qué? Ayer nomás estaba alzando un videito de... Y los perros ya me trozaban, y los Masterchef, y tal cosa. No se puede luego compartir la vida del fin de semana con la gente, ¿eh? Bueno, en fin, este fin de semana que llega también toda la cobertura completita de la Radio Azul y Oro, de lo que va a ser... las elecciones internas municipales 2026. Ojalá que todo salga bien. Ojalá que, bueno, la gente pueda estar enterándose y no se peleen por política. Eso es lo que yo quiero estar mencionando. 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

0: Nos volveremos a reencontrar muy pronto. 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
4: Muy bien, ¿qué tal? ¿Cómo están? Muy buenas tardes. Qué placer el de poder estar con todos ustedes aquí en Deportes de Primera Mano. Ya estamos en la 94.7 Radio Azul y Oro FM, con todas las novedades deportivas, acaparando toda la atención, todo lo que tiene que ver con la selección paraguaya de fútbol. Hoy tenemos transmisión a las 20 horas desde la Plaza Mariscal López de Luque. Entonces hoy vamos a tratar de ir resumiendo todo lo que pasó en lo deportivo durante todo el fin de semana y todas las novedades que tienen que ver con la selección paraguaya, la Liga Luqueña de Fútbol, que ya tiene sus clasificados. Bueno, de todo eso vamos a hablar aquí en Deportes de Primera Mano, con todo el equipo de la poderosa FM Azul y Oro y Deportes de Primera Mano. Mauri en cabina de controles, aquí en la conducción, quien les habla, Miguel Ángel Roa, dando la bienvenida al querido Arnaldo Orrío. ¿Qué tal, Arnaldo? ¿Cómo estás?
5: Hola, Miguel, ¿cómo estás? Acá Tonino, a Quique, Mauri, Itzel. Bueno, equipo completo hoy en Deportes de Primera Mano. A la audiencia, muy buenas noches.
4: Sí, señor. También ya le saludamos al querido Carlos Antonio Tonino Rodríguez.
6: ¿Qué tal, Miguel? ¿Cómo te va?
4: Bien, ¿y vos?
6: Buenas noches. ¿Cómo estás? A toda la audiencia, acá a todos los compañeros.
4: ¿Qué tal, Enrique Quique Espínola? ¿Cómo estás?
7: Buenas noches, señor Miguel, señor Ríos, el único que estaba acá, Tonino Rodríguez, Mauri, Itzel, un saludo y un placer saludar a toda la audiencia de Deporte
6: la
7: de
6: Primera Mano, como siempre. Itzel,
4: Bueno, sí. Legalmente con una, ya tira hoy la garrote. No, y el único que sabe, le molesta a los perros. El profesor le molesta a los perros.
6: El brujo.
4: DJ Cronita, este le molesta a los perros.
6: ¿Y el brujo qué tal?
4: Y el brujo que le molesta a los perros. Completo, sí. Al final, con legalmente, ya tira hoy ya una.
7: García Márquez, don Río ahora.
4: García Márquez, sí. Hoy queremos darle la bienvenida una nueva empresa, señor Ríos.
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4: Bueno, bienvenido a Deportes de Primera Mano. Bueno, primero hablar un poco de la selección. Hoy fue noticia la selección,
5: sí,
4: paraguaya de fútbol.
5: Vamos a... Ahí le pasé a Mauri el video de presentación de... Para los que están viendo
4: por Facebook
5: o lo que quieran ver a través de la página Azul y Oro Digital. Así se les presentaba a los futbolistas convocados, seleccionados para la albirroja.
8: Para anunciar a los elegidos que representarán al Paraguay en la Copa Mundial de la FIFA 2026, elegimos un símbolo que nos une como país, el poncho de 60 listas. Una obra tejida con historia, identidad y orgullo. Un legado que, como la albirroja, se construye con esfuerzo, perseverancia y pasión. Cada hilo cuenta una historia. Cada nombre, un camino de sacrificio. Orlando Gil. Roberto Fernández. Gastón Olveira. Juan Cáceres. Gustavo Velázquez. Gustavo Gómez. Junior Alonso. José Canale. Omar. Calderete, Alexandro Maidana, Fabián Balbuena, Diego Gómez, Mauricio Magaláes, Damián Bobadilla, Brian Ojeda, Andrés Cubas, Matías Galarza, Alejandro Romero, Gustavo Caballero, Ramón Sosa, Alex Arce, Isidro Pita, Gabriel Ábalos, Miguel Almirón, Julio Enciso, Antonio Sanabria. Hoy rendimos homenaje a nuestras raíces y a quienes mantienen viva esta tradición que representa a Paraguay ante el mundo. Cada hilo de este poncho lleva la ilusión de todo un país.
4: Muy bien, la presentación oficial de los convocados.
5: No, muy bueno, muy bueno.
4: Muy lindo realmente, muy lindo la presentación oficial, donde se dio a conocer quiénes van a ser los 26. Y sobre la hora lo llamaron a Isidro Pita.
6: Que ayer estuvo jugando, un partido ante... a ver, Bragantino, ¿con quién jugó? Inter, de Puerto Alegre. Ganó 3-1. Bragantino, y le hicieron un penal a Pita.
4: Dentro de todo lo que no están, creo que no hay uno que podamos decir, no, este tenía que haber estado.
6: La gente lamentó mucho lo de Ángel Romero.
4: Pero más por sentimentalismo, creo, por haber estado durante todo el proceso.
6: Sí, por eso. Y por eso mismo.
4: Que por el momento de Ángel Romero, que tampoco es muy bueno en Boca, ¿verdad?
7: Yo lo que me consulto es si se quedaba en Cerro y iba a ser convocado.
4: Lo más probable. Y sí, lo están llevando a Gatito, que es suplente, sí, de Cerro.
6: Y a Gustavo Velázquez.
7: No, porque él le había dicho que... Alfaro le había dicho que tenía que irse en un fútbol más competitivo para ser considerado.
6: Ya, pero igual, entonces, nomás hubiese sido convocado.
7: O sea, la única
6: primero, porque si Adam Vareiro estaba en Boca, si estaba bien, él estaba también en la lista, ¿verdad?
7: Está lesionado, yo, por eso le dijo,
4: pero
7: que
4: pero no. Por lo visto, Adam Vareiro era el número 26. Antes que Pita.
5: No. El que quedó fuera es Villasanti.
6: Y por lesión.
4: No, ya sé, pero entre sí,
5: pero por Villasanti ingresó Pita. Sí. Por Villasanti fue.
4: Bueno, pero al final lo que quedó picando es lo de Romero. Del por qué no estuvo Romero.
5: Sí, no sé. Bueno. No, para mí.
4: Pero Brian Ojeda.
6: A mí no me, nunca a me convenció.
4: No me convence tampoco.
6: Ya pensé, güey, Titi Yarico.
7: Pero no, hay otro porque esté jugando así.
6: No, porque. ¿Dónde está jugando?
7: No, está jugando en la Liga de Estados Unidos, sí, digo, nomás que.
4: No sé, hasta me atrevería a decirte que a lo mejor. Piri da Mota, a lo mejor sí, inclusive puede serte más útil por el recorrido que tiene. ¿Verdad? Pero bueno, son los 26 que eligió Alfaro. Ahora, ¿de quién va a ser el arquero titular? No sé quién va a ser el arquero titular de la selección.
5: Y todo apunta a que va a ser Gil, porque Gil es en esta lista, por ejemplo, se le presentó como el primer arquero. Segundo Gatito y tercero Olveira.
4: Mira que yo creo que a Gatito le van a dar esa primera chance.
6: Yo creo que sí, a Gatito.
4: Esa primera chance.
7: Yo digo que Olveira va a ser el que titular.
4: Yo creo que Olveira es muy nuevo para hacer ese primer partido al menos.
7: A mí entre los tres el que más seguridad me da es Olveira, sinceramente. Lo he visto a Gil y no me causa tanta seguridad. ¿Sabes qué?
4: Nuestra zona defensiva es lo que me gusta. Tenemos un murallón ahí atrás, sí, se juega Canales, sí, por derecha.
6: Ponte la Canales.
4: Gómez, Alderete y Junior. Tenés una muralla tenés ahí detrás.
7: Pero para... como lateral derecho le llevó a Velázquez y a Cáceres.
4: No, ya sé, pero Canales puede jugar ahí también. Y Cáceres marca bien también.
6: Canales nunca jugó lateral.
4: Pero te digo,
5: yo. Canales central.
6: Central.
4: Pero para marcar y además.
6: De físico, tipo Rodrigo López yendo en adelante.
5: No, pero. No, pero Alexis ya lo ha puesto.
4: Pues. No, pero ya. Yo te digo, si vamos a defender contra un equipo así fuerte.
6: Con Estados Unidos, por ejemplo.
4: Resultados. Con Estados Unidos, que le ganó a Senegal, que es una potencia a nivel africana. Bueno, te digo que tiene opciones. De ahí a no demasiado, pero es lo
5: yo
4: que
5: creo,
4: hay.
5: Yo creo que tiene para jugar así. darle la pelota al adversario y tratar de salir de contra. Porque ahí le tenés jugadores rápidos también adelante.
4: Bueno, según usted, ¿quiénes van a ser los delanteros de la selección? Creo que el primer partido Tony es número puesto también.
6: Sí.
5: ¿Quién Tony?
4: ¿Tony
5: Rodríguez o Tony?
4: No, Tony Rodríguez no fue convocado.
6: No voy a poder ir. No tengo visa.
4: No tiene visa. Entonces, Tony Sanabria va a ser el delantero del primer partido.
5: Y hay que ver porque en varios partidos de la eliminatoria no fue titular Tony.
6: Sí, pero siempre está.
5: Y siempre está ahí, siempre ingresa en el segundo tiempo y suele marcar la diferencia.
6: Y por rendimiento, ¿quién estaría ahí entre los nueve? Está Pita, está Ale Arce, Ábalos y Tony.
4: Y para mí le van a dar a Tony, medio tiempo por lo menos van a darle, y si no funciona, después ya gracias a Tony y ya se sienta.
6: Y este viernes vamos a ver el partido de ante Nicaragua.
5: Vos decís que va a poner ahí los...
6: Y tiene que poner...
4: Titulares, perfilar ya
6: el equipo.
4: Poderoso Nicaragua, vamos a enfrentar. Paraguay le tiene que ganar por lo menos 6-0.
6: No, y si le ganamos, le va a ganar 2-1, 1-0, que es este equipo.
7: No van a correr mucho.
5: Van a cuidar la pierna, ¿no?
4: ¿Y los volantes de marca, quiénes son? Cuba.
6: Está
4: y...
6: Cuba y Bobadilla.
4: Bobadilla.
7: Y es inamovible.
5: Esos y dos, tenés creo, a Diego Gómez, ¿no?
7: Por derecha le hace guagua a Diego Gómez y por izquierda al Mirón.
4: Vos sabés que dentro de todo a mí me gusta más ponerlo a Diego Gómez como
5: volante de marca,
4: volante de interno, recuperación, porque puede hacer las dos funciones. Sí. Y llega bien, patea bien, tiene buen toque.
6: ¿Y a quién le saca? Le ha sacado a Bobadilla.
4: Que haga esa
5: dupla Cubas y Diego Gómez.
4: Diego Gómez con Cubas, por izquierda al Mirón, por derecha lo pone a Ramón Sosa, de enganche ahí detrás del 9 a Julio Enciso y...
7: Tony Arriba.
4: Máquina. Sí, pero no yo pongo ahí.
5: Sí, falta alguien que diga Ñaceta la campeona.
4: Nos falta... Porque normalmente en estos partidos pues no querés perder para arrancar.
6: No, y el rival es pesado, local.
7: Los tres son pesados. Los tres están en igualdad de condiciones.
6: Para mí el más fuerte ahí es Turquía. Después Estados Unidos.
7: Un escalón un poco más.
4: Vos decís que Turquía es más fuerte
6: Turquía
4: que Estados Unidos.
6: Turquía es más fuerte, sí.
7: Tiene mucho más jugadores.
6: Turquía es un equipazo, ¿no?
7: En todas las líneas.
6: No va a ser fácil.
7: Y Estados Unidos también tiene jugadores en todas las líneas, tienen buenos jugadores.
4: Pero Estados Unidos creció futbolísticamente los últimos tiempos, ¿eh?
6: Sí. Y le tiene a ese 10 que es Pulisic, que es la manija Pulisic del equipo, ¿eh?
4: Tiene buen equipo. Y la selección paraguaya que va a debutar el 12 de junio. El
6: 12 de junio.
4: De junio es viernes.
7: Feriado.
4: Viernes 12 de junio.
6: Este viernes 8 ya.
4: Sí, este viernes 8.
6: Paraguay juega con Nicaragua el 5.
4: Sí.
6: Y el 12 del primer partido.
4: Sí.
7: O ese feriado va a ser movible.
4: Yo creo que va a ser movible.
6: ¿Cuál es el lunes? El 12. 12 de junio, día de la paz del Chaco.
4: Y te conviene más que se mueva para el lunes porque al final fue el partido del viernes a la noche ya... Muy tarde.
6: Tarde.
4: ¿Qué te va a servir un feriado ese día? Van a llegar todos enchupados y no van a ver el partido. ¿Qué hora juega la selección? ¿Tenemos a mano eso aquí?
7: A las 10 juega el primer partido, a las 12 contra Turquía y a las 23 contra Australia.
5: ¿A la noche?
7: Sí, de noche todo. El primer partido del día va a jugar contra Turquía, el 20.
4: En esta oportunidad clasifican los dos primeros.
7: Sí,
4: no hay la de esos mejores terceros.
7: Mejor tercero hay. Ocho mejores terceros.
4: O sea que Paraguay puede meterse.
6: Sí, como tercero.
4: Empatando
6: hace un partido ganando punto, uno. 4 puntos hace ya te meten en la segunda ronda.
4: Le ganá a Australia y le empatá a uno de los dos.
6: Empatá a los dos.
7: Y si clasifica como tercero, es lo que te puede enfrentar Argentina en 16º.
6: Si Argentina sale primero.
7: Sí.
6: No sabemos también si va a ser primero.
4: Queda por hecho de que Argentina va a ser primero.
7: De taquito. Austria
6: es fuerte.
7: Jordania. Austria es muy defensivo. No.
4: Hay que jugar los partidos.
6: La vez pasada sí dijeron por Arabia y el primer partido le ganó, ¿verdad?
4: Sí. El primer partido le ganó a Argentina.
7: Partidas.
6: No, es un equipo fácil ahora de selecciones.
7: No, y además que llegan ya con el peso de ser campeones ya.
6: No importa, que ya
4: ahora
6: llegaron.
4: Después de esta generación, esta es la última prácticamente de muchos de estos que están.
6: De Gómez, Junior, Gatito, Valbuena.
4: Después son los que van a quedar de este, Damián Bobadilla,
6: Ábalos también, que ya.
7: Enciso.
6: Ábalos ya tiene Enciso. 35 por ahí. Gabriel Alos.
7: Velázquez ya está.
5: Gustavo Velázquez también.
6: Y Gustavo también ya.
4: No, Gustavo Velázquez.
5: Claro, ya se fue de taquito. ¿No mañana se fue en este?
6: O por rendimiento se fue.
5: No, ya sé por el rendimiento, pero yo te digo por la edad.
4: Sí, ya, sí.
6: Pero no, ese es de norteño, ¿verdad? Ya te intricorá, creo eso, vaya.
7: Ya te intricorá.
4: Sí, no, era, este ya no, era más para Gustavo Gómez, para Gustavo Velázquez.
6: Él vino a Luqueño, habrá sido 2013 o qué.
7: Bueno, sí, después de que Cerro Franco descendió, vino a Luque.
6: Él vino a Luque.
4: Hace 13 años.
6: 13 años.
4: 20, sí. ¿Cuánto tenía entonces? 22.
6: Y por ahí.
4: ¿Hoy cuánto tiene?
7: 34. Más o menos.
4: Le da para ayudarle a la selección un año más, a lo mejor,
6: hizo,
4: en la
6: eliminatoria.
5: Eliminatoria,
6: sí. Hizo buen campeonato y después de ahí se fue a Nacional.
4: Sí, en la eliminatoria un año más te va a ayudar.
5: O sea que para el 2030 ya no van a estar.
4: Para el 2030, ¿dónde Paraguay clasifica directo?
5: Paraguay ya juega, o sea, ya está directo para ya ese...
6: No juega mundial. Eliminatoria.
4: ¿Y cómo va a ser ese tema, Tony, de la eliminatoria? Si no,
5: porque son tres.
4: Sí, Argentina y Uruguay.
6: Sí, Paraguay.
4: Y Paraguay, son tres. De los cuales siete van a jugar.
6: Siete van a jugar por...
4: Seis cupos y medio.
6: No.
4: ¿Y ahora cuántos hay?
5: Y uno no va a quedar afuera.
6: Ahora estamos seis, no creo.
7: Y
6: de
7: aparte clasifican directo a Portugal y España.
6: No, tres también. Seguro. Tres y medio van a clasificar.
4: Ah, ¿y ahora cuántos se van?
6: Seis y medio.
4: Seis y medio. Sí. ¿Y no mantiene...?
6: No, estábamos diez. Sí. En total, ahora van a jugar siete.
4: Siete.
6: Siete no van a jugar.
5: Sacando esos tres.
6: Sacando ya tres, Paraguay, Uruguay y Argentina.
4: O sea que no, hay que mantener tu grupo y le da al organizador.
6: Se acercó para que van a jugar eliminatoria.
7: Pero Brasil le dio un cupo más cuando jugó su mundial. Le dio un cupo más
4: al... Y por eso lo que yo digo, que a lo mejor no mantiene.
7: No, es que le quitó.
4: Porque ahora le mantiene a Estados Unidos. A CONCACAF le mantiene su cupo, por ejemplo, ahora.
6: Y sí, porque clasificaron que...
7: CONCACAF tiene mucho equipo. Tiene... Está Panamá, Curazao, Haití. Está México, Costa Rica, que no está en este mundial. Panamá,
6: increíble. Costa Rica es que no esté, ¿verdad?
4: Keylor Navas no se va a despedir del mundial.
6: No, no como hay.
4: Bueno, vamos contigo, Mauri.
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4: Bueno, Pipe, mejor le aventé la Jean Paul Vina, en serio, de a poquito. Cuando me pasó más publicidad, la vez pasada le pusieron la presentación de otra persona, ahora le pusieron publicidad.
5: Pipe, la presentación, antes te presentaba, después Liliana.
6: Pensé que es subliminal que está tirando acá.
7: Acá el señor Julián Martínez le desea buenas noches. Yo pongo a Canale como con Gómez. Como Canales. Central, le dice. Cáceres, lateral derecho, y Alderete por izquierda, que es su puesto natural. Pero Alderete no jugó ni un partido eliminatorio por izquierda. Pues.
6: Sí, pero jugó como central por izquierda.
7: Central por izquierda.
4: Con Gustavo
7: Creo que Gómez. Va a ser difícil esa idea, porque Alonso creo que va a ser lateral izquierdo.
4: Yo Canales, mi jugador, ¿sabes? Canales, Canales en mi ocho cabos, en mi estadounidense, ni de...
6: Fiera el Canales, ¿no?
4: ¿Dónde está? Canales de Yamayo, fíjense.
7: El señor Julián Martínez dice, Estados Unidos, todos sus jugadores juegan en Europa. Pero son muy inseguros en defensa, dice. Después el señor Sergio Yair, nuestro amigo Ballestero, dice, ¿qué tal? ¿Qué novedad hay en Luqueño? Dice.
4: ¿Qué de Luqueño?
7: ¿Quiénes
4: también
7: podrían irse, quedarse? ¿Quiénes suenan para venir? No hay que perder tiempo. En el clausura, como sea, necesitamos mínimo 35 puntos. Sacar al desastre del DT y que dirija un Luqueño, dice.
4: ¿Tony, qué hay de Luqueño?
6: Luqueño, y lo que dijimos el viernes, no, no cambió nada.
7: No, nada. Ahora.
6: Nada.
4: Mucho romanticismo.
7: Sí.
6: Y esto va a ser así hasta si todo el mundo está metido ahora en tema de selección.
4: Sí, selección.
6: Y los jugadores están descansando hoy, ¿verdad? Y van a volver el 14-15.
4: Van a descansar 22 días, parece. O 15
6: días. El 15
4: días.
6: Van a venir. 15
4: días. Bueno, ahí hay unos cuantos audios. Mira, Mauri, ¿qué dice ahí? ¿Qué dice?
9: Buenas, buenas, eruditos del deporte del fútbol paraguayo, específicamente de la 94.7
4: de radio.
9: Lo único que faltaría es que le pongan a Gatito como arquero titular. Y lo de Pita es excepcional. ¡Qué Ángel Romero! Bajó su nivel y los nombres ya no juegan. Y lo de Villasanti es una pena. Bueno, acuérdense que en el proceso de aquel mundial, Struga y también quedó afuera. No nos olvidemos de que o somos memoria corta. Perdón y misericordia les pido, es mi lenguaje y no es por pedir perdón, sino por entrometerme y opinar en el espacio que ustedes me brindan. Gracias.
6: No, para eso
4: no, también. No, claro.
6: Sí, nosotros...
4: Y los eruditos del deporte.
6: Está bien. Los me eruditos.
4: Me
6: gustan
4: los eruditos del deporte.
7: Qué buena música ya.
4: En programa, sí. En vivo y en directo, ¿eh?
6: Erudito, ¿qué significa sabio y docto en la materia?
7: No,
4: pero
7: cuando llevo
6: la gente...
7: ¿Y dónde?
6: ¿Qué dice ahí? Jason. ¿Jason qué dice?
10: A tu código y nada, los muchachos, mal aporte, Tony, ese es ni cu, uno su talla, pues, Alicia. Alicia, mi deseo.
5: No, Tony, era... ¿En qué año jugaste, Tony?
6: A la pibe.
7: ¿De qué año hasta qué año?
5: ¿Qué año hasta qué año? No, no, yo no dudo ahí.
6: 15 años jugué.
4: ¿Qué puesto era, Tony? En la actualidad.
6: No,
4: hoy en la actualidad, ¿qué puesto era?
5: Pero más 4-6 nomás era el
6: tema. Yo era el 10 del equipo.
5: El 10 del equipo.
4: Vos eras el eje, Tony, del equipo,
6: que
4: manejaba
6: igual,
4: la pelota.
6: Sí, la cabeza
5: era
6: pensante.
5: Era el distinto.
4: Este era el eje también, oye, para ahí. A ver qué dice ahí.
11: ¿Qué tal? Buenas noches, Deportes de Primera Mano. Un abrazo grande a los muchachos, a los panelistas, al plantel maravilloso de Deportes Azul y Oro. La información que teníamos anoche de Pita. Pita, vos sabés que no sabía nada, compañeros. Pita inclusive tenía pasaje para irse a España. Es increíble. Y lo de Villasanti, que quedó muy golpeado con su no incursión en lo que es la lista de los 26. Es la información que teníamos ayer. Le mensajeamos a Pita y él decía no, que no sabía nada, que tenía unos pasajes para Brasil, para España, para irse de vacaciones con la familia, y que le sorprendió. Y ya hoy llegó Pita y ya está Pita, Pita, Pita, gol, gol, gol de Pita.
4: ¿Qué dice ese mensaje? ¿Por qué Surinam, Guayana, Guayana Francesa, estando en el Sudamérica, juegan por la CONCACAF.
6: Porque no está afiliado a la CONMEBOL.
4: No, afiliado. Sí, no, se pueden afiliar a la CONMEBOL.
6: Y no sé si eso dependería ya de...
4: Pero acá no van a clasificar.
6: No, no, no. Entonces,
7: en Panamá acá también estaría en Sudamérica.
6: En Panamá está en América.
7: No, pero te
6: Central,
7: digo nada, que...
4: Pero acá es muy difícil un país, que ¿no? clasifiquen. Sí, Perú, que están más fuertes que ellos. Sí. Si todos no clasifican, menos estos van a clasificar.
6: Difícilmente.
4: No se le convocó al mejor jugador del fútbol paraguayo, Lorenzo Melgarejo, dice el oyente.
6: Lorenzo está por un buen momento, eso sí, hay que reconocer. Pero no formó parte del proceso, seguramente por eso, ¿verdad?
4: Parece que Alfaro tiene el mismo... la misma opinión que Dani, no está a la altura de...
6: No está a la altura.
7: Acá Julián Martínez también dice, lo que no entiendo del por qué Ábalos y no Melgarejo, dice.
4: No, Ábalos.
6: Y cada uno tiene su preferencia, ¿verdad?
5: Vamos a hacernos muchas preguntas todavía.
4: Sí, es su gusto, sí. Que dice un saludo a todos los muchachos del 31 de agosto por la permanencia.
6: Se empató 2-2 finalmente. Estaba ganando 2-0 y después... Con 10 hombres, Capil empató 2-2.
7: Pero Peñón perdió mal, ¿verdad?
6: Perdió sellado, lo perdió. A medida que iba terminado el partido, gol de Cuauhtémoc, gol de Cuauhtémoc.
5: Gol de
4: Cuauhtémoc. Sí, señor. Quiero enviar un saludo grande al presidente Jorge Alonso del Peñón de Campo Grande. Seguramente Peñón va a volver. Peñón es un grande de la Liga Luqueña de Fútbol. Me tocó conocer muy de cerca, trabajar con ellos ahí en la escuelita de fútbol un tiempo. Y veo el sacrificio realmente de mucha gente para mantener de pie a una institución. Bueno, esta vez el sabor amargo de descender, pero sabemos que Peñón va a volver porque es una institución muy grande de la Liga Luqueña de Fútbol, así que un saludo a toda la gente de Peñón, con quien me une un cariño muy especial porque conocí ahí a mucha gente buena, gente realmente trabajadora y que aman su institución. Fuerza a la gente del querido Peñón de Campo Grande.
7: Un Peñón regreso, ¿verdad?
6: Peñón que ganó 4 campeonatos en la Liga Luqueña. En su historia.
4: Un grande Peñón.
6: Tetracampeón de la Liga Luqueña.
4: Además, ¿cuándo fue la última vez que Peñón llegó a la final? ¿Hace poquito?
7: Finalista con Unión Agrícola.
6: Con Unión Agrícola.
4: ¿Hace poco?
6: Sí, hace poco. Hace poco fue, Sí. Él estuvo ahí codeándose y. Peñón siempre fue un equipo bastante fuerte.
7: Uno de grandes jugadores también.
6: Sí. Y de ahí salieron el famoso Ortiz Aquino, salió ahí Emiliano Campos. Emiliano Campos en su momento. Que fue a Sudamérica.
7: Los Esteches no eran de ahí también.
6: Los Esteches. Chilaver, parece que comenzó también ahí.
4: El Peñón de Chilaver. El barrio Chilaver, sí.
6: Y después los Aguilera.
7: Aguilera, sí.
6: Un apellido ilustre ahí de boleros.
4: Bueno, un servicio a la comunidad también. Se perdió la cédula de Jorge Antonio González Rolón. Entonces, a la persona que haya encontrado el documento de Jorge Antonio González,
6: ¿Qué tiene que hacer?
4: Rolón la puede comunicarse que... con nosotros.
6: Acá.
4: Aquí en la radio, puede hacer llegar en la radio o al 0992-445279. Bueno, Arnaldo, ¿qué tenemos?
5: Y no sé si hablamos de la Liga Luqueña, lo que fue ayer también.
4: Depende de ustedes si cerramos lo de la selección. Seguramente
6: ahí, va a haber mucho trabajo. Último audio de Jason.
4: ¿Qué dice Jason?
12: Y era el win mentiroso. Y ya fue trilla, pues ahí ya.
6: Madre.
12: No amigo, ni
6: sí, sí, sí, la pucha.
7: Parece que hay gente que no tenía
12: jugando. No,
6: no, ahí ya. No se desayepí para los jugadores.
5: Lástima lo de Luqueño, nada, no hay.
4: Pero hay algo, aunque sea foto, Tony, de que juega.
6: Te puedo traer en...
4: No, yo te digo si hay
6: colecciones.
4: Ya, colecciones ya de ese tiempo.
5: Me imagino que debe tener.
7: El que me enviaste una vez, Tony, ¿te acuerdas? Eso, que estaban todos sentados.
5: Y a mí me envió uno también. Me enviaste uno también para...
6: Se puede enviar... del 29 de junio, te puede enviar de 6 de enero, bueno, del 8 de diciembre.
4: Ahora tienen que enviarle a Mauri que ponga ahí para que la
7: ¿qué
4: gente...
7: Equipo,
4: que...
7: ¿Qué equipo? ¿Qué
6: del 20 de julio también tengo.
4: Vos jugaste el 20 de julio.
6: Ahí colgué los botines.
4: Espectacular.
6: Selección Luqueña también.
7: Ahí está grabando Jason, te está respondiendo. A lo mejor te vio y no se acuerda.
6: No se acuerda nomás. Está demasiado joven todavía.
7: Puede ser.
4: Bueno, está escuchando al presidente de Peñón, así que un saludo.
6: Está escuchando.
4: Está escuchando.
6: El violoso.
4: Está escuchando tu programa.
5: No le convocó al Novillo ni al Torito, dice.
4: ¿Quién?
5: Osvaldo Duarte.
6: ¿Torito quién? ¿Torito Pereira?
5: No sé por quién dice.
4: Bueno, ¿qué dice ahí ese último audio?
5: Vamos a escuchar. Ha de ser por Walter.
4: Ese último audio, vamos a ver qué dice nuestro amigo.
12: Son de broma ya porque es aguante o luqueño de licencia. Pues doña Negase. Van son de broma nomás. Tony, gran amigo. Amigo personal.
4: Y realmente va a pasar.
12: Mi ex compañero de colegio. San Carlos.
5: ¿Tu compañero de colegio en San Carlos?
6: San Carlos. San Carlos de Apoquindo, ya.
4: Bueno, y realmente va a haber algún tiempo en que no vamos a saber nada de Luqueño porque ahora la gente va a estar muy metida en la selección. Sí.
7: Y después el 14 seguramente vamos a tener noticias, seguro.
4: Para el 14 va a ser falta 14 días
6: todavía. Lunes 14 va a ser.
4: Va a volver Luqueño en los trabajos.
6: Vuelve Luqueño.
7: Por acá nomás escuché ya.
6: En principio por acá no hay de mamá, la muy idiota.
4: En Ibicuí. Ibicuí de Moracué, ahí de Marambure. ¿Dónde va a ser la...?
6: Hablando de
7: la cancha de Vencedor es tan linda, ¿visto?
6: Vencedor.
7: ¿Podría ser o no?
6: Para que alterne con la cancha de la Liga Luqueña. Sí.
4: Y eso es lo que nosotros decíamos en un momento. No estoy diciendo en broma. Lo que nosotros decíamos en un momento, que hay varias canchas de la Liga Luqueña que se puede ir acondicionando para que no se estropee todo solamente el de la Liga Luqueña de fútbol. Porque ¿cuántas veces practica Luqueña en la semana?
5: Depende de qué día juegue también. Si juega a mitad de semana, por ejemplo, creo que debe ser menos.
4: Bueno, pero mínimo 3 veces a la semana a practicar. Mínimo. Como mínimo. Martes, miércoles, jueves o viernes. Y se va a estropear mucho la cancha si hay que todos los días. Pero hay algunas canchas que se puede utilizar. Entonces, no va a haber nada hasta esa fecha.
7: Pero ahora la cancha de la liga ya no usaron más lo de este último.
5: Sí, el único lugar donde estaban practicando.
4: Bueno, ahora lo que hay que ver si le continúa prestando la liga también.
5: Porque según estaban diciendo, estropearon mucho también el campo de juego.
7: Yo estoy viendo el envío que hicieron.
6: La cancha como estaba.
7: De la radio.
6: De la liga.
4: La cancha está impecable. La cancha en sí está linda porque se mantiene.
6: El empastado se había llevado del Feliciano, pero según dijo Pablo Servín acá varias veces.
4: ¿Gastaron 100 millones?
6: Gastaron casi. Nada, dijo acá 87 millones, ¿verdad? Sí. Que costó el mantenimiento y el trasplantado del.
4: Bueno, y por eso lo que césped. Te digo.
5: Y eso tenés que sumarle también el tema del regadío automático, que fue aparte también que se pagó.
6: También.
7: Porque muchas cosas buenas hizo este presidente ahora de la Liga Luqueña.
4: Y dejó muchas cosas positivas. Sí. Realmente hay que reconocer las cosas positivas, así como seguramente hay muchas cosas por
7: porque
4: hacer.
7: Porque esa cancha en otra época, yo me acuerdo.
5: Sí, bueno. 3 de mayo hacía ahí de local.
6: Sí, mucho tiempo hubo ahí 3 de mayo.
5: Sí, de local.
6: Del 2002 que se inauguró, ¿eh? Sí. Hasta que 2015 por ahí hubo ahí 3 de mayo.
5: Sí.
7: Bueno, muchas cosas positivas.
4: Vamos contigo, Mauri.
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4: 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Bueno, acapara la novedad de la selección y acapara la novedad de la Liga Luqueña de Fútbol también, que ya tiene sus clasificados, ya tiene sus cruces.
7: Se juega ya este domingo,
6: no sabes. No todavía.
4: Tony, vos que manejas la lista, vos que manejas la situación.
5: No, este domingo no hay partido. Este domingo por el tema de las elecciones.
4: Hay elecciones. Vos que manejas el ascenso. ¿Cómo está el ascenso, Tony?
6: Ascenso, faltan dos fechas.
4: Sí.
6: Hoy sigue puntero 29 con 8 puntos.
4: Sí.
6: 16 de agosto tiene 6.
4: Sí.
6: Después están Villalena y Rubiñu. Hoy Rubiñu tiene 1 y Villalena 2. Pero hay una protesta pendiente que sí, prácticamente lo va a ganar Rubiñu.
4: Entonces Rubiñu
6: va a 4.
4: A 4.
6: 8, 6 y 4. Y Elena 2.
4: 6 y 4.
6: Y Elena quedaría con 2.
7: 8, 6, 4 y 2.
6: Sí, esta semana tiene que haber la resolución de la segunda sala.
4: No se va a adelantar los partidos para el sábado.
6: Y ahora están en reunión el Consejo Divisional de la Ascenso.
5: Escuché que el presidente decía también en ese aspecto que si se va a jugar de por ahí se puede jugar viernes, porque para el sábado ya no se contaba más con cobertura policial, porque ya estaban todos resguardados para lo que va a ser el...
4: Ah, sí, este domingo no va a haber ningún tipo de actividades futbolísticas.
5: No.
4: Bueno.
5: Yo creo que ningún campeonato va...
4: ¿Vas a contactar con el presidente?
5: Vamos a buscar, vamos, ¿no? Si nos atiende...
7: Pero la actividad electoral es para los que están afiliados nomás.
5: Sí, pero ahí pues se utiliza el tema de la fuerza policial.
7: No, digo nomás que...
4: Sí, para el... Creo que son todos los partidos políticos tienen sus internas.
5: Sí.
4: Este fin de semana, ¿eh? Bueno, vamos a tratar de ver si contactamos ahí con el presidente Pablo Servín. También bajó el Unión de Campo Grande.
6: Unión y Tarumandé.
4: Va el saludo para la gente de Unión.
6: Mucha fuerza para Unión. Unión que tiene dos campeonatos. Salió campeón en el 77, 1977. Le ganó a Guaraní la final.
4: Sí.
6: Y en el 2010.
4: En el 2010, sí.
6: ¿Te acuerdas de esa?
4: Y Tarumandé también.
6: Tarumandé, que
4: una fuerza de la...
6: Llegó a la final 22 con Herrero, ¿verdad?
7: No.
6: ¿En qué año fue?
7: En semifinal creo que se retiró. Capi Herrero fue en el 2023.
6: No, 22. Después de la pandemia.
7: Y 23 fue Julio Correa.
6: Ah, ya.
7: No, Unión Agrícola Peñón.
6: Peñón.
5: Bueno, no tiene el precio.
4: Está bien. Tenemos los cruces ya, Arnaldo, de los partidos.
5: Y tenemos los probables porque se cambió del sistema de hacer los cruces. El año pasado, por ejemplo, se le ponía a los primeros. Entre los... No me acuerdo cuánto era que clasificaban porque era todo contra todo. O sea que... no había descenso.
4: Pero eso cuando no, eso había más equipos.
5: No había ningún equipo, bueno. Se le ponía, por ejemplo, al primero de la Serie A, Serie B y Serie C. Como los mejores. El mejor puntuado iba a la cabeza, el segundo mejor iba como número 2 y el tercer mejor iba como número 3. Más o menos así era el año pasado de los número 1. Pero este año se cambió, según escuché lo que dijo Hugo Martín Pereira. Sí. Esta vez es los mejores puntuados, o sea, los que hicieron mejor punto, no importa
7: el orden.
5: Y en eso lo que me queda y me genera la duda de este sexto clasificado. Porque según el presidente, según Hugo Martín, que es secretario de la liga, el sexto es el último clasificado, que hasta ahora no sabemos quién es. Si es Mariscal López o 3 de mayo, que tienen que dilucidarse ese tema para saber quién es quinto y quién es sexto en la Serie A. Porque los dos equipos tienen 18 puntos. Y yo no sé si eso se va a disputar un partido extra, se va a hacer un sorteo o cuál va a ser la mecánica a utilizar para conocer quién va a ser el quinto y quién va a ser el sexto, ¿verdad?
7: Por diferencia, o sea, la diferencia de goles no.
5: Según la reglamentación de la UFI, dice que tiene que ser un partido extra.
6: Partido extra.
5: Sí, sí, hay dos equipos para definir el quinto y sexto.
6: Solamente cuando hay 3 o más equipos hay diferencia de goles.
5: Sí, y eso se da, por ejemplo, en la conformación de los cruces, Tony. Porque hay... Ahora ya te digo.
7: Eso no se puede solucionar con un sorteo, por ejemplo. ¿Quién es quinto y quién es sexto?
5: Y se tendría que tratar eso mañana.
7: Ah, se tiene que aceptar todos los equipos.
5: Y sí. Si los equipos... Pero no, yo creo que no todos, sino los afectados, creo, ¿verdad?
6: No, pero no se puede también pisar la homologación.
15: ¿Y qué dice la homologación? Que hay que jugar otro partido.
6: No, y todas las cosas no previstas tienen que estar acorde a la carta orgánica de la UFI.
5: Yo, por ejemplo, primeramente hice por los puntos, ¿verdad? Porque acá tenemos 1, 2, 3 equipos que clasificaron con 22 puntos de diferentes series. 3 equipos con 21 y 5 equipos están con 18. Porque es por acumulación,
7: sí.
5: Por puntos acumulados según la nueva reglamentación de este año para hacer los cruces. Y en eso... por ejemplo, 3 de mayo tiene 18 y en estos momentos, por diferencia de gol, 3 de mayo está sexto en su grupo. Y quinto está Mariscal López, que tiene 18. Y el último que clasificó en la Serie C, que es 6 de enero, como quinto, tiene 17.
7: Sí.
6: El quinto. 6 de enero.
5: Sí. Pero según el presidente y según Hugo Martín Pereira, el que clasificó sexto, que repito, todavía no tenemos sexto ni quinto, porque se tiene que primero solucionar ese tema, saber quién es el quinto y quién es el sexto. Y ese sexto que el mejor sexto que clasificó tiene que jugar con el primero, dice, con Julio Correa. Y los 15, ellos tienen el derecho de colocarse, de puntuar con lo que acumularon en todo el año. Yo creo que está mal, o sea que no me cuadra también.
15: ¿Y quién tiene que dilucidar todo eso?
5: Y mañana se tiene que tratar este tema, porque desde ayer yo estoy en este tema y
15: pero lo mismo. ¿Pero modifican algo los cruces?
6: Sí, tiene que modificar.
5: Y modifica. Te voy a dar, por ejemplo, el cruce, si es que se va a mantener todos los puntos.
7: Sí.
5: Julio Correa, que tiene 25, tiene que jugar con 6 de enero, que tiene 17, que ocupa la posición 16.
7: Sí,
5: la 16.
15: En este punto, el último...
7: La 3 de mayo.
5: No, y 3 de mayo, que clasificó con 18, tiene 18 más 5 tiene, o sea, menos 5.
7: Sí.
5: 18 menos 5, tiene que jugar con el segundo, que es Unión Agrícola.
7: Ah, y no puede ser que el sexto tenga más puntos que el quinto de la Serie C.
5: Es lo lógico.
7: O sea que...
5: Pero según la lógica del presidente y de Hugo Martín Pereira, 3 de mayo tiene que jugar con Julio Correa, teniendo 18 puntos, y 6 de enero teniendo 17, tiene que jugar con Unión Agrícola.
6: Sí, ¿sabes por qué, Arnaldo? Porque ahí te dice que clasificarán los 5 primeros de cada serie.
5: Sí.
6: Bueno, ahí se mantiene.
5: Más un
6: se mantiene eso.
5: Sí.
6: Los 5 de cada serie. Y ahí se establece quién es la escala de cada clasificación.
15: No importa el
6: no importa la cantidad de puntos. No importa ahí la cantidad de puntos.
15: Entre los primeros 5.
6: Sí, y después recién se viene a
15: cotejar. Ahí se ve el sexto.
6: El sexto.
7: Primero el orden y después los puntos.
6: Sí, primero el orden, después el puntaje. Así tiene que ser.
5: Sí, y
6: ¿sabes por qué? Porque hay algunas series que son menos equipos también.
7: Sí, y en la serie C.
5: Y lo justo, lo injusto es con la serie C.
6: Con la serie C.
5: Porque la serie C
6: menor cantidad de partidos.
5: Porque jugó solamente 12 partidos.
6: Sí, los otros
15: 2 menos.
6: Los otros fueron 14.
5: 14.
6: Sí.
15: Sí, 2 menos. No, pero es cierto y tiene razón lo que dice él, porque el quinto mejor clasificado de la Serie A, por ejemplo, no puede ser peor clasificado que el sexto.
6: Que el sexto que tiene 18.
15: Porque está entre los 5 primeros.
5: Sí, pero también tenés en cuenta que ahí, por ejemplo, que se clasificaron, qué sé yo, segundo, pero en el otro grupo estaba con el mismo puntaje y clasificó cuarto. Entonces ese cuarto clasificó. Pero
6: primero se mantiene el orden. Sí, después
15: el orden
6: recién,
15: de los 5 primeros.
6: De los 5 primeros,
5: sí. Y solamente esos 5 clasificados son los que, según el presidente, los que entraron como lo que el que entra en sexto tiene que jugar sí o sí con el primero. O sea que para el sexto no cuenta.
6: No importa que tenga.
15: Ya no cuenta ni el puntaje.
6: No importa que ni aunque tengas 20.
15: Claro, bueno, claro, y de acuerdo a eso que dijo el presidente, ¿cómo sería el cruce? De acuerdo a lo que dijo el presidente.
5: Bueno, te digo. De acuerdo, Julio Correa, 3 de mayo o Mariscal López.
15: Varela Oye.
5: Y todavía no se sabe quién es quinto ni sexto en ese grupo A. Eso primero se tiene que dilucidar. Julio Correa, 3 de mayo, o Mariscal López. Unión Agrícola, con 6 de enero. 18 de enero, Mariscal López, o 3 de mayo. Dependiendo de si es quinto.
6: Quinto o sexto, ¿verdad?
5: Quinto o sea, sexto.
7: Mayo tiene menos diferencia, pues.
5: Sí. 25 de, a partir de ahí ya no varía nada. 25 de noviembre, Capitán Insfrán. Internacional cruzante. Atlético Triunfo. General Caballero Cuaduré.
6: General Iguabre.
5: Porvenir Paraguayo Yucurí. Y Guaraní de Loma Merlo con Vencedor Paraguayo.
6: Guaraní con Vencedor,
5: Ahí en esos. O sea que dos partidos son los que puede variar. Sí. Puede jugar 18 de enero con Mariscal López o con 3 de mayo. Y Julio Correa con 3 de mayo o Mariscal López.
6: Eso no, ahí está la duda.
5: Ahí está la duda. Se tiene que saber primero quién es quinto y quién es sexto.
15: Y los partidos de esta siguiente ronda se juega ya en campo neutral.
5: Neutral, sí.
15: Pero los primeros 8 clasificados van a definir en condición de
6: local.
15: O sea que sería.
5: Definen de local. El segundo partido definen de local.
15: Pero no en su cancha.
5: No, o sea que.
15: Neutral va a ser. ¿Ellos eligen dónde?
5: Yo creo que por la recaudación lo que va.
6: Se menciona estadio pues que tengan amurallamiento.
5: Está todo cerrado.
15: ¿Y quiénes son los que tienen cerrado?
6: Y acá le tenía Herrero Bueno uno, ¿verdad?
5: Sí. Primavera.
6: Primavera.
15: Herrero que no clasificó, ¿verdad?
5: No quedó. Clasificó. Quedó con 17 puntos, se quedó Herrero.
6: Quedó séptimo, ¿verdad? En su llave.
5: Con 17 puntos.
7: Sexto.
15: Yo no recuerdo cuándo habrá sido la última vez que Herrero no haya clasificado.
5: Inclusive, este año lleva el nombre de
6: Don Justo
5: con Marelo.
7: Sí. Tiene 17 y con mejor diferencia que Cienero, que es el quinto.
6: No, pero Cienero entró por su llave. Por su llave. Con menos cantidad de partidos.
7: No, para hacer un comparativo, ¿no?
15: Ahí dijo algo clave, entró por su llave.
6: Por su llave.
15: Bueno,
6: y otras canchas tenía que. Capitán Infran, está, tomamos la llave ya, ¿verdad? Capitán Infran, sí. Después
15: Primavera.
6: Le.
15: Primavera.
6: Y Porvenir, no sé si está toda amurallada, pero. Tiene un sector.
7: Porvenir, creo que no.
6: Está ahí, la cancha 29 está completamente cerrado.
15: 29 de junio.
6: 31 de agosto. Está Peñón.
7: Peñón. Ahí siempre se usa.
15: General Caballero.
6: General Caballero de Campo Grande. Por ahí no va a faltar cancha, ¿verdad? Porque son 8 partidos, ¿verdad?
15: 8 partidos.
6: 16 equipos.
5: Sí, 8 partidos.
15: Pero qué cruce hay, ¿eh? Sí, qué cruce de partidazo.
7: Lindos partidos.
5: Y mañana vamos a conocer. En realidad,
6: yo no tengo duda que se tiene que mantener el orden primero. Por más que ese enero tenga menor puntaje que.
5: No, eso es lo que explicó el presidente.
6: Sí.
5: Eso es lo que dijo también Hugo Martín Pérez.
6: Debe mantenerse eso.
15: Y claro, porque si no, ¿cómo vas a hacer nomás que los puntajes sean de uno al final y,
6: no, y ponerle que, va acomodando? Ponerle que la serie tenga 7 clasificados. Sí,
15: en este caso,
6: por es puntaje,
15: los 5 primeros de cada llave.
6: De cada llave. Después se discute lo demás.
15: Bueno, ¿qué dice que el audio? Eso no está putando yo, Reina, seguro. ¿Qué dice?
16: Mamá, ese periqueta no le coge la llave, no hay que mojarla y puesto la llave, no que la envíe coña que le traigo la llave, yo cambié, soy la cerradura.
6: Lorenzo Hugo.
15: Bueno, saluda a Lorenzo
6: Hugo. Lorenzo Hugo.
7: 7-1 que dice algo de Lorenzo Belgarejo, hablando de Lorenzo.
15: A ver. Lo de Lorenzo Melgarejo renunció $11,000 a favor de Libertad, se negó a vestir la albirroja. ¿Será?
6: Él tuvo un inconveniente con él que reclamó de... ¿Eso en qué año fue, Quique? Que Lorenzo no quería ir a la selección.
7: Con Alfaro.
6: No, no fue con Alfaro, fue mucho antes.
7: Con Gardero parece que fue el quilombo.
15: Le condenaron eso a... Ah, bueno. Seguramente mañana vamos a tener todos los partidos, pero ahora hay tiempo, ahora
6: sí, hay tiempo. Sí, hay un descanso. Este fin de semana no hay fútbol.
15: Y casi va a volver al fútbol el 14 recientemente, no sé, acá, domingo 14.
6: Acá le envío un fuerte abrazo a Raimundo Torales. Rey, está escuchando la programación.
15: Saludos al
6: que. Y envío una foto de él. La selección loqueña de fútbol.
15: Ese es tuyo,
6: Tony. Y mira, ¿quién está parado ahí?
15: Y pasale nada.
6: Este es una foto del diario de ese color de la época.
15: Que la gente crea de que sí, Tony.
6: No, a mí no me importa si es que crea o no crea. No,
7: pero Carlos Pereira dice, no me agrada verlo a Olveira en la lista, dice. Después
6: no le agrada. Y no es la primera vez, porque yo recuerdo que antes Almeida, siendo uruguayo, le nacionalizaron para jugar por la selección paraguaya.
7: Creo que le nacionalizaron. ¿Eh? En 2 días va a ser.
6: En 2 días le hicieron.
15: Y lo mismo le pasó con Lucas Barrios también en su momento.
7: Pero Lucas Barrios tiene pariente. O sea.
17: Y ahora, pues era también con lo de Magaláes.
6: Bruno Magaláes.
15: Bruno Magaláes no tiene pariente.
7: Su papá.
6: Su papá.
7: Es paraguayo.
6: Paraguayo,
7: Sí.
15: Bueno, ahí está
7: bien. Él es. Magaláes Prado.
17: Pero ellos lo ven arriba y te.
6: Y Cacu Romero.
7: Cacu Romero Gamarra, su mamá.
6: Su mamá lo que es.
7: Sí.
15: Legalmente, con lo que a la gente le molesta es que alguno de arriba y 30. No le
7: sí.
15: Pero como el fútbol es momentos, si es por merecimiento, vamos a convocarlo a Salvador Cabaña ahora que sí, está bien, ya lúcido. Sí. Vamos a convocarlo a Salvador Cabaña que merecía ir en el 2010, ¿verdad? Si es por merecimientos. Pero el fútbol es momento.
6: Acá Cristian Damián Cabrera Troche, de Cañazo San Rafael, no está escuchando, ¿eh? Fanático de Capi.
15: Saludo a, sí. a la gente de Capi. Sí.
7: Este no es el que vos leíste hace rato, Jorge González, que se le cayó su cédula.
15: Y ha de ser, ¿no? Otra.
7: Hola, buenas noches. Quiero pedirle ayuda sobre mis documentos que se me extravió en Luque. Registro y cédula de identidad. Me llamo Jorge González. Mi teléfono 0985-981-184. Repito, 0985-981-184. Cualquier dato sobre la cédula de Jorge González.
15: Bueno, perfecto. 53 minutos de las 19. ¿Qué más hay, muchachos? ¿Qué más que hay de novedades?
7: Sergio Jair dice, ¿qué tal? Les llegó mi mensaje anterior, dice.
6: ¿De qué?
7: El anterior que leímos seguramente.
15: Bueno, ¿y qué
7: radio? ¿Qué tan cierto es lo que dice ABC sobre las posibles bajas de Luqueño seguramente?
17: Sí, pero eso ya hace rato dijimos.
6: Pero
17: hasta ahora no hay nada.
7: Lo único cierto es lo de Quintana.
17: Sí.
15: Y lo que pasa es que de acuerdo al rendimiento nomás la gente hace su lista de unos cuantos desastres a quien le puede sacar.
17: Pero, no, pero lo de ABC, yo he visto ayer que hablaba de 3 futbolistas y que se le podría sumar más, que era Álvaro Martínez, Alan Pereira y Paul Riveros.
7: Los mismos
17: por ello, o sea, esas informaciones ya hace mucho nosotros
15: manejábamos aquí,
17: acá, pero no hay nada en concreto, o sea que hasta ahora estamos en silencio, están en silencio los ahí en Luqueño.
15: Dale, esos dos últimos mensajes y después nos vamos porque tenemos que pasar el corte y después ya la conexión desde la Plaza Mariscal López. A ver.
12: Lorenzo Hugo y Argevela de la Fuila y Chiste.
15: ¿Por qué decía vamos contigo, Mauricio, y es Jean Paul el de la grabación? Dice, ¿quién es? Esa es la esposa. Esa es la hija de Jean Paul. ¿No? Bueno, no, Jean Paul ya trabaja grabado nomás con nosotros por el tema de sus múltiples actividades.
6: Gabriel. ¿Qué sorteo estás haciendo, verdad? Ahí está Gabriela Pereira.
15: ¿Qué dice Gabriela?
18: A las 11 y 18.
15: Ah, no, ese es de la mañana. Ese es Víctor, estaba sorteando seguro.
18: No, es el grupo de...
6: Mauri, pon un ratito un cumpleaños y le quiero hablar a mi hija Gloria, la licenciada que está de cumple. ¿No quiere que diga la edad?
15: No, eso no.
6: Eso no se cuenta, ¿no? Ahí está. Saludale, no, ya estoy saludando ya.
15: Gloria Rodríguez.
6: Gloria Rodríguez.
5: A Gloria, muchas felicidades.
15: A Gloria Rodríguez, hija de nuestro compañero
5: Tony.
15: Tony
5: Rodríguez. El Tony, pero el Tony de deporte de primera mano.
15: El Tony, no es el Tony Sanabria.
5: No, o sea, el Tony Rodríguez.
15: Tiene la misma plata que el Tony Sanabria.
6: No,
15: de
6: verdad.
5: Sí. No más. No más que Tony Sanabria.
6: Es loco,
18: no, pero el único que sabe, güey.
15: El único que sabe es de fútbol. Sí sabe. El único que corrige a la inteligencia.
6: Quedó pendiente todavía el tema del microespacio de la historia. Los mundiales, Miguel,
15: Sí,
5: y vamos a probar. No más. No más que Tony Zanabria.
6: Es loco,
18: no, pero el único que sabe,
15: güey. El único que sabe es de fútbol. Sí sabe. El único que corrige a la inteligencia.
6: Quedó pendiente todavía el tema de él.

0: Ese rucho, un martillo.
1: Bueno, ahí está, hermano. Bueno, nos estamos despidiendo. Muchísimas gracias, Mauri. Gracias, señor Ríos.
2: Bueno, nos reencontramos mañana a partir de las 19 horas aquí con DPM, Deportes de Primera Mano.
1: Deportes de Primera Mano. Gracias, señor Carlos Antonio.
2: Hasta mañana.
1: Rodríguez.
2: Hasta mañana.
1: Gracias, señor Enrique Quique Espínola.
3: Hasta mañana. Todavía no, señor, pero hasta mañana.
2: Bueno, señor Potaitena.
1: Ahí, marihuana de alto vuelo en el aeropuerto. Realmente yo no creo. Bueno, no vamos. Será hasta mañana. Permiso.
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0: si pueden pasar ahí, por favor. Esta niña está extraviada. Por favor, sus encargados, sus padres, hermanos, o alguien que la reconozca, por favor, si se pueden acercar aquí. La niña está extraviada. Mucho cuidado con los menores que están. Realmente tenemos una buena cantidad. Vamos a tenerla aquí al costado del escenario. En la parte de sonido, ustedes pueden acercarse a reclamar y de esta forma llevarse a la niña con sus familiares. Oye, mi querido Hugo, seguimos.
1: Sí, señor. Acá, mientras tanto, le vamos a pedir una hamburguesa al amigo y queda ya a cargo de papá después. Un lomito también para la niña mientras le esperamos. Vení que rápido, mamá, papá, ¿eh? Ah, ya aparece. Muy bien, ya aparece.
0: Y seguimos con este aplauso de todo Luque para el elenco de danza. A continuación, Belén Azuaga con su academia se presenta de esta forma.

0: ¡Viva Luque!
1: ¡Viva!
0: Ya en domingo la amanecer y me está mi hermano interesado. Por ello quiero pedir nuevamente con la garganta encendida de cada uno de ustedes, mujeres y varones, ¡viva el gran partido liberal radical auténtico!

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El aplauso bien fuerte, por favor, para la Academia de Danza.

0: señor. Un palco imponente de público a estas horas. Imagínense, a medida de este día ya la mitad estamos ahí nada.
1: No, ni un cuarto todavía. Y el próximo domingo, ¿qué hora más o menos vamos a estar festejando acá el triunfo? En esta misma plaza seguramente vamos a reunirnos ya con todos los votos, con todo el escrutinio, mesa por mesa. Vamos a estar controlando absolutamente todo y luego ya estaremos. Estamos aquí, ¿qué hora aproximadamente, Alcides? De vuelta aquí en la Plaza Mariscal López.
0: Y nosotros estimamos más o menos que a las 19 horas, ya con cómputo certero, con números certeros, con los números reales, con el cómputo. Por lo menos el último escrutinio ya lo vamos a tener. Entonces, a las 7 de la noche, 19 horas, ya podemos cantar victoria en esta primera gran pulseada el próximo 7 de junio, mi querido.
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0: Así mismo, mi querido Hugo. Yo te decía, imponente el marco de público que se está llegando hasta la plaza. Nos imaginamos que la dimensión de este tremendo lugar de esparcimiento, hoy nos quedamos cortos, mi querido Hugo, definitivamente. Si pudiéramos dar los números exactos, creo que no llegamos. No podemos dar el número exacto por la cantidad impresionante de gente que ya está asentada en la plaza y los que están en camino todavía.
1: Y que reiteramos, es apenas un cuarto de lo que va a ser el marco de público en este gran cierre de la lista a Manolo Achucarro Gil como intendente. Y luego el show estelar con Marilina, el show con Metrópolis 70, 80, 90 con Hugo Segovia. ¿Y qué te parece si para entrar en calor, porque la gente está ahí todavía un poquito, no quiero decir fría, un poquito tibio el público, pero esto se va a ir calentando, no se preocupen, para ir calentando la noche tenemos el primer show de cumbia y haciendo el anticipo de lo que va a ser el show de Marilina un poquito más tarde. No sé qué dice el público, ¿le gusta la cumbia, le gusta la cachaca a la gente de Luque? ¿Sí? Vamos a mover el cuerpito. Vamos a empezar a quitarnos la camperita, el saco. Vamos a empezar a bailar aquí en la Plaza Mariscal López de Luque. Y tenemos justamente un show artístico de una cumbiera pura cepa.
0: Ya estamos con eso, mi querido Hugo. Quiero dar la bienvenida a nuestro subjefe de España, el doctor Cristian Fernal, ya presente aquí al costado del escenario con nosotros. Y veo llegar también ya al equipo, a la comitiva que acompaña a don Santi Aguilera, candidato y futuro miembro del directorio partidario por el Departamento Central. Ya está el equipo de prensa, ya está la comitiva que lo acompaña. Así que van arribando nuestras autoridades aquí. Y a Jareilla es el Hugo. Vamos con más números.
1: Números artísticos para seguir presentando esta noche. Una cumbiera de pura cepa. Le dicen que es muy famosa ella. Está en el Conejo también. Llegó a la final. Momento de conocer la mano derecha de Lorena Azúcar. Atención público presente. Momento de recibir en escenario a la reina del ritmo, Patti Martínez, música DJ.
0: Bienvenida Patti Martínez. Aquí se presenta a continuación.
2: 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El mejor baile de todos los tiempos. 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En distintos escenarios. Pistas de bailes. Aquí les presentamos a la gran exitosa y consagrada. Con toda su simpatía. Con ustedes, Patti Martínez. Patti Martínez. Patti Martínez. Con un show impresionante. show. Impresionante.

la reina definitivamente. Pero además de esta reina, vi también ahí frente al escenario a otras reinas bailando muy pero muy bien.

Sitio Franco aquí enfrente. ¡Vamos! ¡Dale!

0: preocupen, va a haber mucho tiempo para bailar.
1: Muchísimo.
0: Momento de presentar a nuestros siguientes artistas esta noche aquí en el escenario principal de la Plaza Mariscal López de Luque.
1: Se viene un ballet, hay más danza para ustedes. La Academia de Danza Marín Yahweh. ¿Dónde está la gente de Marín Yahweh levantando las manos? Ya, si ya están presentes aquí, bienvenidos. Aquí está el crédito de Marín Yahweh. Se presenta a continuación para ustedes, mi querido Hugo.
0: Academia de Danza Marín Yahweh para continuar con el show artístico. Posteriormente vamos a tener un poquito más tarde el show de Metrópolis, el show 70-80-90 con Hugo Segovia, el show también de Ariel Araujo, DJ, el grupo Génesis, que ya está más que listo. Vamos a tener la presentación de nuestros candidatos a concejal y por supuesto el show estelar de Marilina esta noche. También vamos a tener a nuestro futuro intendente Manolo Achucarro Gil. A no olvidar, el próximo domingo hay que votar lista 3. Lista 3 por el nuevo liberalismo, Manolo Achucarro Gil. Y lista de concejales también. Lista 3 con las distintas opciones para elegir. Distintas opciones para elegir entre los candidatos a concejal. Y vamos a tener la presencia también, vamos a tener la presencia de gente que ha hecho mucho por el Partido Liberal.
1: Los referentes importantes, mi querido Hugo, estarán aquí con nosotros como oradores principales. Estamos aguardando el arribo de una eminencia del Partido Liberal Radical Auténtico. Hoy aquí viene a dejarnos el mensaje de la victoria el ex vicepresidente de la República del Paraguay, el doctor Julio César Yoyito Franco.
0: Él va a estar presente esta noche, y si él está presente es porque él sabe que este es el camino que tienen que elegir los luqueños. Porque esto es como una eliminatoria. Las municipales son la eliminatoria y luego jugamos el mundial en el 2028.
1: Y hacemos el golazo en el 2028. Ahora es una pulseada nada más, tres pulseadas a Cubón Valente Poán. Y allá podrán ir a Colombia el 7 de junio y posteriormente nos preparamos para octubre para ver al próximo intendente municipal y a los próximos concejales de la República de Luque principalmente.
0: Sí, señor, ya mencionábamos hace rato la presencia del concejal departamental Cristian Bernal, quien también se hace presente esta noche.
1: Como ex intendente también de la comunidad luqueña, me ha tocado ser intendente un tiempo.
0: Mina calcula, en unos meses el Partido Liberal hizo mucho más que otros gobiernos de otros partidos.
1: Claro que sí, todo el mérito al querido doctor Cristian Bernal. Hace poco nada más era también presidente de la...
0: Mina calcula, en unos meses el Partido Liberal hizo mucho más que otros gobiernos de otros partidos.
1: Claro que sí, todo el mérito al querido doctor Cristian Bernal.

0: 1. Esto es muy importante tener en cuenta el próximo domingo a la hora de elegir lista 3 de punta a punta. No hay forma de fallar. Inclusive tenemos al costadito del escenario, para la gente que mira de frente al escenario, ahí en el sector derecho, debajo del toldo, la urna electrónica para poder también practicar en caso de cualquier duda. Puede acercarse ahí y ver cuál va a ser el sistema de votación, porque vamos a estar eligiendo a varias autoridades.
1: Vamos a agradecer muy especialmente a la gente, funcionarios de la justicia electoral, que hoy están acompañando con el simulador de votación. Aníbal Valle de Avilovita, aquí al costado izquierdo del escenario, costado derecho para ustedes. Allí están ubicadas las máquinas para la gente, para que vayan practicando. Aníbal de Montuí, la máquina. Recuérdense que tenemos varios cargos selectivos. Tenemos 7 cargos para la gente mayor y la juventud tiene mucho más. Así que sería muy importante que ustedes se acerquen a practicar allí, de acuerdo a su franja etaria. Ustedes pueden hacerlo. Ya están las máquinas disponibles para que ustedes realicen su práctica y direccionar bien el voto a Nija Valle de Abuelo.
0: Y no hay que olvidarse lo más importante, esto es muy importante recalcarlo y varias veces, Manolo Achucarro Gil, para intendente es lista 3, porque del otro lado tenemos la competencia que también ha utilizado estratégicamente el mismo número. Por eso es muy importante acercarse, de ser posible, hasta el toldo, donde están los funcionarios de la justicia electoral, y entonces ahí podemos quitarnos cualquier duda. Yo sé que la gente ya ha visto videos, porque este equipo ha trabajado realmente de una manera impecable en cuanto a organización, pero ante cualquier duda es importante acercarse. Y a no olvidar, Manolo Achucarro Gil, intendente, lista 3.
1: Sí, señor, lista 3. Y este es el momento, con el aplauso de todo este público maravilloso de Luque, recibimos a continuación a la Academia de Danza Marín Cahuí, presente.